Señores, vámonos con información de radar, así que no te muevas. Sigue reportándote y si quieres escuchar alguna grupera de colección, con todo gusto mándame tu audio.

0: en la hora.
1: 6:00 p.m. en punto. Este es el informativo Radar con la información más importante hasta este momento. La presidenta Claudia Sheinbaum recordó el 159 aniversario de regreso de Benito Juárez a la Ciudad de México, hecho que marcó la victoria de México sobre el Segundo Imperio y el inicio de la restauración de la República. El 14 de julio se conmemora el Día Internacional del Tiburón, una fecha para crear conciencia sobre la importancia de estos depredadores marinos y su papel en el equilibrio de los ecosistemas oceánicos. El Sistema Estatal DIF y la Secretaría de Bienestar Estatal entregaron apoyos alimentarios, sanitarios y económicos a familias afectadas por el desbordamiento del río Atoyac en Santa Clara, Coyucan. El gobierno de Puebla mantiene acompañamiento durante su recuperación. Hasta aquí la información más importante de la última hora.
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1: Clima hasta este momento es de 22 grados centígrados. Hasta aquí la información más importante de la última hora. Martín Tapia en los controles y Gregorio Varela. Les informamos que tenga usted excelente tarde.
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0: Morita, buenas tardes. ¿Podrías poner la de Quiero y Necesito de Joan Sebastián?
1: Me parece.
0: Gracias, saludos.
1: Gracias a ti, que tengas excelente tarde. Mira qué bonita canción de mi Joan Sebastián. Mi re jalipeo. Saludos a todos, gracias por acompañarnos en Gruperas de Colección. Yo soy Berbe Martínez, te acompaño hasta las 7.

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0: hombre, qué rolota. Vamos a ver quién nos anda saludando por acá. Buenas tardes.
1: Hola, hola, ternurita, muy buenas tardes.
0: ¿Qué onda, my friend? Buenas.
1: Oye, ¿me puedes complacer con una rolita de Liberación? La de Un Regalo de Amor, por favor.
2: Okay. Lo más seguro que mandes a volar. Pero mi felicidad empieza como a los 70, 80 años. Ya que haya alcanzado todos mis metas y objetivos, va a decir, sí soy feliz.
0: Qué bueno.
2: Pero justamente, así como felicidad, me falta un poquito.
0: Te falta un poquito. Hermano, la felicidad está en las cosas simples, bellas, hermosas de la vida.
3: La felicidad empieza a partir de las 4 de la tarde. Tiene nombre y apellido. Berry Martínez, la ternurita.
0: ¿Cómo son, verdad? Bien barbero.
4: Hola, ternurita. Buenas tardes, mi amor. ¿Cómo estás?
0: Aparte bien, gracias.
4: ¿Cómo, Santa Inés?
0: Aparte de buena onda.
4: ¿Puedes poner la de Te Doy, Te Amo de el grupo Duelo, por favor? Excelente noche.
0: Y ahorita la ponemos con todo gusto, me parece perfecto. Y es que preguntábamos hace ratito, la felicidad empieza con...
5: Terrorita, la felicidad empieza con C, de cerveza, bien fría los fines de semana.
0: Y mira, gluc, gluc, gluc, gluc, mira nada más. Venga, vámonos con información de radar. No te muevas, son las 6:30.
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7: Buenas tardes, soy Marcos Bravo y a continuación te presento el Radar Mundialista. La prensa inglesa estalló tras la designación de Ismail Afad para la semifinal. Daily Mail asegura que es el árbitro favorito de Leo y temen que la FIFA beneficie a Argentina ante Inglaterra. Golpe histórico. Reino Unido incautó 9 toneladas de playeras piratas del Mundial. Es el mayor decomiso de productos piratas en la historia de la Gran Bretaña. $10,000 y un mapache. Erling Haaland gastó $10,000 en una tienda vaquera. Entre botas y sombreros pagó $750 para llevarse a su mascota disecada a Noruega. Continúen en sintonía de 5 Radio, comunicación efectiva y minuto cero para el Radar Mundialista, le informó Marcos Bravo.
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0: 6:31.

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1: Esa no, oye. ¿Ya estamos a viernes o qué? 6:44. Arroyo.

0: La podrás poner la de mi mejor regalo de los primos MX. Y un saludo para la familia Rojas.
1: Ándale, saludos para ustedes. Que tengan excelente tarde. Gracias por acompañarnos a través de Gruperas de Colección. Mira, esto es muy de Gruperas de Colección, ¿eh?
2: 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Ternurita, la felicidad empieza desde que empiezo a escuchar tu voz a diario y soñarte.
1: Ay, la felicidad empieza con T. De tus ojos, bebé. Ay, mira qué bonitos ojos tienes. Qué bonito. Qué ojitos tan pispiretos te cargas. 12 minutos y las 7, los primos. Uy, no, hombre. Con esto sí ya llovió. ¡Ya llovió!

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¡Qué canción! Oye, y su ronda de los románticos incurables. ¿Los qué? ¡Los románticos incurables! ¡Ya me voy! Pero acostumbrando, ¿no? Yo todavía ya me voy. Cuídense mucho. Nos escuchamos mañana en punto de las 4 de la tarde a través de la Grupera 89.3. Les mando besos. Así cerramos, Gruperas de Colección.

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1: Partido del Trabajo pide acabar con el rezago legislativo. Buenas noches, soy Jesús Lemos y esta es la información más importante de la última hora. El diputado José Luis Figueroa Cortés pidió una reunión de la bancada del Partido del Trabajo con el nuevo jurídico del Poder Legislativo luego del retraso que hay en la aprobación de varias reformas.
2: Con jurídica, presidente, podamos tener una reunión como grupo parlamentario con la dirección jurídica actual y bueno, pues podamos ir mediando, socializando, trabajando las iniciativas que todavía tenemos pendientes, que son muchas. Entonces, en este receso legislativo, algunos lo llaman vacaciones, pero es un receso legislativo para seguir trabajando, le pido, presidente, podamos tener esta reunión. Y sí quisiera destacar temas sobresalientes sobre estas iniciativas en temas de seguridad, justicia y protección del patrimonio.
1: Por otra parte, le quiero informar que ante posibles emergencias por lluvias, el gobierno de Pepe Chedraui llevó a cabo un simulacro con el Comité Tlaloc para reforzar protocolos de respuesta ante inundaciones, desbordamientos y caída de árboles. En los temas nacionales, le quiero informar que aplazan renovación integral de la línea 3 del metro hasta 2027 en la Ciudad de México. En los temas internacionales también le voy a confirmar que un hombre lamentablemente murió luego de huir de agentes del ICE en Florida. Fue atropellado por un camión de carga. A través de la cuenta de X, @la red 5 radio, le recordamos que ustedes pueden degustar de los tradicionales chiles en nogada que son preparados por el Monasterio de Santa Clara del Sagrado Corazón. Será todos los domingos, anote las fechas, 19 y 26 de julio, 2, 9, 16, 23 y 30 de agosto. Finalmente, el 6 de septiembre. Ustedes pueden adquirir sus chiles en nogada en la 8 Oriente del Centro Histórico de Atlixco. También hay servicios para llevar o pueden marcar al 244-445-1240. La temperatura ambiente en este momento de Puebla Capital es de 20 grados centígrados. Hasta aquí la información más importante generada en la última hora. Lo invitamos a seguir con las noticias de Puebla, México y el mundo a través de Red Ciudadana por el 1120 de amplitud modulada. En la consola digital, José Pacheco. En los micrófonos del radar le informó Jesús Lemus. Muy buenas noches.
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1: Vámonos con más, ya son las 7:15. Bienvenidos a esto que se llama La Confrontación, el espacio en el que tú pones a competir, obviamente, tu canción junto con otros dos radioescuchas, así que serán 3 al 22-12-66-47-80. Si de repente tu canción es la que tiene más votos, pues bueno, se quedan dos canciones, se va una, así que manda tu canción al 22-12-66-47-80, 22-21-23-45-99, ¿vale? Así que mándalo y déjame te cuento antes de que nos vayamos al corte comercial y nos vayamos a la primera confrontación. 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Así que vámonos al corte comercial. Regresamos. No le cambies. ¿Y tú cuál vas a poner a confrontar?
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12: Hola, ¿qué tal? ¿Cómo están? Les saluda Nayeli Aguilar y pongan mucha atención porque si están próximos a inscribir a sus hijos a las escuelas, esto lo tienen que saber. El secretario de Educación Pública, Manuel Viveros Narciso, señaló que ninguna escuela pública puede obligarlos a dar alguna cuota extraordinaria o aportaciones obligatorias como requisito de inscripción. Eso no se puede hacer y eso es lo que comentaba el funcionario.
14: Lo hemos mencionado. Se tiene que realizar con estricto apego a la normatividad. Ninguna escuela pública está autorizada para cobrar cuotas extraordinarias o aportaciones obligatorias como requisito para la inscripción, permanencia o entrega de boletas, certificados o cualquier otro servicio educativo. Nada de cuotas para los maestros, no tienen ninguna autorización de estar cobrando. Decirles que la educación pública es un derecho gratuito.
12: Y los invitamos a que nos vean a través de nuestra multiplataforma Red Ciudadana en Facebook, en X y en YouTube. Estamos como @la red 5 radio. Y además nos pueden escuchar en el 1120 AM. Si prefieren, pueden leer nuestras noticias en el portal redciudadana.mx, donde van a encontrar todas las noticias de Puebla, México y el mundo y todo lo que ustedes necesitan saber.
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3: Buenas noches, soy Marcos Bravo y a continuación te presento el Radar Mundialista. The Champs le da crédito a España y acepta que Francia se quedó corto y mostró su nivel más bajo de la Copa del Mundo. Mbappé dominado por Lamine. Yamal le ha ganado todo a Mbappé, sea a nivel club o selección. Lamine Yamal sabe cómo detener a Mbappé. Una verdadera fiesta. Españoles festejaron en el FanFest de la Ciudad de México el pase de España a la final de la Copa del Mundo. 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Para el Radar Mundialista le informó Marcos Bravo.
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1: Ya a las 7:31, vámonos, ¿cuál proponen? Y dice así. Y dice...
4: Voy a confrontar el niño y la boda. El niño y la boda del siglo de trabajo, por favor.
1: Vámonos con el niño y la boda. El niño y la boda a través de la Grupera 89.3. Así que vámonos. Y dice así de los Tigres del Norte, de los jefes de jefes, porque la neta yo no sé cuál ha sido el secreto de los Tigres del Norte para hacer lo que son hasta el día de hoy. La verdad es que siguen cantando, la gente lo sigue viendo. Digo, se han mantenido también sin escándalos. Así que, ay, uno nunca sabe, ¿no? Uno nunca sabe porque tienen, pues, esta... Yo creo que está este vas bajo la manga. Así que vámonos, y dice así.
5: Ante esta comunidad cristiana que representa la Iglesia de Dios, os pregunto, si alguien tiene un impedimento para que esta unión se realice, que lo diga ahora o que calle para siempre. En la puerta de la iglesia llora un niño.
1: Ahí está, canción número uno. Vámonos, canción número dos. Y dice así, 22-66-47-80.
6: Hola, traviesa. Oye, ¿puedes poner a contar la canción de La Revancha de Carro Show, por favor?
1: Ok, así que vámonos, 22-12-66-47-80, 22-21-23-45-99, canción número 2.

0: Ahí está, canción número 2 de La Revancha, Carro Show, y uno más, venga.
1: Hola, Travisita, hola, mi amor, buenas tardes, ¿cómo estás?
0: Hola.
1: ¿Podrás confrontarla de Todo lo fue de Lenín Ramírez? Por favor, excelente tarde-noche para todos.
0: Todo lo fue, canción número 3.

0: Fique, ¿por cuál votas? Canción número uno, El Niño y la Boda, Los Tigres del Norte, La Revancha, Carro Show. Canción número tres, Todo lo fue, de Lenín Ramírez.
1: Otra visita, que tengas una bonita
0: hola,
1: noche.
0: Corazón.
1: Y la uno y la dos, por
0: la
1: ti.
0: Uno y la dos, por acá.
2: Traviesa la 1 y la 3.
0: La 1 y la 3, va ganando la 1 y la 1.
3: La 1 y la 2, la 1 y la 2.
0: Va ganando la 1 y la 2.
4: Por las 3, por las 3.
0: No empiecen.
5: Dos y 3. Dos y tres,
0: Travisita. Dos y tres, dos y tres, pero sigue ganando hasta ahorita la 1 y la 2. Por acá, ¿qué dicen los Watts?
6: La 1, la 1.
0: Sigue ganando la 1 y la 2.
7: Traviesa, traviesa. Saludos, ¿podrías confrontar la de Alfredito Olivas, El Precio de la Soledad?
0: Va que va, en la siguiente la ponemos.
8: Hola, hola, otra visita, la 1 y la 2.
0: Sigue ganando la 1 y la 2.
2: La 1 y la 3, la 1 y la 3, la visita, la 1 y la 3.
0: Ok.
7: Hola, corazón, de los Tigres del Norte, de los Tigres del Norte. Corazón, de los Tigres del Norte.
0: Ok,
7: yo voto.
0: Uno y dos.
9: Hermosa, la 1 y la 3, la 1 y la 3.
0: La
9: 3
0: sigue teniendo votos, pero le sigue ganando la 2, así que está a 4 votos la 3 de la 2, así que todavía tiene chances. Si hay otros 2 votos, lo meten a la contienda, pero si hay otros 2 votos de la 2, ya se quedaría ahora sí muy, muy lejos Lenín Ramírez.
10: Traviesa la 1 y la 2.
0: No manches, están a punto de darle la estocada a Lenín Ramírez.
1: Votamos por la 1 y la 2, traviesita.
0: No. Con eso se quedó.
9: La 1 y la 3, traviesita, la 1 y la 3.
0: No puede ser, mi Lenín Ramírez, mi rolón. Me gusta mucho esa rolota. Pero bueno, ni modo, se va, se queda 1 y 2 a través de la Grupera 89.3. El Niño y la Boda y después la revancha de Carro Show.
11: Ante esta comunidad cristiana que representa la Iglesia de Dios, os pregunto. Si alguien tiene un impedimento para que esta unión se realice, que lo diga ahora o que calle para siempre. En la

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0: 7 con 46 minutos a través de la Grupo Agenda y 9.3. ¡Vámonos! ¿Cuál nos habían pedido? Ay, es por eso les digo que no me la digan, porque si no se pierden entre tantos mensajes y ya no me acuerdo cuál me pidieron.
1: Traviesa, traviesa. Saludos. ¿Podrías confrontar la de Alfredito Olivas?
0: Así.
1: El precio de la soledad. Por favor.
0: Ay, el señor Pedrito. Alfredito Olivas, canción número uno.

0: La soledad. Qué buena canción. Vámonos, 22266. ¿Cuál propones? Y dice:
1: Travi, pone a competir la de Me enamoré de usted, por favor.
0: Me enamoré de usted. A través de la grupera 89.3, canción número 2.

0: ponemos 2212-66-4780 y dice:
1: ¿Traviesita puede competir el radio del poder del norte?
0: El radio del poder del norte, no la tengo, te la cambio por otra del poder del norte. ¿Te late, chocolate? ¿Cuál te gustaría? ¿Cuál otra de...? O sea, dígame, ¿cuál otra del poder del norte? Porque esa sí te, sí se la vengo que de bien. Esa sí no se la vengo manejado en este momento, así que si no, ahorita le ponemos una del poder del norte. Entonces, vámonos por acá.
2: ¿Cuál te gustaría? ¿Cuál otra?
3: A ella, del poder del norte.
0: Ándale, bueno, entonces ya está. Ya, a ella. Que siempre está dispuesta a estar conmigo. Ay, qué bonita canción.

0: Ahora sí, ¿por cuál votas? Canción número uno, El Precio de la Soledad, Me Enamoré de Usted, Híjole, El Privilegio, y la canción de A Ella del Poder del Norte. Está bien complicada, la neta, ¿eh?
1: Confrontar la de Los Recoditos, Mi Último Deseo.
0: Ahorita mi, la ponemos, porfa. Y dice...
2: Dos y tres, traviesa.
0: Dos y tres.
3: Dos y tres, mi traviesa, por favor,
0: sigue
3: qué buenas rolas.
0: La dos y la tres.
4: La dos, me equivoqué, es la dos.
0: Ok, ahí está, 22-266-4780, dice, saludos para la banda de Aliltex, en especial al área de químicos, al Javi, al Juanillo, al Mediometro, al Greñas, al Chinguito, al Frijoles, al Patuleco, y al famoso anciano con la canción de Pa' Olvidarme de Ella, de Cristian Nodal, ahorita la ponemos, y por acá, ¿por cuál votan?
5: Uno y tres, traviesita.
0: ¡Uno y tres!
6: La dos y la tres, Travi, la dos y la tres.
0: ¡Sigue ganando la dos y la tres! La dos
6: la
0: y
6: la uno
0: tres.
6: Y la tres, Travi.
0: Ya empiezan a votar por la uno, pero no le está bastando.
4: Dos y tres.
0: La uno, o sea, la uno en las dos confrontaciones hoy no va.
1: La dos y la tres, la dos y la tres.
6: No manches. La dos por la dos.
0: Se me hace que la uno está salada, ¿eh?
6: Hoy. La número dos, pon la número dos.
0: La dos y la tres siguen ganando. Ya si el siguiente voto es por la dos y la tres, ya estuvo.
7: La dos y la tres, traviesita, la dos y la tres, por favor.
0: Ya ni le seguimos, señora, ya ni vale la pena. Así que vámonos, y esto es, nada más y nada menos que Me Enamoré de Usted y A Ella, a través de la Grupera 89.3. Así que vámonos con más a través de la Grupera 89.3. Esto fue La Confrontación. Terminando esto, nos vamos con Corazón Grupero.

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7: Son las 8 de la noche y estas son las noticias más importantes de este martes 14 de julio. La Fiscalía confirmó la captura del presunto tirador de la vía Tlixcayot, detenido en Residencial Santa Fe tras una investigación científica con 10 denuncias integradas y análisis balístico. La detención de Rafael N. se logró al identificar un vehículo sin placas con patrón recurrente, lo que permitió su seguimiento operativo. Aseguraron cartuchos, armas, equipo de cómputo y más de 729 mil pesos en 2 inmuebles relacionados con la tentativa de homicidio del tirador de la vía Tlixcayot. El sector empresarial de Puebla reconoció la coordinación institucional tras la detención vinculada a los disparos en la vía Tlixcayot. La Fiscalía confirmó órdenes de aprehensión contra mandos de Tehuitzingo, Chietla y Chila de la Sal, así como de otros 3 municipios por encubrimiento y abuso de autoridad. En el municipio de Tecali de Herrera continúa la búsqueda de una persona desaparecida en el canal de Valsequillo. Localizaron la motocicleta tras 3 días de operativo. En el caso Paulina Camargo, tras 11 años de proceso, un tribunal emitió fallo condenatorio contra José María Sosa por la desaparición de Paulina Camargo. Caso Carla Alejandra Tela Flores, familiares pidieron apoyo para avanzar en su localización a 2 años de su desaparición. El estado suma 300 marcas de mezcal y una producción anual de 600 mil litros. El sector ha recibido 1.200 millones de pesos en inversión. Premio Origen 2026 del 3 al 6 de septiembre reconocerán a productores de mezcal poblano con estándares certificados. Atlixco, Tepeaca y Amozoc registran daños en cultivos. El programa de apoyo suma 30 millones de pesos. La Secretaría Estatal de Educación en Puebla reiteró que ninguna escuela pública puede cobrar cuotas extraordinarias para inscripción. Puebla registró 27 casos de acoso escolar en el ciclo 2025-2027. Además, 47 docentes fueron sancionados. México podría recibir 63 mil millones de dólares este año de remesas. Puebla capta cerca del 5% del total nacional. El Ayuntamiento de Puebla entregó 6.300 despensas del programa Alimentación Imparable en Totimehuacán. El gobierno de la ciudad de Puebla realizó ejercicios del Comité Tlaloc ante posibles emergencias de lluvias. 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En Radar le informa Girat Aguilar Miranda. Gracias.
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1: Porque la gente lo pidió, carnal, muchas gracias.
2: Muchas gracias, carnalito.

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36: Ya a las 8:26 a través de La Grupera. ¿Cuál ponemos en este programa romántico de amor, desamor, pasión y todo lo que haya?
37: La 2 y la 3, Travisa. La 2 y la 3.
36: Ah, caray. Ah, caray. Y dice para acá, Travisa, buenas noches. ¿Me puedes poner, por favor, la canción de Mi Mayor Anhelo de Banda MS dedicada para Fabián de parte de su amor que nos está escuchando en Tlaxcala? Oye, yo creo que de las canciones más, pues, más intensas para dedicar es esta, ahí hay amor. Vámonos para Fabián 827.

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1: Buenas noches, soy Marcos Bravo y a continuación te presento el Radar Mundialista. No quieren a Lamine Yamal y tampoco quieren que Messi sea campeón. Franceses reaccionan a la eliminación de su selección y tienen claro a quién no quieren ver levantando la copa. Es un partido de fútbol, no mezclemos las cosas, por favor. Eso fue una época atrás muy triste. Esto es fútbol. Lionel Scaloni habla de las Malvinas y el Inglaterra contra Argentina. De Champs evita hablar de su futuro y dice que está satisfecho con lo hecho en los últimos 3 mundiales. Con banderas y cánticos, así es como cientos de aficionados salieron a las calles de Cataluña para celebrar el triunfo de España, que selló su pase a la gran final del Mundial. Continúen en sintonía de 5 Radio, comunicación efectiva y minuto cero. Para el Radar Mundialista, le informó Marcos Bravo.
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Acabas de escuchar a Marc Anthony con Qué Precio Tiene el Cielo, que alguien me lo diga. Y antes del corte comercial escuchaste, ay, nada más y nada menos que este rolo, que hiciera famoso también el señor Cristian Castro. Qué bonito canta Cristian Castro, que por cierto va a venir a Puebla. Una cosa increíble, una cosa bien hecha. Yo creo que de los artistas con un vocerrón, ¿no? De los que más han hecho historia dentro de la música, del regional también, porque se ha metido en el regional, a lo mejor no tanto, pero imagínate, por ejemplo, la canción de Osadía ha sido un temazo también, ¿eh? Es que bueno, lo que cante, o sea, lo que cante al final el señor Cristian Castro es una cosa deliciosa. Pero bueno, vámonos con esto, porque te tengo una historia. Yo sé que te va a gustar esta historia. Y sé que esta versión de esta canción te va a gustar todavía más. Así que vámonos, 22-12-66-47-80, 22-21-23-45-99. Y esto dice de la siguiente manera. Y es que dicen que nadie sabe lo que tiene hasta que lo pierde. Y esta historia realmente lo demuestra. Hubo un hombre que quiso una mujer, pero la quiso bonito, sin medias tintas, sin estar escondiendo cosas, de esos hombres que todavía existen, que algunas mujeres creen que no, pero todavía existen, y le ofreció un amor sincero, de esos que ya casi no existen, de esos que está bien complicado encontrar. Pero a veces la vida no va por donde quieres que vaya, y ella pensó que afuera podía encontrar algo mucho mejor y decidió irse, dejando atrás a quien habría dado todo por verla sonreír, por estar bien, por decirle que la amaba, por acobijarla, por abrazarla cuando más lo necesita. Y los años le enseñaron que no todos aman igual, que no todos los hombres aman igual ni todas las mujeres. Y cuando la vida le rompió las ilusiones, ella quiso volver a buscar a esa persona con la que se sentía amada, pero que su ego no le permitía quedarse porque no era suficiente para ella. Volvió buscándolo con los brazos abiertos, que algún día ella consideró que estaban todavía. Pero él ya había aprendido a vivir sin ella. Él ya había dado la vuelta, él ya había cambiado, él había encontrado a alguien más a quien entregarle ese amor sincero. Cuando la vio, él simplemente la miró con cariño y sin rencor y le dijo: "No te deseo nada malo, al contrario, ojalá que el hombre que hoy está a tu lado te quiera como yo te quise hace tiempo. Ojalá que en él encuentres el amor que un día tuviste frente a ti y decidiste dejar ir, porque yo ese amor ya lo enterré para poder seguir viviendo. Te pido hoy que con la persona que estés inventes ese amor que yo te pude haber dado y que pudimos haber hecho juntos. Hoy simplemente ya no es para ti". Y es que en el amor, como dicen en el rancho, no siempre pierde el que se queda, a veces pierde más quien se va creyendo que encontrará algo mejor. Así que vámonos, Remy Valenzuela, en esta versión de Invéntame, que es un rolón del señor Marco Antonio Solís. Te la dejo. Y cualquier parecido con la realidad es pura y mera cochina coincidencia.

0: Hola, ¡ay! ¡Vámonos!
1: Si te
0: dan
1: el tiempo, me puedes poner la canción de Juan Gabriel, la de Abrázame Muy Fuerte, es mi canción favorita del mundo mundial. Solo quiero escucharla. Cuídate mucho y bonita noche y gracias.
0: Y es que esa, hay de confesar que ya ustedes saben que soy bien chillona.

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2: Momento de dejar ir. Así que con eso cerramos Corazón Grupero con una canción onona que es digna de subirle a todo volumen. Esto fue Corazón Grupero. Soy Silvia Nava la Traviesa. Muchísimas gracias. Primero Dios, si Dios nos lo permite y tú también. Nos escuchamos mañana en punto de las 10 de la mañana en la hora ganadora. Muchísimas gracias. Esto fue Corazón Grupero.
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1: ¡Qué ole! Amigos de La Grupera, ¿cómo están? Listos para darle con Toño, Lupe y Guadalupe, aquí a través de la mera La Grupera 89.3. Johnny Rodríguez, el JR.

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2: ¿Qué onda? ¿Cómo andamos? Buenas noches, ya son las 9:09. Dice por acá, oye, mándale saludos a Irene, que ya anda bien apurada limpiando para irse a descansar. Y un saludo para ti, muchísimas gracias. También te mandamos un saludo, mi querida Mari. ¡Mua! Un besote hasta Santana, Chiautempan, Tlaxcala. Un besote.

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1: ¿Qué ole? ¿Cómo andamos? Buenas noches. Buenas noches. Buenas noches, buenas noches, buenas noches, buenas noches, buenas noches, buenas noches, buenas noches, buenas noches, buenas noches, buenas noches. Prendeme el mechón, prende el mechón, prendeme el mechón. ¿Cómo andamos? Buenas noches, amigos de la Grupera. ¿Qué rollo? ¿Qué andan haciendo? ¿A dónde van sin mí? ¿Ya fueron a cenar sin mí? Ya fueron a cenar, no manches, qué mala onda, oye. Bienvenidos en esta noche, recuerda el teléfono sonando en cabina para que te reportes aquí a través del 2221-234599. Y además también tenemos el 2212-664780. Me presento contigo en esta noche. A mí me dicen Johnny, el JR. Mama el mechón.
2: Préndeme el mechón.
1: Como ya lo sabes, tenemos el teléfono sonando en cabina, 2221-234599. Y además también tenemos el 2212-664780. Aquí andamos al orden, para el desorden, como debe de ser, así que empieza a reportarte. En punto de las 10 de la noche viene pasado o presente, y que no se te olvide, a las 11 viene ni más ni menos que Puritita Complacencia Mera Mera en el Échamelas. Dice por acá, mi JR, ¿cómo andamos? Es de Apizaco, no de Santana. No, corazones, que era para otra Mari, perdóname. ¿Qué pasó ahí? Se perdone. Pero es que era para otra Mari, otra. O sea, es otra Mari que pusí de Santana, perdóname. Pero también te mandamos saludos a ti, corazón. Hasta Apizaco, Tlaxcalita la Bella. Que mira... Te vas con el amigo Vicos, ahí en la esquina de las Burger, y una hamburguesa de esas de rachera, no robes. Tú que puedes, avídate una. Por eso viene una pregunta bien capciosa, a ver, ya que andamos como que de hambre y de así, de querer comer algo, ¿qué podríamos cenar en este momento? ¿Cuál consideras que sería la mejor cena? Siendo hoy, en este día, en esta fecha, ¿cuál sería la mejor cena en este martes 14 de julio? Estamos a un día de la quincena. La mejor cena serías tú, mi amor. Digo, si se puede, de verdad, si no, pues ya. Dijera la tía, tacos de aire, hijo. Tacos de aire, hijo.
3: Hola, hola.
1: ¿Qué onda?
3: Buenas noches.
1: ¿Cómo andamos?
3: Besitos y bendiciones para ti, toda la banda del 89.3 de Angie, mi corazón. Gracias. Aquí reportándonos para acompañarte.
1: Muchas gracias.
3: Bendiciones.
1: Saludos y bendiciones. Dice por acá unas carnitas de JR, ¿no? Les va cerrando tanta carne. Dijeron por acá, que carne por aquí. ¿Se acuerdan de la canción de la pelusa? Pues así nomás, que mira, carne por aquí, carne por allá, carne por delante, carne por detrás, ¿eh? ¡Ay, y bien! Oye, mi trabajo me ha costado, oye, pues no manches. Ya por ahí me quieren demeritar, dijeron por ahí en los TikToks, nadie me gana. Oye, comienza a reportarte, recuerda, teléfono sonando en cabina, 2221-2345-99. También por acá le vamos a mandar saludos a mi querida Bere, que dice, linda noche, mi Johnny, saludos, aquí andamos presentes. Muchas gracias. Hola, ¿qué tal, mi Johnny? ¿Cómo andamos? Buenas noches, saludos y bendiciones. Mándale por acá saludos para toda la bandera panadera, que vamos a comenzar a darle con Toño. Órale, pues. Mis amigos panaderos, un abrazote a todos ustedes. Que le andan metiendo duro, sabroso y tupido, ni más ni menos que al jale. Hola, ¿qué tal, mi Johnny? ¿Cómo andamos? Buenas noches, saludos y bendiciones. Oye, dice, ojalá puedas felicitar a mi hija Jacqueline. Ya se va a dormir, hoy fue su graduación. Te escuchamos en Tetla, ¡no manches! Tetla de la solidaridad. ¡Somos vecinos, oye, no! A ver, que ya me invitan a su casa para dar un rol, oye, para festejarle a la graduada que ya por acá me mandó. Mira nada más qué hermosa boleta. 10. Muchas felicidades, no manches. Te mandamos un abrazote, mi querida Jacqueline, desde la cabina de la grupera La Mera Mera, de verdad, de muchas bendiciones, muchas felicidades, y que así sea siempre, que así sea siempre, puro 10, ¿sale? Aunque en el camino te encuentres a gente que no tiene nada que hacer y que te va a decir de cosas, la verdad. Pero esa gente hay que decirle, como decía mi hermana cuando estaba chiquita, ajá, sí, ajá, sí, ajá. Y tú, mira, sigue le echando ganas, ¿eh? Felicidades. Te mando un fuerte abrazo.
4: Como has roto mi corazón pensando que era otra Mari, voy a tener que llegar a cenar una hamburguesa.
1: ¡Y qué mala eres! Si es de ahí, de la que está por Torre Apizaco, yo jalo, ¿eh? No, pues es que sí le sabemos por allá también. Hola, ¿qué tal, mi Johnny? ¿Cómo andamos? ¡Excelente noche, mi JR! Dice por acá, a darle un buen turno, la comida para hoy sería un ramen y una coquille. ¿Será, carnal? ¡No manches! Es que ya el ramen ahorita ya se me hace pesado, ¿no? Pero digo, si tú te lo avientas, canal, va. Si tú te lo avientas, está chulada, ¿eh? La neta, yo creo que... Yo sí me voy a ir por la parte fácil. Yo, la verdad, me voy a lanzar... ¿Qué te late? Un cafecito, pero frío. Un cafecito frío y un pancito relleno de queso con zarzamora. ¿Qué tal? Así, le besó porque... Ya por acá, mi querida Angie se puso bien agresiva que quiere carnitas de JR. Pues, ¿qué pasó? Te vas a indigestar, corazón. Pues, no manches. Y mi querida Mari, si te vas a ir por allá, pues ahí me invitas una, ¿no? Mi querida Marichela. Ahora sí, para que no digamos que es otra Mari. Tú vas a ser Marichela y la otra va a ser Mari. Nada más así. Mi amiga de Santana, Chautempan, Tlaxcala. Dice por acá, no antojes, mi Johnny. No, es que las de allá, te lo juro. Son unas hamburguesotas así chonchas. Con tres quesos, arrachera, su verdurita y una salsa. ¡Ay, se me hizo la boca! Y una salsa de champiñón, pero con habanero. Imagínate nomás. ¡Ay, si te pides un juguito bien, bien frío! O una cois bien elodia. Para que nomás se oiga en el vaso o así directo, ¿no?

0: Las 9:21.
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5: Cayó el tirador de la vía Tlixcayo. Te presento la siguiente historia. Durante las últimas horas amanecimos con este cateo que realizó la Fiscalía General del Estado en el fraccionamiento Santa Fe, que se ubica en la zona de la vía Tlixcayo frente a La Vista. De acuerdo con los reportes que nos hizo llegar la red, las autoridades fueron recibidas a balazos, al menos les dispararon en 10 ocasiones. No hubo agentes lesionados, pero sí al menos una patrulla, una unidad oficial de la Fiscalía General del Estado resultó con impactos de arma de fuego. Se habla de una camioneta tipo Ram, la que habría sido impactada por las balas. Posteriormente lograron la detención de Rafael Zeta, de más de 60 años de edad, quien es señalado de ser el presunto tirador de la vía Atlixcayo, quien presuntamente pues mantenía a los poblanos en vilo y con temor al circular por esta importante vialidad. 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
4: Hola, ¿qué tal? ¿Cómo están? Les saluda Nayeli Aguilar y pongan mucha atención porque si están próximos a inscribir a sus hijos a las escuelas, esto lo tienen que saber. El secretario de Educación Pública, Manuel Viveros Narciso, señaló que ninguna escuela pública puede obligarlos a dar alguna cuota extraordinario o aportaciones obligatorias como requisito de inscripción. Eso no se puede hacer y eso es lo que comentaba el funcionario.
5: Lo hemos mencionado. Se tiene que realizar con estricto apego a la normatividad. Ninguna escuela pública está autorizada para cobrar cuotas extraordinarias o aportaciones obligatorias como requisito para la inscripción, permanencia o entrega de boletas, certificados o cualquier otro servicio educativo. Nada de cuotas para los maestros, no tienen ninguna autorización de estar cobrando. Decirles que la educación pública es un derecho gratuito.
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3: Las 10 de la noche con 2 minutos. Ya nos arrancamos con pasado o presente. Alisa.

10 de la noche con 5 minutos. Ya estamos en pasado o presente. Recuerda, por acá teléfono sonado en cabina 2221-234599. Y además también tenemos el 2212-664780. Tú decides cuál es la rola que mejor representa el tiempo. Así que vámonos a conocer esta rola que viene representando al pasado.

0: presente.
1: Vámonos con la votación. Recuerda, tú decides cuál es la rola que mejor representa el tiempo. Hola, ¿qué tal? Muy buena noche. Pasado, presente.
2: Por el pasado, por el pasado.
1: Órale, no quieren hacer aerobics conmigo, ¿verdad? Qué malos son.
3: Pasado.
1: El pasado pisado, carnal. Saludos, carnal, bendiciones.
2: Por el pasado, Jorge. Por el pasado.
1: Charro. Yo quería que aventáramos un izquierdo, izquierdo. Me gusta la... izquierdo. No, ¿verdad? Charro. Vámonos con Sólido. Muy buena noche. Ya nos arrancamos con pasado presente. Saludos al licenciado Alejandro. Un abrazo, carnal, bendiciones y buena noche.
4: Óyela.

Ya son las 10 de la noche con 11 minutos. Vámonos con el siguiente pasado presente. Recuerda que el teléfono suena y suena en cabina con tu voto aquí a través del 2221-2345-99. Vamos a escuchar a ver qué rollo con el pollo. Vámonos con la rola que viene representando al pasado. Hoy no más.

0: presente.
1: Vámonos con la votación. Recuerda, tú decides cuál es la rola que mejor representa el tiempo. Hola, hola, buena noche. Pasado, presente.
2: El pasado, pasado.
1: El pasado.
3: Vámonos por el presente, por el presente, mijo eterno.
1: Ya estás, carnal. Presente. Perfecto, 1-1.
3: Un saludo para ti, mi bro.
1: Carnal, muchas
3: saludos
1: gracias.
3: Saludos para la Bigotes.
1: Órale, saludos.
3: Y pasado, pasado.
1: El pasado. Órale, pues. Recuerda que la votación va a través del 2221-234599 o 2212-664780 y tiene que ser por WhatsApp audio.
4: Pasado, corazón, pasado.
1: En serio, ahora sí me desilusionaste, corazón, ¿qué pasó? ¡Ay, no más! A ver, solo por chismosear.
2: Pasado, no. JR, pasado.
1: A ver, señor música, ahí está capaz de la...

10 de la noche con 17 minutos. Híjole, ganó Capaz de la Sierra, y está, qué buena rola, la neta. Vámonos con el siguiente, pasado o presente. La rola que viene representando al pasado suena. Oye nomás. Ellos son Los Ángeles Negros. La rola se llama Y Volveré. Esta rolona viene representando.

0: presente.
1: Y el presente viene representado por... Ellos son Exterminador, se llama la rola Entre Cobijas, tu eterno enamorado. Híjole, no manches, no manches.

0: te recuerda, teléfono sonando en cabina 2221-234599. Tú decides cuál es la rola que mejor representa el tiempo, la ola.
1: Vámonos por el pasado, por el pasado.
0: Adiós, amor.
2: Vámonos para el pasado, mijo.
0: Ya está, mi hermano.
2: Por el pasado, mijo.
0: Sí. Ok, carnal, 2-0.
3: Presente, presente.
0: Ahí está, 2-1.
4: Por el pasado, querido, por el pasado, presente, futuro.
0: Tú decides, corazón. Aquí, mira, lo que tú digas, se hace. Saludos al club de las cuarentonas del JR, por cierto. Ahí están mis gritonas hermosas. Un abrazo, saludos y bendiciones y buenas noches.

0: tenemos más de pasado presente. Ya volvemos.
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10 de la noche con 30 minutos. Estamos de retache aquí a través de la grupera La Mera Mera. Recuerda el teléfono sonando en cabina: 22-21-23-45-99. Y además también tenemos el 22-12-66-47-80. Vámonos con este pasado o presente. Y esta es la rola que viene representando al pasado.

0: presente.
1: Vámonos con la votación. Recuerda, el teléfono suena y suena en cabina. Aquí a través del 2221-2345-99. Hola, buena noche. Pasado, presente.
2: Por el pasado. Saludos desde Atlixco, Puebla.
1: Saludos, carnal. Bendiciones y también un abrazo. Buena noche.
3: Vámonos por el pasado, mijo Terre. Por el pasado, mijo Terre.
1: Volveré porque me falta.
4: Tony, esta ocasión vamos por el presente.
1: Ok.
4: Te lo mando de una vez porque después dices que no llegas.
1: No llega. ¿Qué pasó? Soy Gale, ¿cómo andamos? ¿Qué vale? ¿Cómo andamos? Buenas noches.
5: Buenas noches. Presente,
1: hola.
5: Presente.
1: Por ahí favor. Está el presente. Vamos, dos, dos.
4: Presente, corazón. Presente, corazón. Presente. Por favor.
1: Mentira. Salida. No. A ver, solo por chismosear.
4: Por el presente.
1: No, pues ya no. Se acabaron mis aspiraciones.

10 de la noche con 37 minutos. Estamos de regreso en pasado presente. Recuerda que tú decides cuál es la rola que mejor representa el tiempo, así que el teléfono suena y suena en cabina 22-21-23-45-99 y también tenemos el 22-12-66-47-80. Vámonos con el siguiente pasado o presente. Esta rola viene representando al pasado.

0: presente.
1: Vámonos con la votación. Recuerda, tú decides cuál es la rola que mejor representa al tiempo. Hola, buena noche, pasado, presente.
2: Mijo Terre, mijo Terre, vamos por el pasado, mijo Terre.
1: Ya estás, carnal, saludos.
3: Pasado, pasado.
1: El pasado, pasado.
4: Buenas noches, mijo Terre. Muy buenas noches.
1: Buenas, carnal.
4: Vámonos por el presente, vámonos por el presente, mijo Terre.
1: Chulada, mi hermano, 2-1, va ganando el pasado.
5: Con la mijo Terre, con la mijo Terre, vámonos por el presente, hermano. Saludos a toda la rosita panadera.
1: Sí.
5: Está en friega loca ahorita en el tablero.
1: Échale con todo, carnal.
5: Saludos, mi hermano. Igualmente. Buenas noches. Cuídate, que Dios te bendiga. Y ya sabes, salidos a todos.
1: ¡Salidos a todos! Dijeran por ahí las malas lenguas. ¡Salidos, salidos!
6: ¡Pasado, pasado, pasado! Antes de que pongas el presente, el pasado.
1: ¡Hoy te nomás! ¡Hoy te nomás! Ahí están los adolescentes orquesta. Se llama Se Acabó el Amor.

adolescentes, ahí estuvo la rola de los adolescentes orquesta aquí a través de la grupera La Mera Mera. Vámonos con el siguiente pasado o presente, la rola del pasado suena.

0: presente.
1: Y la rola que viene representando al presente.
2: Pero este donde esté.
1: Ellos son Bronco. Y la rola se llama Nunca Voy.

0: Vámonos con la votación. Recuerda, tú decides cuál es la rola que mejor representa el tiempo. Hola, buena noche. Pasado, presente.
1: ¿Qué onda, mi JR?
0: ¿Yo?
1: ¿Qué onda, mi JR?
0: ¿Qué hay, carnal?
1: Déjala completa, no seas canijo.
0: ¿Por qué?
1: De todos modos, vámonos por el pasado.
0: Órale.
1: Marco Antonio Solís y los Bukis.
0: Y los Bukis, carnal.
1: Saludos.
0: Saludos y bendiciones. Salidos, carnal. Salidos. 1-0 el pasado.
2: Pasado.
3: Por el presente,
0: Por el presente, carnal. Muchas gracias.
4: Pasado, corazón. Pasado, por favor. Pasado, mi amor.
0: Ahí está la rolona, corazón. Ya sabes. Tú decides cuál es la rola que mejor representa el tiempo y ahí están los Bukis. La rola se llama Tu Cárcel. Ya son las 10:47.

0: estado presente. Ya volvemos.
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3: Enamorado, de ti me tienes bien enamorado.
0: Continuamos.
4: Vámonos, continuamos con el siguiente, pasado o presente. Recuerda que tú decides cuál es la rola que mejor pues se posiciona en el tiempo, ya sea el pasado o el presente. Vámonos con esta rola que viene representando al pasado. Y esta rola suena así. Alberto y Roberto, se llama la rola Tu Forma de Ser. Y esta rola viene representando al pasado.

0: presente.
1: Vámonos con la votación, recuerda, teléfono sonando en cabina, tú decides cuál es la rola que gane en esta noche.
2: Mi JR.
1: Yo.
2: Me late la del pasado, pero nos vamos por el presente, vamos a ver qué pasa. Saludos, mi hermano.
1: Saludos, carnal, saludos y bendiciones.
3: De todas maneras, el pasado es... Uy, de todas maneras... Por favor, corazón.
1: Claro que sí, mi amor. Te mandamos un abrazo.
4: Qué show tóxico.
1: Esa tóxica.
4: Esta vez es al pasado.
1: El pasado, ok. Va ganando el pasado 2-1, ¿eh? Ahí le mandamos saludos a la tóxica, ¿no?
5: Vamos por el pasado.
1: Ya estás, carnal. Te mandamos saludos y bendiciones. Y buena noche. Esta rola se llama Tu Forma de Ser.

0: presente.
1: Vámonos de volada a votar. ¿Quién va a ganar en esta noche? Tú lo decides, de Bolón Ping Pong. Hola, hola.
2: De past, de past, o sea, el pasado.
1: Ya estás, carnal. Saludos y bendiciones. Pasado 1-0.
3: El presente, corazón, el presente, de todas maneras.
1: Ok, 1-1.
3: Uno,
1: uno.
3: Qué música.
1: Está chulada, ¿verdad?
4: Procura, procura.
1: Procura, ¿con qué diario me vas?
5: Presente, presente.
1: Presente, vamos, 2-2. Este voto, este voto, este voto le va a dar el gane. Le va a dar el gane a la rolona con la que vamos a iniciar el Échamelas.
6: Buenas noches, el presente, por favor.
1: ¡Noche! Le ganaron a Procura, no puede ser. Ahora sí era para que me dijeran las dos, JR. Las dos. Ahora sí eran las dos.
6: Ponte las dos, mi corazón. ¿Ya ves? Ponte las dos.
1: No manchen, qué cosas, oye.
7: Siente el presente.
1: El presente. No, pues. La verdad es que sí ganó el presente. Y ni modo, con ese rolón vamos a iniciar el Échamela. Recuerda, viene puritita complacencia mera mera, así que mándame tu mensaje y pídeme la rola que más te gusta. A ver, solo por chismosear.
8: Las dos, Johnny.
1: No manchen, en serio, las dos. Ya van a poner el desorden, a ver.
9: Este voto, este voto.
10: El pasado, pasado.
1: Ya ve, ya ve. Ya... Bueno, les voy a hacer caso por esta ocasión. Vamos a poner las dos en el Échamelas. Voy a corta, regreso.
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0: Ya son las 11 de la noche con 11 minutos, amigos de La Grupera. Continuamos con el Échamelas. Y recuerda que por acá teléfono sonando en cabina 2221-234599. Hola, ¿qué tal? Buenas noches.
1: Hola, buenas noches.
0: ¿Qué vale?
1: Hola, por favor, ¿me podrías poner la canción de Ya se va de Los Solitarios?
0: Ok.
1: Especialmente para la flaca de Acajete.
0: Ya estás, mi hermano. Te mandamos saludos y bendiciones. De nada, carnal. Un abrazo, ahí está. Ya se va de Los Solitarios. Óyela.

0: Ya son las 11:14. Hola, hola.
1: Pongo una salsita, la que dice, hasta aquí te fui fiel, okay, para el hooligan del Carmen.
0: Ya
1: el
0: estás.
1: Maldito piojo. ¡Ay, ay, ay!
0: ¡Ay, ay, ay! Ahí está la rolona de Eddie Santiago, se llama Hasta aquí te fui fiel. Aquí a través del Agropero 89.3.

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8: Las 11 de la noche con 23, vámonos con mensaje. Hola, ¿qué tal? ¿Cómo andamos? Muy buena noche. ¿Quién se reporta? Hola, hola.
9: Mi Johnny, me podrás echar la de Vida de Rico de Camilo, por favor. Okay. Saludos para toda la bandita y lindo descanso de Angie Corazón.
8: Mi hermosa, te mandamos un abrazo. Buenas noches.
10: Yo puedo ofrecerte una vida muy interesante.
8: Ya son las 11:23.

0: Ya son las 11 con 26 minutos. Ahí estuvo Camilo, aquí a través de la grupera La Mera Mera. Vámonos con mensaje. Hola, hola.
1: ¿Qué tal, Phoenix? Las de noche, y un favor, ¿te podés poner la rolita, la de Vivir lo Nuestro, de Marc Anthony con la India, por favor? Saludos y bendiciones, hermano.
0: Ya estás, carnal. Saludos y buenas noches. Bendiciones.
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0: Las 11 de la noche con 32 minutos. Amigos de la grupera, tenemos por acá mensaje. Hola, hola.
1: Hola, Jenny. Buenas noches. ¿Cómo? ¿Me podrías poner la canción Lo mejor de mi vida de Banda Recodo? Gracias. Que tengas una excelente noche.
0: Igualmente, gracias. Saludos y bendiciones. Y buena noche.
2: Me puedes poner la canción de Los Recoditos. Mi último deseo para todos tus radioescuchas de la 89.3. Y te escuchamos aquí en Misión de San Francisco.
0: Ya estás, carnal. Me parece más que perfecto. Ponemos tu rola con muchísimo gusto. Ahí está la banda El Recodo. Y regresamos. Fíjate. Ahí con banda Los Recoditos con Mi Último Deseo, aquí a través de la grupera La Mera Mera. Ya son las 11:33.

Las 11:42, por acá dice mi Johnny, ¿qué tal? ¿Cómo andamos? Te oímos desde Huamantla, Tlaxcala. Oye, ponte una salsita. Una canción de Gilberto Santa Rosa. La rola se llama Conteo Regresivo, carnal. Saludos, bendiciones, igualmente buen turno. Un abrazote para toda la gente de Huamantla, Tlaxcala. Ya son las 11:43. Óyela.

mañana, 47 minutos. ¡Vámonos! Mis amigos de La Grupera, me voy. Pórtense bonito, échenle muchas ganas. Ya llega a la cabina de La Grupera mi brother Oscar Guarneros, La Perica y todo el Peripower. Que tengas una rica y excelente noche, que andes trabajando con bien, que llegues con bien a tu destino y que todo obviamente te salga de maravilla en esta noche. Te recuerdo que mañana tenemos una cita desde la 1 de la tarde y hasta las 4 y luego regresamos en punto de las 9 de la noche. Soy Johnny JR. Hasta mañana. Saludos y bendiciones.

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1: ¿Cómo están? Soy Claudia Mejía. Una nueva semana, un nuevo episodio. Hay un tema que, pues como mujeres tal vez sepamos cómo manejarlo, pero tal vez haya mujeres o adolescentes que aún no, y es este tema de la higiene menstrual. Y para eso tenemos a nuestra querida doctora Carelia Mendoza, ella es ginecóloga. ¿Cómo estás, doctora?
5: Muy bien, muchísimas gracias, un gusto estar con ustedes.
1: Hablemos de la higiene menstrual, pero sí quisiera como una guía, ¿no? O sea, saber el paso a paso.
5: Claro.
1: De una buena higiene menstrual.
5: Hablar de higiene menstrual es un tema bastante amplio en el sentido de que hay muchas cosas que aún no sabemos. Sin embargo, pues la mayor parte de nosotras tenemos el contacto o de alguna manera nos introducimos a la higiene menstrual como Dios nos da a entender, porque
1: sí. Nadie
5: nos explica qué usar, cómo usar, cada cuánto cambiarlo. En el mejor de los casos, nuestra mamá, prima, tía, amiga nos orientará un poco. Pero a pesar de todo lo que hemos avanzado en comunicación, en normalización del periodo menstrual, pues finalmente no hemos logrado que esto sea hablado de manera amplia, ¿no? Porque todo mundo esconde como esa parte todavía. En muchas ocasiones pensamos que esto es como algo que es sucio, ¿no?
1: Mucho tabú.
5: Mucho tabú, justamente. Lo primero que debemos de saber es, cada mujer es única, cada mujer tiene afinidades o facilidades para determinados productos de higiene menstrual, pero lo más importante es a ti que te sirve y a ti que te acomoda.
1: Esto de las copas no es tan nuevo, ya tiene tiempo, pero el otro día yo hablando con una prima le decía, bueno, ¿por qué no intentas usar la copa? Dice, es que no he tenido relaciones. Y yo me quedé como en ceros y en blanco porque no supe qué decirle, porque no estoy informada sobre esta parte, este producto de la copa. Entonces, ¿esto es un mito? ¿Es real? ¿Quién puede usar la copa? Bueno, tú nos acabas de decir lo que mejor te acomode y te funcione.
5: Estos dos elementos, al igual que los tampones, son situaciones que tenemos o objetos que tenemos que introducir dentro de la vagina. Aquí el por qué usarlos o no usarlos cuando se ha tenido o no se ha tenido vida sexual depende precisamente de un mito que tenemos muy arraigado, de la cuestión de virginidad. Tenemos muchas veces esa idea de que si no se han tenido relaciones sexuales no se pueden utilizar este tipo de copas o de discos o de tampones. Si la paciente está consciente de que su virginidad está únicamente dada por una estructura anatómica que puede o no estar presente, puede o no romperse en el momento de la primera relación sexual, y para ella es mucho más fácil utilizar, mediante educación que nosotros le damos a veces en el consultorio, para la utilización de tampones o copas menstruales, pues adelante. Aquí la única situación es que cuando no han tenido vida sexual, utilizar este tipo de elementos puede llegar a producir un poco de dolor o incomodidad. Por eso es que muchas veces pues no se les recomienda, pero no propiamente está prohibido.
1: ¿Cuál sería la opción para las personas que no tienen un fácil acceso a estos productos?
5: En muchas zonas rurales incluso todavía utilizan telas como tal para absorbentes y no utilizar productos que sean desechables, y precisamente por el alto costo que tienen. Entonces son regiones en donde están acostumbrados a utilizar los recursos propios, porque no hay forma de que ellos tengan acceso a otro tipo de procesos o de materiales como las toallas sanitarias.
1: Y por ejemplo, si estas mujeres utilizan estas, supongo que son como los pañales que usan para los niños.
5: Sí, o incluso, por ejemplo, algunas telas absorbentes como los tipo toalla.
1: Okay.
5: La toalla para lavarse las manos llegar a utilizar.
1: Okay.
5: Y lo único que se les recomienda es que estén perfectamente lavadas, perfectamente secas antes de utilizarlas, porque esto puede ser un factor de riesgo para infección. La copa menstrual es una excelente opción, pero también tiene ciertas situaciones que debemos de tomar en cuenta. Entiendas que tienes que cambiarlo cada 6 a 8 horas recomendablemente, incluso de acuerdo a la cantidad de flujo que tienes puede ser esto más frecuente. Al igual que con la toalla sanitaria, se recomienda cambiarla entre cada 6 a 8 horas para evitar algún accidente o alguna situación de infección.
1: Tipo de ropa interior.
5: Okay.
1: O sea, que podamos utilizar.
5: Bien. Independientemente de que estemos o no en un ciclo menstrual, nosotros debemos utilizar ropa interior que sea completamente algodón, es la recomendación siempre, completamente de algodón. Tratar de evitar que tenga colores, porque se ha visto que incluso los colores pueden llegar a tener algunos elementos que pueden ser disruptores endocrinos. Tratar de evitar telas sintéticas precisamente por el contacto con estos disruptores endocrinos o por contaminación. Y ropa que no sea muy ajustada, porque pues nos encanta meternos en esos pantalones súper embarrados que nos ponemos con calzador, pero no es como lo más sano, ¿no? Entonces, en cuanto a la ropa interior, pues no debe ser ajustada y debe ser de algodón preferentemente.
1: El lavado de manos. O sea, yo creo que debe ser el primer paso, así uses lo que estés usando, lavarte las manos.
5: Sí. Independientemente del producto que nosotros utilicemos, siempre se recomienda para remover cualquier producto de higiene menstrual lavarse las manos previamente, porque vamos a tocar nuestra área genital.
1: Ay,
5: y
1: sí.
5: Todo lo que traemos en las manos, o sea, todo lo que toca nuestras manos en todos lados, pues tiene mucha contaminación de muchas cosas. Entonces lo ideal es sí lavarnos las manos antes de ir al baño.
1: Por favor, y después también, ¿no? Digo, sí. La preciosa hay que cuidarla. A la hora de lavar tu área genital, hay demasiados productos también, existen muchísimos productos, jabones, lociones, etcétera, etcétera, etcétera. ¿Qué es lo recomendable para la limpieza?
5: Lo recomendable es

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3: Dentro de todo lo que se ha estudiado, lo único que se pide es que si se utilizan, por ejemplo, toallitas húmedas, estas no sean con alcohol y no tengan ningún tipo de perfume. Entonces, lo que hacemos habitualmente y la práctica común es el uso de papel higiénico, con lo cual tendría que ser suficiente. Lo ideal es que nosotros tuviéramos un lavado con agua y posteriormente solamente secar a palmaditas con el papel higiénico, pero se considera que utilizar únicamente el papel higiénico y limpiarnos de adelante hacia atrás, pues tiene que ser suficiente para nuestra higiene.
4: ¿Y baño diario?
3: Baño diario, sí, por supuesto.
4: ¿Estés o no estés en tu periodo?
3: Así es.
4: Ok. Bueno, digo baño diario porque, bueno, una sabe de eso, ¿no? Entonces claro. Ya una a los dos días y no te bañas ya estás como de...
3: Exacto, es como pero
4: incómodo,
3: también
4: ¿no?
3: Tratar de no exagerar en nuestro aseo diario porque... Pues hay pacientes que se lavan con ciertos jabones que son muy abrasivos para la piel. Mm. Entonces, este tipo de jabones está prohibido.
4: ¿Cómo abordar este tema con las niñas, con las hijas?
3: Primero, debemos de aprender nosotros, quitarnos todos los tabús, todos los mitos que tenemos en la cabeza, quitarnos las dudas. Y segundo, pues entender que también nuestros hijos ahora tienen acceso a otro tipo de elementos que a veces pues llegan a conocer más de ciertos temas que nosotros. Entonces, entre mejor estemos preparados, podemos pedir apoyo de un médico para poder orientar a nuestros hijos sobre estos temas.
4: Pues muchísimas gracias por estar aquí y por darnos estos tips. Soy Claudia Mejía. Bye.

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1: Ya estamos listos, mi gente chula. Vamos a darle con todo el Free Power aquí a través de la Grupera 89.3.
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estamos? Qué gusto que estén por acá con nosotros, acompañándonos. Solamente que a través de la Grupera 89.3 de Fantástico, hombre. Riquísimo miércoles. Hoy es miércoles de Chronication. Ya andamos listos con el agua bendita, ya. Perfecto.

0: Ya
1: cuenta que andan por acá conmigo. En serio, la vamos a pasar genial, chulada, como siempre, aquí a través de la Grupera 89.3. Buen ambiente, buenas rolas, harta chulada, buena vibra y, por supuesto, todo el sabor mero mero solamente que a través de la Primera 89.3 con un servidor Oscar Guarneros, la mismísima Perica, que vamos a tener, como siempre, Cámarache. De aquí hasta las 5:30, de aquí hasta que lleguen los cuatro fantásticos de la noticia, vamos a andar, pero todo al 100, como siempre, y nada de pandearse, nada de pandearse, porque aquí tenemos buen ambiente, buenas rolas, buena vibra y, por supuesto, todo el sabor mero mero solamente aquí a través del 89.3. Bueno, ¡qué chulada, Juanillo! ¿Qué tal, Juanillo?
2: Otro día más a los incendios aquí.
1: Sí, mi hermano, acá andamos dándole.
2: Peri. Venga. Échame uno de los Sebastianes, una romanticona ahí llegadora.
1: Órale, okay. Va que va.
2: Bueno, pues saludos para ti.
1: Pa sí, mi hermano, gracias.
2: Chío, para
1: sí.
2: Liz.
1: Sí.
2: Para Charo.
1: Sí.
2: Para Mari.
1: Sí.
2: Para La Perversa.
1: Va.
2: Yere, Yari. Pati.
1: Sí.
2: Marichuy.
1: Sí.
2: Soledad.
1: Okay.
2: Robert. Angie. Fabi.
1: Ok.
2: El Betío.
1: Va.
2: Luigi.
1: Oscarín,
2: sí. Alejandro.
1: Ok.
2: J. Panther. Alaska. Sí. Anton. Don Diablo.
1: Ok.
2: Joe. Los Perros del Mal. Goku.
1: Ok.
2: Richard. El John.
1: Ese mi John.
2: Y Francisco de Jalisco.
1: Ok.
2: Todos los que hizo falta. El Panchillo, el Chuponcillo.
1: Sí, hermano.
2: Ok, bien, Peri. Va. Aquí estamos en el millón. Con la grupera 83, ya sabes, Peri.
1: Y nada de pandearse.
2: Wow, Peri, pero aquí damos un minuto para el Peri Power.
1: Eso, mi hermano, hombre. Nadie.
2: Ánimo, mitad de semana, gracias.
1: Mitad de semana.
2: Ya sabes, copo bonito. Saludos para toda mi raza.
1: Perfecto, mi hermano. Un abrazo, Juanillo, que estés de maravilla, mi hermano. Con mucho gusto, para que te mandamos la de El Que Sigue de Mí, de los Sebastianes, que es buenísima, carnal. Te mando un abrazo, Juanillo, hasta Washington, con mucho cariño. Buenas noches, Perica. Saludos para todos los del Cambalache. Échate una canción, la de Una Noche Más de Década. Creo que no tengo nada de década, carnal. Déjame ver si voy a tener Una Noche Más. No, nada más tengo por acá, me aparece inmediatamente Una Noche Más de Bronco Liberación y Una Noche Más Contigo de Mariano Barba, pero déjame ver si la tengo por acá, si tengo Una Noche Más de década. No, brother, no tengo absolutamente nada, mi hermano. Entonces, te debo la rola, mi hermano. Pide moto a mi hermano con mucho gusto para que la mandamos para Guadalupe Palos. Perfecto. Saludos, enorme. Me imagino que la canción va. No quisiste decir década. Me imagino que quisiste decir dedicada, ¿no? este maldito de texto, ¿no, mi hermano? Bueno, Una Noche Más, me imagino que es con Mariano Barba. Mira, la apartamos por acá, mi hermano. La mandamos con mucho gusto por acá, mi estimado Brancillo, para Guadalupe Palmas. Perfecto, mi hermano, un abrazo, mi hermano. Allá en el Tello, ¿qué onda, mi Tello, hombre? Pero buenas noches, saludos para el Pachel, Lidrupe y Farcho Chío, pariente Kiko, Conan, Cebras, Garateca, para los peluches, para los espartanos, los que escuchan la grupera de parte del Tello, de la panadería San Gabriel de la Libertad. Un abrazo, mi Tello. Abrazote, brother, con mucho cariño por acá, te la mandamos en esta madrugada sensacional. No, hombre, qué chulada, y allá anda la Chío.
3: Hola, cariño. Voy a saludarte con mucho cariño, también saludo a Pati, a Marichuy, a Angie, a Dulce, a Liz, a Charo, a mi querido Luis, a mi querido Alex,
1: sí.
3: Al buen Betillo, al buen Juanillo, a mi querido John,
1: Semillón.
3: A mi amiga Sasso Alaska de mi corazón, a Papi Rico Francisco, al J. Panther, al buen Richard, al maestro Don Diablo, que Dios lo bendiga, al maestro Pollazo, al buen Balú, al buen Ferchote, al buen Goku, a mi querido Robert,
1: Robert,
3: a mi querida Soledad, a mi querido Juanqui, a Mau de Chachapa, al buen Tello, al buen Irving, al buen Oscar, y a mis queridos perros del mal. Peri, es que si me puedes poner la canción, ya sea la de Si Tu Boquita Fuera de Chocolate, de la banda Machos, o la de Band del Recodo, que dice boom, boom, y boom. Así dice, Peri, yo no sé, gracias, Peri.
1: No es de la Machos, es de la R15, es de la R15. A ver, déjame ver por acá la primera opción si la tenemos, hombre. Si Tu Boquita Fuera. Está muy buena, ¿eh? A ver, aguántame, déjame checarla por acá rápidamente. Si la tengo para que ubicara, si la tengo para acá apartada en ese momento. Y ahorita la mandamos mi Chío Chula con mucho cariño, por supuesto, solamente que a través del 89.3 en esta madrugada, mera chula.
4: ¿Qué vole?
1: ¿Qué onda, mi Alaska? ¿Qué hay, brother?
4: Acá mandando
0: Marte, ya sabes, siempre, como siempre, un saludote.
1: Bernardo Peripower.
0: ¿Cómo se llama? Un fuerte abrazo.
1: Sí, mi hermano.
0: Y deseándote lo mejor.
1: Igualmente, mi Oscar.
0: En esta semana y en tu feliz jornada.
1: Gracias, carnal, gracias, mi hermano.
0: También un saludote para los perros del mal, para perros el buen Munra, para el buen Chucho, para el buen Sergio Silva, para el Chaparrito, para el Cabañas, para el buen Interna, para mi valecito el Irving, para el buen Arthur y la señora Aguilera hasta allá arriba, tototota, para el buen Dan, para el Frijoles, para el buen John, para el Puma, para el buen Dino, para el Barbas, allá para las Tres Caídas, para la Bestia Colosal, para el Güero, para el Pollo, allá en Atlixco, para el Juanillo, para mi Mostra, allá en la Panadería de la Málaga, para el buen Rulas y el buen Adrián, para mi amigo Chapati, para el buen Richard, para el maestro Diablo, que se esté recuperando.
1: El Diablo,
0: esté
1: le bien. Mandamos un abrazo.
0: También para mi mera valecita, la hermosa Chío.
1: La Chío, hombre.
0: Un abrazo bien fuerte también para ella.
1: Sí.
0: Para el buen Pato Lucas y para el Vic allá en la panadería de Chapultepec.
1: Va.
0: Oye, ya esperando esas crónicas del más allá. No sé si tengas la rolita de la cumbia sampuesana con la tropa vallenata. Por ahí, ¿no?
1: Sí, la
0: tengo.
1: Estamos, sí, la tengo, mi hermano.
0: Peri, y con todo el peri. Power.
1: Un abrazo, hermano, hombre, que estés de maravilla, mi estimado Alaska, la cumbia sampuesana de la tropa vallenata, déjame ver por acá, la tengo, la encontramos, y en este momento, si quiere jalar por acá, la apartamos a mi chance, que ya se manda trabando por acá este asunto, ya la apartamos por acá, mi hermano, con mucho gusto, por supuesto, ahorita la ponemos en esta madrugada sensacional, que como siempre vamos a tener buenas cosas, buen ambiente, buena música, muy buena vibra como siempre, y muy buenas crónicas, que por cierto, hablando de crónicas, les recuerdo que en el canal ya está la crónica de la semana pasada, ¿vale? Ya lo subimos, lo trepamos, bonito, chulo, y se encuentra, por supuesto, en el canal de YouTube Crónicas con Oscar Guarneros, que vendría siendo el episodio número 38. Lo grabamos directamente aquí en cabina y hablamos del ex convento de Santa Mónica. Ya también está el del ex convento de Santa Rosa. Ahora grabamos el ex convento de Santa Mónica, donde hay muy buenos relatos, hay muy buenas cosas que llegan a suceder allá, que siguen pasando precisamente, y que esta crónica que nos mandaron, esta crónica que la ponemos directamente ahí, por supuesto, para todos ustedes, que la puedan escuchar y que también la puedan ver, va que va, y también al rato que estaremos transmitiendo a través de nuestro canal de Facebook, la grupera La Mera Mera, estaremos a través de nuestro canal de TikTok, Crónicas con Oscar Guarneros, también estaremos en vivo y vamos a grabarlo para que después lo podamos ver, puedan checar directamente. ¡Ay, me mandaron saludos! Ahí pueden checarlo, ahí pueden verlo directamente en el canal de YouTube, en el canal de Crónicas. Pero ahorita ya se encuentra el episodio 38, donde hablamos de este, está muy bueno, ex convento de Santa Mónica. Chéquenlo, está chulada, está chuletita como siempre, la verdad, mi gente chula. Y como todas las madrugadas, como siempre, aquí tenemos reportes aquí a través de la primera 89.3, nombre con todo el Peripa, güey.
0: Mi peri, excelente madrugada para todos. Richard. Ya estamos aquí con todo el Peripower, el buen Richard, reportándose. Saludos a Pati, Marichuy, a Angie, a nuestra señora Aguilera y al buen Artur.
1: Un abrazo.
0: Están hasta Ribotota.
1: Arriba.
0: A toda la familia panadera, al buen Luigi, al buen Alejandro, a los perros del mal, al buen John, al buen Betillo, al buen Juanillo, al buen Cabañas, a Robert, a Soledad, a la panadería de los Pimpones.
1: Va que va.
0: Al buen Irving. A toda la banda, al buen Ángel Suárez.
1: Sí.
0: A toda la banda panadera, las chicas guapas, Dulce Benito, Chío, Liz, Mari, La Perversa, a todas las que me faltaron, mi Peri, que son muchos, a ver si nos puedes mandar la rola
1: ¿De quién?
0: Frontera, que vuelvas, para escucharla, ya que estaremos acompañándote hasta las 5:30 de la mañana, esperando las crónicas del más allá.
1: Perfecto,
0: como
1: mi hermano.
0: Todos los miércoles. Y aquí estaremos acompañándote, mi Peri. El buen Richard los saluda. Saludos a la Chubaca y a la Caracola. Puro Peri Power.
1: Abrazo, mi hermano. Que estás de maravilla. Por acá te mandamos el saludo, mi estimado. Buen Richard. Abrazote, carnal. Con mucho cariño, por supuesto. Aquí a través de la primera. Ahí anda la Liz. Que anda mi Liz. Dice, échate la canción. Ya la pasamos, Liz, de desvelado. Saludos para Betillo, para Luis y Alejandro, para Robert, para el buen John, para Juanillo, para Richard, para mi amiga Chío, para Pati, para Dulce, para Marichuy. Y especialmente para ti. Gracias, hombre. También para el Memo. A ver si de pura casualidad nos están escuchando. Fíjate nomás, hombre. Ya el Memo, antes el Betillo. Ahorita el Betillo seguramente ya le rompiste el corazón al Betillo. Pero así es la cosa esta que sucede en la vida. Pero bueno, saludo muy especial para ti, mi estimada Jessy. Con mucho cariño, por supuesto, te lo mandamos aquí otra vez en la primera.
4: La de Romero Santos, la de una propuesta en Decrosa.
1: Va que va, carnal. Sí, mi hermano.
4: A todos los radioescuchas de 89.3.
1: Pura mera, mera.
4: Aquí en el cine de San Francisco, porfa.
1: Abrazote, carnal, hombre, qué chulada la tengo. La apartamos en ese momento, la mandamos. Buenos días, oye, ¿podrás poner la canción de Más Allá de la Muerte, dedicada por el amor de mi vida? El único dueño de mi corazón, que le amo con todo mi ser. Atentamente, su niña hermosa. Más Allá de la Muerte. Déjame checar si tengo por acá a Insignia. Ay, no me aparece de este lado. De la Muerte. Insignia. 2, 3, ubicada, apartada en este momento. Ya la apartamos y con mucho gusto, por supuesto, lo mandamos aquí a través de la primera. ¿Qué tal, mi peli? Buenas noches. Saluditos para toda la gente que nos escucha en San Gabriel, Tetzoyocan, de parte del buen amigo Max, al igual a todos los que nos escuchan en Los Héroes Puebla, sección 2, a todos los que están, se están aventando a las de queso de puerco. Eso es todo, hombre. El último tren a Londres no creo tenerla. Déjame ver si la llego a tener. No, o la de la cobra que me pides. Esa sí la tengo con el Fito. A ver, déjame ver dónde está el buen Fito Olivares. La tengo, la apartamos en este momento, la mandamos con mucho gusto, mi hermano. Va que va, carnal. Fuerte abrazo para ti, mi brother. Tengo para acá reporte, solamente que otra vez de la primera mera.
5: Muy buenos días, mi mejor amigo Oscar Guarneros,
1: la Pancho
5: Free Power.
1: ¿Qué hay, carnal?
5: Me pones una canción de Cruz Martínez y los Superreyes, Muévelo. Atentamente, tu mejor amigo Pancho, y saludos a Chubaca y la Caracola Mágica y la grupera 89.3, la mera mera.
1: Perfecto, mi hermano, la tengo, la apartamos, la mandamos ahorita, mi estimado Pancho, con mucho gusto, por supuesto, que a través de la primera mera reporte. Hola, ¿qué tal? Bueno,
6: ¿qué onda, mi
1: John? ¿Qué onda, carnal? ¿Cómo andamos?
6: Acá trabajando y escuchando y reportándonos.
1: Ya llegó la recarga de 500 varos, ¿verdad?
6: Como siempre, mi Peri.
1: Eso es todo, de nada, mi John, para eso estamos. ¿Qué onda, carnal, contigo? ¿Qué pasa, mi John? Aquí vamos a saludar.
6: Vamos a hablar del maestro Alaska, que se reportó.
1: Sí.
6: Al maestro Munra.
1: Va.
6: Al maestro Diablo.
1: Va.
6: A toda la pandilla del Cambalache.
1: Sí, mi hermano.
6: Al buen Shaggy, el interno verde, el maestro Grandote, el buen Irving, al Ángel Suárez, la pandilla de los Linares.
1: Sí.
6: A todas las chicas hermosas, guapas, preciosas que se encuentran laborando, de todas las empresas.
1: Va.
6: De Puebla.
1: Va.
6: A esa isla tóxica.
1: Sí, hombre. La tumba hombres, ajá.
6: A la tumba hombres, a la Chío.
1: Sí.
6: A Dulce Benito.
1: Vale.
6: Y toda la pandilla que se está reportando, y vamos a echar las crónicas del más allá con la Super Peri.
1: Mi hermano, ya está, carnal, con mucho gusto, para que te saludamos y ahorita para que nos vemos y nos escuchamos, carnalito.
6: Vale, mi Peri.
1: Un abrazo, mi hermano. Oye, ¿qué rola, sí, cierto.
6: Mi rola. Échate una de Intocable, la de este. ¿Cuál tendrás ahorita? ¿La de Miedo, Tienda de Miedo o no?
1: Miedo la tengo, pero con Palomo.
6: Échatela de con Palomo.
1: Sale, mi hermano, ya está, con mucho gusto. Para carta la mandamos, mi hermano, ¿vale?
6: Vale, mi Peris, aquí vamos a ser reportados.
1: Un abrazote, mi hermano, que estás de maravilla. Millón, chulado, hombre, por supuesto. Javi, ¿qué onda, mi Javi? La del R15, échatela de Si Tu Boquita Fuera. Gracias, un abrazo, mi Javi. Qué chulada que andas por acá, carnalito. Con mucho gusto, por supuesto, solamente que a través del 89.3, buenas noches, mi Peri. Saludos a todos los que nos escuchan. ¿Podrás poner la canción de Música Romántica de los Guardianes? La busco por acá de volada. A ver, aguántame tantito. La tengo, si la tengo, la apartamos, la mandamos con mucho cariño, mi estimado Richard, aquí a través de la primera, la mera, mera, hombre. ¿Qué pasa, mi hermano, hombre?
7: Peri. Y arráncate con las historias del terror.
1: Ya van.
7: Pregúntale a tus amigos. Charlie. ¿Sí? Ahí estás, Charlie. Pregúntale si está López Díaz escuchando la mera mera.
1: Yo creo que sí, lo han visto.
7: Peri.
1: Que lo han visto.
7: Saludos para todas las chicas bonitas, hermosas, preciosas.
1: Sí, mi hermano.
7: Que están escuchando la mera mera, la primera. Para la más linda, la Chío.
1: Ok.
7: Aquí los panaderechos, Pueltepec, nos estamos reportando. Aquí Pato Lucas y Víctor.
1: Sí, mi hermano.
7: Saludos para Marimontes, para okay. Pechito.
1: Sí.
7: Para mi primo Benedicto, allá en Balcones.
1: Va.
7: Ahí se me pones la canción de nuestra historia. Terminó mi peri, peri, peri.
1: Va que va, mi hermano. Un abrazo muy especial. A ver, déjame ver dónde anda por acá mi hermano. Déjame checar. Este terminó. Del ICC, ¿no? Ay, sí, sí. Creo que la tengo por acá, déjame checar. Déjame ver, déjame ver, déjame ver. Nuestra historia. Aquí la tengo por acá, mi hermano. Ya la encontramos, ya la apartamos, ya la mandamos ahorita, mi hermano, ¿vale? Saludo especial para ti, Miguel. Y buenas madrugadas desde Zumpango. ¿Qué onda, compadre? Aarón Bernal. Aarón Bernal, ¿cómo estás, mi hermano? Un abrazo muy especial. Qué buena rola me pides, mi hermano, hombre. Lila Downs. ¿Dónde está Lila Downs? La de Cariñito, hombre. Qué chulada, ¿verdad? Canta, canta increíble. Lila Downs, la tenemos, la apartamos, la mandamos, mi estimado Aarón Bernal, con mucho cariño. Buena madrugada, mi peri. Oye, pon la canción de Perdóname. Con Espinoza Paz. La busco por acá. Dame chance. No la veo en este lado. Nos vamos ahorita que arranque mi computadora. Anda medio extraño, Perdóname de Espinoza Paz. Ya la tengo ubicada, ya la tengo apartada. Y ahorita la mandamos con mucho cariño. Va que va, mi hermano, con mucho gusto, por supuesto. Solamente aquí a través de la primera 89.3. Aquí a través de la grupera, la mera mera. ¿Qué tengo? Buenas noches. ¿Me puedes poner la canción Baile Inolvidable de Bad Bunny? Saludos a Fabi de su Mami Jazz. No creo tener a Bad Bunny esta canción, ¿eh? Espero que no. Con todo respeto, espero que no. Déjame ver. No, nomás tengo a Bad Bunny con Frontera 1%. Lo único que tengo, afortunadamente, de Bad Bunny. Entonces, pues no, me pides otra y con mucho gusto, por supuesto, te la mandamos de Volaration aquí a través de la primera, ¿vale?
8: Mi peri, ya llegamos.
9: Ya llegamos.
8: Aquí el Panes reportándose desde la panadería Linares. Oye, un saludo para ti, todo el Cambalacho.
1: Gracias, mi hermano, gracias.
8: Para la Chewbacca, la Caracola Mágica, para Sol, el Beto, el compa Juanito, el buen Alaska, el John, el Lale, los Perros del Mar, la Perversa, la Reina de las Tóxicas, que es la Chío, para el Pati, para el Maestro Alaska, el Ardo y la señora Aguilera, hasta allá Arribota, todos los que estamos moviendo el mundo.
1: Eso, mi hermano.
8: Imperia. A ver, no seas malo, te puedes poner la canción de Un Rinconcito en el Cielo, ahí con Ramón Ayala, aquí el Pan ya reportándose desde la panadería Linares. El maestro Pan, el maestro Güero y el maestro Chaparrito aquí en Atlix, moviendo el mundo.
1: Moviendo el mundo, carnal, y qué chulada, compadre. Con mucho gusto, ¿para qué ponemos a la leyenda, mi hermano? La de Un Rinconcito en el Cielo de don Ramón Ayala. La tenemos, la apartamos y ahorita la mandamos con mucho gusto aquí a través de la primera, la mera mera. ¿Qué onda, mi Pérez? Saludos. Pon la de Malabares del Duelo, por favor. Buen turno, bendiciones. Mi hermano, muchísimas gracias, carnal. Te mando un abrazote. Buen turno, compadre. Con mucho gusto por acá en este momento. Estamos buscando al duelo con esta chulada de canción de Malabares. La tengo, la apartamos, la mandamos y ahorita la ponemos aquí a través de la primera, la mera mera.
10: ¿Qué onda, ese mi Pérez? A ver, Pepe, si te puedes poner algo bien de tono, por favor, de los Reyes del Camino.
1: ¿Sí?
10: Se llama Tu Historia, por favor.
1: Va. Sí, mi hermano, ya la tengo por aquí ubicada. Déjame ver dónde está Reyes del Camino. La de Tu Historieta, ¿no? Ya está por acá ubicada, mi hermano. Con mucho gusto por acá la mandamos de Voladation ahorita aquí a través de la primera, la mera, mera 12:56 en esta madrugada. Mi gente chula, vámonos a musiquita, vámonos a rolas. Preparamos todo. Y ahorita, espero ya a la una, ya arrancamos directamente con las crónicas, que ahorita checamos qué tenemos, ahorita checamos con qué nos vamos, porque como siempre, como todas las madrugadas, va a estar increíble, va a estar genial, y por supuesto, sin su presencia, esto no puede ser igual. Así que por acá, quédate con nosotros, tenemos las crónicas del más allá, solamente aquí a través de la primera 89.3, y estaremos transmitiendo, repito, a través del Facebook, la grupera La Mera Mera, a través de nuestra cuenta de TikTok, Crónicos con Oscar Guarneros, y también lo vamos a grabar para que posteriormente podamos verlo. La neta, tenemos una madrugada donde aquí nadie se va a pandear, ¿vale?

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Qué gusto enorme tenerlos ya en esta madrugada. Bienvenidas, bienvenidos por supuesto a una emisión más que tenemos de Crónicas. Crónicas, híjole, maravilloso lo que vamos a tener en esta madrugada cuando es la 1:21 a.m. Ahorita estamos haciéndolas un poquito más temprano las crónicas. Y de igual manera saludamos a toda la gente que por acá nos anda acompañando, nos anda visitando. Saludo muy especial con mucho cariño, por supuesto, para toda la gente que por acá anda presente, anda con nosotros y anda presente, por supuesto, desde hace mucho tiempo. Las crónicas, no se les olvide que de igual manera tenemos varios medios en los cuales nos pueden ver en este momento completamente en vivo. Uno, a través del Facebook, La Grupera La Mera Mera. Saludo muy especial, con mucho cariño a toda la gente que ya se encuentra conectada. A mi estimado Ángel, un abrazo, Angelillo. Un abrazo con mucho cariño a toda la gente que se encuentra también a través de nuestra cuenta de TikTok, Crónicas con Oscar Guarneros. Luis Carlos Peinteiro, ¿qué onda, mi hermano? Hombre, un abrazo muy especial para ti, mi hermano. Un abrazo, Luisillo. Y de igual manera a toda la gente que se encuentra por acá viéndonos a través de nuestro canal de YouTube. También de igual manera que estamos este programa grabándolo para que posteriormente lo subamos, lo veamos y también disfrutemos de las crónicas que tenemos ya, en este caso en el canal 38, episodios increíbles, muy buenos, muy buenas crónicas. Así que reiteramos la invitación a que visiten el canal y también visiten, por supuesto, nuestro TikTok, Crónicas con Oscar Guarneros, en donde tenemos de verdad material increíble, material muy bueno. De lo último que ha estado saliendo, que por parte del gobierno de Estados Unidos desclasificó documentos, desclasificó videos, videos muy, muy extraños, yo diría, hasta pena me daría, sacar ese tipo de videos. Se ven muy, muy raros, tirándole como que a malos, ¿no? Como que ahí les va para que no digan nada, ahí les va para que sigan nada más diciendo cosas y pensando cosas que a lo mejor ya no, pero creo que esos videos son, híjole, algunos de ellos son más blanco y negro que otra cosa, videos que ya tienen muchos años, que efectivamente algunos internautas dicen que esos videos podrían ser cualquier cosa menos una nave de otro planeta, ¿no? Que en este sentido estamos buscando eso, estamos buscando ya la confirmación de que no estamos solos en el universo, de que se encuentran por acá este tipo de seres ya regados en todo el planeta. Y es que hay que recordar, si vemos un poco los videos que desclasificó Estados Unidos, saludo muy especial a mi estimado John, ya llegó por acá mi John. Angélica, saludo muy especial para Angélica, perdón, hombre, soy poblana en San Luis Potosí, extrañando Puebla. Saludo para ti con mucho cariño, qué bueno que andas por acá con nosotros, mi estimada Angélica, muchísimas gracias. Y a toda la gente que nos anda acompañando, reitero, a través de nuestra cuenta de TikTok, Crónicas con Oscar Guarneros, muchas gracias también a toda la gente que ya anda por acá presente, gracias. Y y estos tipos de videos que desclasificó, reiteramos, son malos. Vas a ver, nos vamos a la gran oleada de aquel 11 de julio de 1991, cuando fue el gran eclipse de sol de aquí en México. No sé si recuerdan, en 1991, a raíz de ese eclipse, hay una oleada tremenda, tremenda en México. Se suscitan, ¿qué es lo que pasa? ¿Qué es lo que pasa? Que anteriormente ya había una incipiente investigación por parte de varias personas que se estaban ya dedicando precisamente al fenómeno ovni, ¿vale? Surge este eclipse, un suceso a nivel mundial espectacular, y de ahí vino una oleada
en donde en México, estoy hablando de la CDMX, en donde en Puebla y en varias partes de la República Mexicana se podían ver estas naves, ¿no?, que volaban, estas naves que veíamos en el cielo. A raíz de ello, surge también grupos como los vigilantes, que se dedican a gran parte de su tiempo a estar checando los cielos de todo México, desde su lugar de residencia, checar los cielos, checar qué está pasando, qué está sucediendo, y vaya, los videos son impresionantes, ¿no? De ahí se empiezan a recopilar muchos videos a nivel mundial, y lo que sucede en cualquier parte del planeta es increíble. Y ese tipo de videos, de 1991 a la fecha, han sido maravillosos, han sido increíbles. Pero, en este caso, pues, surgen muchas dudas con qué tipo de video nos andan desclasificando, ¿no? Desclasificando por parte de Estados Unidos, que la verdad, los videos son hasta cierto punto malones y no están aportando, creo que, nada a la investigación. Solamente es como darnos una pequeña probadita para que se esté quieto el público, se esté quieto esa parte, ¿no? Y poco a poco los van desclasificando, pero hay investigaciones también muy serias que a la par están estancadas. Una de ellas, Jeffrey Epstein, ¿qué onda con el caso? Separado. Ya por parte de investigaciones, digamos, mayores, no ha habido mayor eco, ¿no? Quien estaba completamente inmiscuido, Donald Trump, no se sabía nada, ya se calmó el asunto, ¿no? Hubo un conflicto en otra parte del mundo, y donde Estados Unidos está con que sí, con que no, lo ataco, no lo ataco, somos brothers, no somos amigos, y resulta ser que eso ha llenado esas preguntas o esas cuestiones que tiene el público en general y esos señalamientos que dicen, ¿qué onda contigo, Donald? ¿Qué show? Y resulta ser que ahorita eso está rebasado por un conflicto, por un evento deportivo a nivel mundial, y que bueno, pues resulta ser que hay de todo, menos se está centrando en lo más importante. ¿Qué es lo más importante? La justicia hacia muchas personas y de lo que sigue pasando, ¿eh? Porque se dice, de la isla solamente conocemos una. ¿Cuántas no hay respecto a este tipo de islas de Jeffrey? No tiene mucho, subimos un video en la cuenta de TikTok, que pueden checar en la cuenta de TikTok Crónicas con Oscar, un video en el cual, en un concurso de cocina, un chef le da a los jueces carne, pero no cualquier carne. Les da tres opciones, ¿no? Y entre una de ellas estaba precisamente la nuestra, ¿sí? Nuestra propia carne. Tómala. Se supone, dice el chef, somos un recurso renovable. Vas a ver la cara de los jueces. Hay una juez que de plano se levanta del programa y se va, ¿no? De verdad mal. Y bueno, eso solamente es una pequeñísima parte de lo que sucede con las élites. Y a nivel mundial, ¿qué sigue pasando? ¿Qué más está pasando? Son situaciones que de pronto hacen mucho eco y se encargan poco a poco de tapar esas noticias, de tapar eso que puede llegar más allá. No lo hay, porque, reitero, hay
la llegan a tapar con otro tipo de eventos, ¿no? Pero bueno, saludo especial a Laura Rodríguez, con mucho cariño la saludamos. Hola, Laurita, y a toda la gente que, reitero, estamos a través de nuestra cuenta de Facebook, La Grupera La Mera Mera, y estamos a través de nuestra cuenta de Crónicas, Crónicas con Oscar en TikTok. Estamos, por supuesto, invitando a toda la gente que se ve, a mi tema de Chío, que ya la vimos, a Retromax, a Ricardo Escobar, y a toda la gente que por acá nos anda viendo. No se les olvide darle tap, tap, tap, tap, tap, tap a la pantalla, para que lógicamente pues nos vean más gente, ¿no? Que digan, ah, ya está, ya andan por acá, sí, ya andamos por acá, ya llegamos, y por supuesto de aquí no nos vamos. ¿Por qué? Porque tenemos muy buenas crónicas para toda la gente que nos anda acompañando en este momento. Reiteramos nuestro correo en donde pueden mandarnos las crónicas, crónicasconoscar@gmail.com, crónicasconoscar@gmail.com. Realmente fascinado con todo lo que nos llegan a mandar, y nos mandaron, como siempre, excelentes crónicas. Nos están pidiendo por ahí, creo que de sirenas, pero nos mandaron un amigo que se dedica a investigar, un amigo que es, también se dedica al fenómeno paranormal, que por cierto ahorita aprovechamos para mandarle un saludo a mi estimado Emma, al buen Emma. Le mandamos un saludo muy especial de Mundo Paranormal. Al buen Emma le mando un abrazo. Hay otro amigo investigador que se dedica también a este asunto de lo paranormal, y nos mandan dos crónicas, y una de ellas no las mandan de un exconvento franciscano, y está bien interesante. Bien interesante también la crónica, pero reiteramos, ya vimos lo que viene siendo dos crónicas bien importantes, muy interesantes, que en este caso son la de el exconvento de Santa Rosa y el de Santa Mónica. Ambos tienen una historia, ambos son increíbles y ambos tienen un encanto paranormal fascinante, muy bueno, ¿vale? Pero aquí tenemos una crónica que es bien interesante. ¿Por qué? Porque habla de un instrumento que sigue presente en nosotros, que no sé si recuerdan, hace mucho tiempo la llegaban a vender como tal, y la vendían principalmente como juego común, como juego de mesa, ¿no? Creo que la vendía Monte Carlo, una empresa que se dedicaba a hacer juegos de mesa. Bueno, también vendía ese tablero que puede llegar a comunicarnos con el más allá, con la Ouija, ¿vale? Nosotros aquí en cabina hemos intentado tener comunicación, en este caso con las psicofonías, con el juego de Charlie, ¿no? O la arcaica, que muchos le llaman así, la arcaica o el Charlie, y Hasbro después lo compró, ¿a poco? Dicen por acá. Y ya dio los derechos para hacer películas. ¿A poco? ¡Olé! De ahí hay una que llegué a ver y se me hizo bien interesante. Dice Brit, buenas noches, te estamos escuchando desde la chamba. Saludos para el buen Borrego y el buen Chanek. Saludo muy especial, con mucho gusto, carnales. Hay una que me causó mucha extrañeza. Saludos al buen Topo y al Jochos. Una de Barbie. Ahí me tocó ver un tablero de Ouija de Barbie. ¿Y tú? ¿Es en serio? Sí. No creo que haya sido de manera oficial. O no sé. ¿No? O alguien a lo mejor hizo un tablero de Ouija y se le hizo fácil colocar pues esto, ¿no? Pero igual. Dice la de Barbie, dice si era Ouija, si era oficial, ¿a poco? Dicen que si era oficial el tablero de Barbie, bueno, híjole, sí. Entonces este tablero ha estado con nosotros desde hace tiempo. Esto no es un simple juguete, esto es como un refinamiento, podemos hablar comercial, de una comunicación con el más allá. A mediados del siglo XIX en Estados Unidos,
no sé si recuerdan que en muchas películas, me imagino que las han llegado a ver tal vez, de blanco y negro, ¿no? Había muchas de este tipo de sesiones grabadas, espiritistas, donde una médium se colocaba en una mesa que la mayor, 95% podríamos hablar, de este tipo de reuniones, generó mucha lana, este tipo de reuniones era porque era puro engaño, era puro fraude, ¿no? Se llegaban, se reunían estas personas, la médium trataba de entablar comunicación con el más allá, ¿no? Y entonces pues, hacía el circo, alguien le ayudaba y se hacía un borlote tremendo, ¿vale? Pero en Europa empezó a surgir esta comunicación, por así decirlo, rápida con el más allá. Estados Unidos retoma este tipo de comunicación y precisamente se encarga la Ouija de ser el medio para estar con los del más allá. Saludos para el maestro Armando y su pareja Nicolás, el buen Nicolás, hombre, y el queso para toda la banda, un saludo muy especial, con mucho cariño, por supuesto, lo mandamos. Y en este sentido, la Ouija empieza a tomar cosa bien importante. En 1890 hay un empresario que patentó el primer tablero con el alfabeto impreso. Ese alfabeto que llegamos a ver que se encuentra en la Ouija, que tiene el sí, tiene el no. Bueno, en 1890 alguien se le ocurrió el foco y lo patentó. ¿Vale? Y entonces, lógicamente, empezó a imprimirse y de igual manera surge que en los años 60 la impresión fue a un grado increíble, donde, reitero, lo llegaban a vender como un juego de mesa común, un juego de mesa normal. Sucede que en muchos casos este juego de mesa se dieron cuenta que llevaba algo extraño. Sucesos que no eran tan buenos para los demás. Sucesos que de pronto desencadenaban en posesiones, que desencadenaban en una casa, podríamos decirle, infernal. ¿Por qué? Porque los fenómenos paranormales que surgían a raíz de haber jugado la Ouija, eran increíbles, eran muy fuertes. Cada mi feliz saludo desde la bella Santa Mago. Mari, un abrazo muy especial para ti, Mago. A Jorge Villa también por aquí, que nos anda acompañando con mucho cariño. A Demetrio, ¿qué onda, hermanito? Igualmente, una salud muy especial para ti, mi DM, un abrazo, mi hermano, y con mucho gusto reiteramos a toda la gente que nos anda acompañando en esta madrugada aquí en Crónicas. Muchas gracias, reiteramos la invitación a que posteriormente también lo vean en nuestro canal de YouTube, Crónicas con Oscar, donde estamos grabando, y de igual manera que sigan aquí con nosotros en nuestro canal de Facebook, La Grupera La Mera Mera, de igual manera en Crónicas con Oscar Guarneros. En el 91 Hasbro compra los derechos a Parker Brothers junto con Monopoly. Dice por acá, la llamada del más allá, un abrazo. Mi hermano, ¿cómo te llama la llamada del más allá? Abrazote para ti, muchas gracias por la información. Porque ya no ha subido en vivo, Demetrio. Estamos subiendo en vivo, bueno, estamos subiendo, mi estimado Deme, hace 8 días, ¿no? Tuvimos transmisión en vivo, creo que sí. Transmisión en vivo a través de YouTube, y ahorita estamos a través también de nuestro TikTok. Ah, Norma. Gracias, Norma. Bienvenida, Norma. Muchas gracias, perdón. Saludos para ti, Norma. Muchas gracias. Qué bueno que andas por aquí con nosotros, acompañándonos. Y en este caso, este tablero, no sé si lo han llegado a jugar, se siente una energía que recorre impresionante. Tal vez, ¿por qué? Porque ya vas mentalizado en que algo va a pasar, en que el demonio colorado se va a presentar, tantas cosas, ¿no? En ocasiones, no surge nada. La mayoría de las veces dicen que es nuestra propia psique el que lo mueve. Pero cuando los sucesos empiezan ya a ser fuera del entorno donde estamos,
y se abran ventanas, se abren puertas, tocan, empieza a haber cierto tipo de ruido, se mueven cosas, algo entró ya por ese portal. Algo entró precisamente ahí. Saludos desde Iztapalapa. Un abrazo muy especial para ti. Gracias. Y entonces, las historias, las crónicas, por desgracia, suceden cuando después llegamos a jugar este tablero. Saludos a Miguel Valencia. Un abrazo, mi estimado Miguelón. Desde Puebla, gracias, mi hermano. Abrazote, brother. Gracias. Y en ese caso, nos mandan una crónica que ya tenía el rato que no nos habían mandado de la Ouija y nos las mandaron. Muchas gracias. Reiteramos, crónicasconoscar@gmail. Gracias. ¿Qué significa sonido de huesos en una casa? Si estuviésemos en Colombia, diría, ¿sabes qué? Ahí anda el ¿cómo se llama? El cuate de los sacos, ¿no? El que tiene los huesos de su propio padre en una bolsa, ¿no? De verdad que sí. Se escuchan como huesos en una casa. Puede ser llamado de algo más, ¿no? Dice por acá Norma, tablero del Espíritu Santo es un tablero contrario a la Ouija. Mucha gente no lo conoce. Fíjate que yo tampoco lo conozco. Una vez, Norma, me dieron a conocer un tablero que era en un tablero, recuerdo que era redondo, tenía muchos símbolos y era un oráculo de ángeles, ¿no? Que era también para tener comunicación precisamente con ángeles. Saludo especial para ti, gracias mi estimada Liz. De igual manera, una maestra que tuve, una maestra de ángeles, me decía que sí, es bueno tener comunicación con ángeles, es bueno llevarse con ellos, pero a veces los ángeles no entienden razones. Los ángeles suelen ser muy estrictos. Y más, si de pronto responde un arcángel o un serafín o una potestad mayor, decía que habría que tener mucho, mucho cuidado con ellos. Que era el poder, la fuerza tan grande de un ángel que inmediatamente los demonios se iban. Pero los ángeles no llegan a ser flexibles. Copo Seco, de Brasil, Nux. Saludos a Johnny. Hasta nos mandaron la crónica. Y nos mandaron desde Colombia la crónica de del silbante, ¿no? Ese que va, que se escucha el silbido a lo lejos. Es como la parte aquí en México de la Llorona, ¿no? Te escuchas el llanto de la Llorona lejos, es que está cerca. Escucha cerca, quédate por allá, ¿no? Está lejos, ¿no? Así que bueno, saludo muy especial a toda la banda que anda por acá y acompañándonos. Muchas gracias en esta madrugada. Muchísimas gracias. Y vámonos ya con la crónica. Para toda la gente que nos anda acompañando en esta madrugada, 1:00 a.m. ya con 44 minutos, 1:44. Dice, hola Oscar, tengo una muy buena crónica. Bueno, eso quiero creer. Es algo que me pasó, algo que viví en carne propia. Y esto ocurrió a principios del año 2000. No sé si te acuerdas que en aquel entonces acabábamos de pasar este revuelo del efecto J2K, ¿sí? El Y2K, el J2K, ¿sí? Donde la tecnología empezaba a invadirlo todo. ¡Uy! Era un boom, ¿eh? ¿Se acuerdan de ese efecto que decías donde que en el año 2000, el mundo se iba a acabar, que iba a valer chetos? ¿Por qué?
Porque en aquel entonces las computadoras iban a cambiar al año o 2000 o 00. Entonces iba a haber una confusión tremenda que los ordenadores no sabían qué iba a suceder. ¿Vale? No sabían qué iba a suceder. Y entonces lo más probable que sucediera, saludos Peri para el maestro grandote, Chagui, Andrés y el compadre, un abrazo. Entonces lo más probable que sucediese en aquel entonces, pues que las centrales nucleares, las que contenían esos artefactos que hacen boom, pues iban a detonar, iba a haber un aquelarre nuclear bárbaro. Afortunadamente no fue así. Pero sí recuerdo, en aquel entonces, que los ingenieros en sistemas andaban así. Andaban a todo lo que daban tratando de corregir el problema que surgiría en las computadoras, pero, no se estudió en gran escala, ¿vale? Sí llegó a haber un efecto extraño en varias partes del mundo, lógicamente en varias computadoras, e incluso en computadoras de varios gobiernos del planeta, donde sí, valieron, gorro, no supieron qué hacer, y las computadoras se desfasaban, tenían cierto tipo de cosas extrañas ahí, y valían, ¿no? Pero, afortunadamente, las que importaban, no pasó nada. Bueno, continuamos con la crónica. Dice, en aquella época, nosotros, jóvenes, nos reuníamos físicamente para desafiar lo conocido. Yo tenía apenas 20 años en aquel entonces, 20 años. En esa transición de siglo, la desconexión digital nos hacía más vulnerables a los mitos antiguos. Éramos cuatro amigos. Era Carlos, su novia Elena, mi primo Mauricio y yo. En esa ocasión, nos encontrábamos en la casa de campo de los papás de Carlos, una propiedad que estaba alejada de la ciudad, donde estaba precioso. Árboles, silencio y principalmente una quietud tremenda. En aquel entonces y aquella noche, que estaba inusualmente fría, era de primavera. Recuerdo mucho que empezaba a verse rayos, una tormenta eléctrica distante, donde podías ver cómo relampagueaba, pero no había truenos. En este caso, nosotros hicimos una especie de sesión. ¿Por qué? Porque Mauricio había llevado una ouija de madera que tenía desde hace mucho tiempo. Esta no era la versión de cartón de las tiendas que llegaban a vender. Esta era pesada, de una madera oscura y que, por así decirlo, estaba muy bonita. Nos sentamos en el suelo de la sala donde estábamos, en la sala principal, y estábamos iluminados por cuatro velas negras que se colocaron en cada esquina de la habitación. Tú sabes, Peri, al principio era juego, risas nerviosas, bromas tontas para romper la tensión, y colocamos las yemas de los dedos sobre la plancheta de madera. Recuerdo perfectamente que estaba frío. El artefacto estaba frío. Carlos entonces, en tono burlón, lanzó la primera pregunta al aire. Si hay alguien aquí con nosotros, dinos tu nombre. Nos quedamos todos callados. Pasaron aproximadamente 2 minutos. Había un silencio tremendo en la casa. Y de pronto, la plancheta es ese como triangulito donde uno lo coloca la yema de los dedos y te va girando, ¿no? Te va jalando. Bueno, la plancheta dio un tirón brusco. No fue un deslizamiento suave. Fue como un golpe seco que nos obligó a tensar las manos. En eso, Elena, que dice,
No se vale empujar. Volteamos. Nadie fue. O sea, nadie te empujó. Esa ocasión vi cómo cada uno de nosotros abrió los ojos y no te puedo decir que nos dio miedo, pero la arrogancia con la que iniciamos desapareció. De pronto, la plancheta comenzó a moverse en círculos concéntricos cada vez más rápido, rozando la madera con un sonido silbante que parecía un susurro humano. Luego se dirigió con velocidad hacia las letras Z, O, Z, O. ¿Nos miramos extraños? ¿Ninguno entendía el significado? Volvimos a preguntar quién era. De igual manera, todos se quedó en silencio. Nos mirábamos unos a otros y la plancheta se movió. Se fue a las letras A, B, A, D, D, O, N y luego se regresó violentamente al centro, apuntando al no. Para ese entonces, Peri, la atmósfera entre nosotros era de un miedo que apenas empezaba a florecer. Estábamos sacadísimos de onda, pero también apuntando ya hacia el miedo. En ese instante, también tuvimos algo bien importante. Recuerdo que la temperatura de la casa empezó a descender, empezó a sentirse frío. Tan frío se puso que de pronto podíamos ver el aliento de nuestra propia respiración. Vimos cómo las cuatro velas empezaron, las llamas, a moverse y se estiraron. Empezó a llegar un olor extraño. Raro. De pronto notamos como si algo metálico inundara el lugar, pero no. El olor en realidad olía a azufre. Era como si hubiese algo podrido, carne descompuesta. Mauricio intentó levantar los dedos de la planchita, pero de pronto sintió dolor. Sus dedos estaban pegados a la plancheta. Dijo, no puedo despegarme. No puedo despegarme. No puedo despegarme. Y se quedó así. Empezó a llorar. Nosotros, espantados, vimos cómo de pronto la plancheta comenzó a moverse sola. Vimos cómo las manos encima de la plancheta empezaban a llevarse de manera automática y se movía de un extremo a otro del tablero. De pronto, se quedó en la letra E. Luego, la L, la E, la S, la T, la A. Otra vez la A. Luego la Q, la U y la I. Y esto se repitió durante 3 veces. Decía, Él está aquí. Él está aquí. El ambiente, de verdad, Oscar, se puso tan pesado que todo mundo estábamos quietos, callados. Respirábamos muy trabajosamente. Pero en ese momento escuchamos algo que de por sí si ya teníamos miedo. Imagínate cómo se elevó cuando escuchamos unos pasos pesados allá arriba de la casa.
los pasos no se escuchaban como pisadas normales, sino se escuchaba como pezuñas. No sé si alguna ocasión has escuchado los caballitos, cómo caminan en las piedras, el clac, clac, clac. Bueno, así se escuchaba arriba. De pronto vemos el sonido, o más bien escuchamos el sonido que va pasando por la casa, y los pasos empezaron a descender por las escaleras. Lentitud, uno por uno. Podía escucharse el crujido de los escalones, y lo que inmediatamente hizo Elena fue empezar a rezar. Empezó a rezar el Padre Nuestro. Cuando llevaba las primeras palabras del Padre Nuestro, las velas que teníamos en la sala se apagaron. Todas. Había oscuridad. ¿Por qué? Teníamos las velas solamente prendidas y las luces apagadas. Y entonces todo estaba oscuro. Ahí de pronto escuchamos cómo la plancheta comenzó a moverse. Se deslizaba. Se movió lentamente el número 6. Se fue hacia el sí. Regresó al 6. Se fue al sí. Y regresó nuevamente al 6. Es decir, dijo el número 6. 6. 6. Todos estábamos impactados por la escena. Y de pronto vemos que una sombra oscura empieza a emergir de la habitación. Era una sombra, era una negrura más densa que la noche que teníamos ahí en la sala. Era una figura, digamos, que no tenía tanta forma, pero que era bastante grande. Más o menos medía 2 metros de altura. No tenía rostro visible, pero se podía ver que alguien estaba ahí. De pronto, notamos que el olor a azufre era sofocante. De pronto, Peri, una voz resonó dentro de nuestras cabezas. No venía de afuera, no venía el sonido de algún otro lugar, sino que todo mundo lo escuchamos adentro. Era como una vibración. A cada uno de nosotros nos llamaron por nuestros nombres.

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3: Yo, Peri, lo que hice es mirar hacia atrás, mirar hacia la ventana de la sala. Y ahí estaba este ser. Podía observarlo ahí en la ventana, observándonos a través del cristal. Hay algo que sucedió posteriormente a esa noche, y es que Carlos no quedó bien. Dice que puede de pronto escuchar voces. Por su nombre lo llaman. Y a veces dice que llega a tener sonambulismo. No sabe por qué, pero esa es una de las secuelas que llegó a tener Carlos, quien de pronto tenía los dedos pegados ahí en lo que viene siendo la plancheta. Mauricio dice que de pronto siente como su mano se la llegan a jalar. Era como si la plancheta estuviera presente. Yo, la verdad, Peri, sí me han pasado cosas raras, pero creo que lo he llegado a superar. A veces duermo tranquilo, pasan meses sin acordarme de esto, y de pronto llego esa noche. Hay ocasiones en las cuales de pronto llego a escuchar pasos en la casa, principalmente cuando estoy solo, pero no pasa de ahí. Es algo que realmente te deja marcado para toda la vida. No sé si esa puerta que abrimos queda abierta para siempre. Entiendo ahorita que con el diablo no se juega, pero me he puesto a pensar, y si no es el diablo el que está haciendo todo esto, y si lo que vimos esa noche no era precisamente el diablo, sino que era otro tipo de espíritu, otro tipo de ser. Pero hasta el momento no le encuentro explicación más que una presencia maligna que se presentó en la casa. Hay que tener mucho cuidado cuando llegamos a hacer o a jugar este tipo de artefactos o este tipo de juegos. Saludos, Peri, excelente noche. Wow. Si hablamos lógicamente de las experiencias que llegamos a tener cuando precisamente, como nos dicen acá, las experiencias que llegamos a tener con la Ouija son impresionantes y casi siempre, siempre, siempre no llegan a tener buen término. Saludos para Carmen, que el jueves es su cumpleaños, mi estimado Deme, con mucho cariño para el caso, los damos a Carmen un abrazo enorme. Jorge Villa, ¿qué onda, mi hermano? ¿Cómo estás, Jorge Villa? A toda la gente que anda presente aquí con nosotros en nuestro en vivo a través de la grupera La Mera Mera, de igual manera a través de Crónicas con Oscar en TikTok, y por supuesto a toda la gente que nos está viendo principalmente en esta madrugada. Nosotros seguimos impactados con la crónica. Si te quedas pensando, y algo que nos dicen, y si no es el diablo, hay que recordar, sería cosa de irnos muchísimo más atrás, ¿no? Sería saludo muy especial a Chío. Hola, Chío, gracias, Chío, a Paquito y a toda la gente que no son malos, denle tap, tap, tap, tap, tap a la pantalla también, para que sepan que andamos aquí en Crónicas y que no nos pandeamos. Hay quienes ven al diablo como una persona

0: impulso al sistema. Como alguien, como un ser que dijo, hey, basta. Aquí las cosas no son así. Aquí las cosas son diferentes. Esa rebeldía, esa oposición, hizo que fuese expulsado. Hay quienes llegan a creer, llegan a pensar que no es precisamente la historia como nos la contaron. Un bolillo para no pandearse. Sí. Ok. Y entonces esa historia es bien diferente. La historia alrededor del mundo, de nuestra propia humanidad, de nuestra propia historia como tal, no es siempre como la llegamos a conocer. No es siempre como nos las dicen. No es siempre como está impresa en aquellos libros. No es así. Ustedes se imaginaban, ¿no? Y celebramos la llegada de Colón cada 12 de octubre. Y ese 1492, que es el descubrimiento de América, ¿no? Durante años pensábamos eso. Recuerdo que años posteriores, bueno, estaban estudiando, decían que Colón no era la primera persona o el primero que nos había, en este caso, llegado a América. Decían que no era cierto. Decían que efectivamente, pues no, o sea, era Colón y punto. Se sabe ahorita que durante 500 años éramos ya visitados por vikingos. Saluda a mi papá, a mi abuelo que está trabajando, por favor, los dos se llaman Fausto, a don Fausto grande y a don Fausto mediano, les mandamos un saludo con mucho cariño. Y entonces esa parte de la historia que ahorita sabemos, cuántas cosas más llegan a cambiar, cuántas cosas más nos llegan a ocultar, cuántas cosas más desconocemos o estamos completamente equivocados. Entonces somos parientes con Haaland. Sí, algo así. Somos de los primeros, ¿no? Que tuvimos, decían que hay un comercio directamente con ellos. Teníamos ya intercambio, teníamos ya comercio, ¿vale? Pero hay tantas cosas que desconocemos. Hay una teoría muy buena, no sé si sabían, que el 12 de octubre de la llegada de Colón está completamente mal. ¿Por qué? Porque según esto ya se había llegado a América. Entonces dijeron, ¿qué creen? Hay una tierra aquí muy, muy buena, muy buena. ¿Qué pasó? Que en este caso, pues ya vinieron con más recursos, no, porque hubo el patrocinio fuerte de bastante dinero. Entonces ya se sabía a dónde iban, ya se sabían lo que había, y entonces ya llegaron con más elementos, con las tres carabelas, y de ahí, pues lógicamente esa es la historia, cómo nos las llegan a contar. También los chinos y japoneses ya habían venido. Hay una parte que es muy cierta, Norma, muy cierta esa parte, donde precisamente tenemos intercambio con ellos, y no solamente con ellos, sino también con África. Vemos estos monolitos, vemos estas cabezas en Tabasco. Y la figura como tal que llegamos a ver en Tabasco, de estas piedras, corresponde a la figura de una persona con rasgos africanos. Es bien diferente de todo lo que viene siendo desde la parte sur de América hasta la norte, ¿no? Bien diferente los rasgos. Y una parte ¿Crees que todo es como la película del show de Truman? ¿La has visto? Yo no, pero sé de qué se trata. No creo. La vez pasada hablábamos de algo que esperamos, y la gran mayoría decía, esperemos que no sea así. Que decíamos que esto tal vez es parte de una simulación. ¿Cuál es la simulación? De dónde estamos ahorita, lo que estamos haciendo, dónde estamos viviendo, es parte de algo. Alguien decía, nosotros o nuestros dioses son programadores. Y esto nos lleva a lo que viene siendo el backrooms, ¿vale? Esto, que reitero, en los años 90 teníamos cierto tipo de conocimiento como tal, de que algo extraño sucedía, algo extraño estaba pasando en la estructura interna de las computadoras de aquel entonces, en la estructura propia de los procesadores. ¿Cuál era? Que desde ahí, según, podías visualizar los backrooms. ¿Cómo? Sí, podías entrar, digamos, a una puerta trasera en donde podías visualizar qué había. Lo vimos en Matrix, que esos cuartos son, digamos, donde se encuentran las computadoras, donde están alojados esos grandes procesadores que generan esa realidad. Y es algo que de pronto dices, híjole, qué feo. Es decir, nosotros estamos programados ya para algo, ¿vale? Entonces, la buena suerte, la mala suerte, no existe. ¿Por qué? Porque ya todo está programado. No es que esté escrito, está programado. Y si esto está programado ya, ¿podemos cambiar esa programación? Hay quienes dicen que sí. Hay quienes dicen que efectivamente nosotros podemos hacer ese cambio en nosotros, ¿no? Ese cambio en nosotros. No. Pero podemos reprogramar. Hay muchas preguntas que están al aire. ¿Por qué la típica palabra, la he llegado a escuchar, nació o nací con mala estrella? ¿Esa mala estrella a qué va? Esa mala estrella va a que de pronto las cosas no te salen bien, por más que te esfuerces las cosas te salen mal, que de pronto vas dando de tumbos en tumbos en tumbos en tu vida y no le das, no le atinas, las cosas no se hacen, ¿no? Hay quienes dirían, es parte de, Dios le da las peores batallas a sus mejores guerreros, y muchas otras cosas que le podemos poner nombre, ¿no?, a este tipo o a las diferentes situaciones que pasamos a lo largo de nuestra vida. Pero si tú haces un trabajo de autoanálisis y dices, a ver, yo me he aplicado en esto, yo le he echado ganas en esto, mas sin embargo, no me han resultado las cosas, o es porque Diosito no quiere, o es porque nací con mala estrella. ¿Y qué tal si ese designio o eso ya estaba escrito? Bueno, no estaba escrito, ya estaba programado. Saludos, Marco, un abrazo muy especial para ti, Marquito. Ya estaba programado. Entonces, esa programación podemos llegar a cambiarla. ¿Podemos hacer algo diferente? ¿Tú qué crees? ¿Crees que sí? Despedimos a mi gente de YouTube. Muchísimas gracias. No se les olvide, por supuesto, de igual manera activar la campanita y de igual manera también, por supuesto, suscribirse, recomendar el canal y seguirnos, por supuesto, en las crónicas que tenemos. Va que va, fuerte abrazo, y por acá seguimos viéndonos y escuchándonos en Crónicas con Oscar Guarneros. Hasta la próxima. Y nosotros por acá ya despedimos acá el programa, que en este caso reiteramos, ya lo llegamos a grabar y lo vamos a subir en la semanita, para poder lógicamente verlo y para poder escucharlo si es que te lo llegas a perder, ¿vale? Bien interesante las crónicas que tenemos para toda la gente, ¿no? De igual manera, toda la gente que se encuentra, por supuesto, aquí con nosotros a través de nuestro canal de Facebook, La Grupera La Mera Mera. Muchísimas gracias. Recuerden seguirnos aquí a través del 89.3. Recuerden seguirnos aquí a través de La Grupera La Mera Mera. De verdad que estamos subiendo cosas bien interesantes. Así que muchas gracias. Y por aquí se pueden llegar a pasar al canal de Crónicas con Oscar en TikTok. Va que va, mi gente chula, y a darle con todo el Peri Power. Perfecto, ya despedimos a nuestra gente del Facebook. Ya estamos solamente centrados a través de La Grupera La Mera Mera y también a través de nuestro canal de Crónicas. Dice, chécate el tablero de Espíritu Santo que es contra el de la Ouija. Vamos a checarlo, Norma. No sé si Normiux, me puedes ahí. ¿Lo llegarás a tener, mi estimada Normita? Si lo puedes hacer, ahí me mandas una foto, me mandas un mensajillo, ¿vale? Y ahí anda el Emma, hombre, del mundo paranormal. Un abrazo, mi estimado Emma. Un abrazote con mucho cariño, por supuesto. Como siempre, de cosas bien interesantes que nos habla mi estimado Emma. Muchísimas gracias. A mi estimada Chío, que anda por allá, a toda la gente que anda presente, que anda en este en vivo. Muchísimas gracias. ¿Qué tal, Perica? Buena madrugada. ¿Podrías hablar un poco de los viajeros en el tiempo? Lo que llegamos a ver en TikTok, lo que llegamos a ver en la mayoría de ocasiones, es completamente falso. No hay como tal, no llega a ponerse ese tipo de cosas, ¿no? Pero hay una persona que se dedicó gran parte de su vida y de su fortuna a investigar a estos viajeros en el tiempo. Su nombre, por desgracia, ya partió. Y en este caso, increíble, Erich von Däniken. Erich von Däniken, este señor que tenía los recursos y principalmente... Saludos, un abrazo muy especial. Te mando fotos, pero no lo tengo. Ok, vale. Lo que hizo este señor Erich von Däniken es precisamente tener la inquietud de ver que ciertos patrones se repetían a lo largo del mundo. Primer patrón. Saludos a Leo. Hola, Leo. Un abrazo para ti, Leo. Primer patrón que se repite a lo largo del planeta son las pirámides. ¿Va? Nosotros, por ejemplo, estábamos hablando de la llegada de Colón, 1492, 12 de octubre, 500 años antes, ya teníamos comunicación aquí con los vikingos, teníamos intercambio, ya habíamos conocido a los parientes de Halland, pero mucho tiempo atrás, muchísimos cientos de años, ¿no? Ya teníamos pirámides. Miles de años atrás, ya se habían construido pirámides. Y pirámides hay en Egipto, en México, en Perú, en varias partes del planeta hay pirámides. México, de verdad, hay ciertas regiones, muchas regiones aquí en el país, principalmente aquí en esta zona de Puebla, ahí por Cacaxtla, hay varios montes que no son montes, esos montes son pirámides, pero pues, lógicamente no le dan el presupuesto para poder desenterrar y poder enaltecer todo ello y principalmente investigar este tipo de construcciones, ¿vale? Pero pirámides, hay ese patrón que se repite en todo el planeta, ¿vale? Otro patrón que se repite es que había unos seres muy similares que llevaban una bolsita. Esa bolsa, tú la ves y dices, ¿por qué llevan una bolsa? ¿Por qué tienen esa bolsa? Desde la Mesopotamia, desde varias culturas, pasando por todos los continentes, se repite. ¿Por qué? Si no nos conocíamos entre nosotros, no había diálogo, no nos llevábamos bien, no nos topábamos, pero, más sin embargo, estaba esa bolsita. Va. Lo que se llega a creer, a pensar, que esa bolsita principalmente es viajeros del tiempo. Digamos que es como tu neceser, es como tu viaje, es como tu bolsa de viaje. ¿Vale? Entonces, ese patrón se repite en todo el planeta. Pirámides, hombres extraños que acusáis a la mujer sin razón, hombres extraños que de pronto los veíamos con casco, o lo que parecía ser un casco, están presentes. Luces extrañas que ahorita le llaman WAPs, estos ovnis que han sido pintados, diferentes culturas, ¿no? No tengo conocimiento como tal, de pinturas rupestres, repito, se habla, yo no las he llegado a ver, que en pinturas rupestres se han llegado a encontrar precisamente estas pinturas o estos dibujos de estos objetos y de seres extraños, completamente extraños a los seres o a los habitantes de regiones, a los habitantes, a los animales. Es completamente diferente lo que llega a haber ahí. ¿Qué sucede? Entonces, que este señor, repito, Erich von Däniken, si no mal recuerdo es de Dinamarca, no estoy mal enterado, empieza a hacer la investigación y se da cuenta que efectivamente a lo largo de la historia de la humanidad ha habido viajeros en el tiempo. Impresionante, de verdad, lo que llegamos a ver en TikTok. Impresionante, porque te muestran lugares solitarios, lugares devastados por el tiempo. Y ahí se encuentran. Va, pero la realidad es no tan diferente, pero es muy interesante. Y claro que hemos tenido viajeros en el tiempo. El caso más documentado que tenemos es el proyecto Filadelfia. A ver, aguánteme, déjame checar por acá rápidamente. El proyecto Filadelfia es bien fuerte. La Segunda Guerra Mundial, ¿no? Sucede esto. ¿Qué es lo que pasa? ¿Qué es lo que sucede? Que de pronto quieren evadir el radar enemigo. ¿Cómo hacerlo? Con muchas teorías. Y empiezan a ponerse en práctica. En práctica. Todo el conocimiento que se tenía e incluso varias cosas que Nikola Tesla llegó a decir, que llegó a escribir o que llegó a teorizar, las pusieron en práctica. Va a haber psicofonías, mi peri, mañana tenemos psicofonías. Y entonces empiezan a ponerse en práctica. Llega el momento en que el proyecto Filadelfia surge. Ponen en práctica la evasión del sistema radar y sí, lo evaden, pero el buque en el que estaban, el barco que empezó a resonar, el barco que empezó a vibrar tan fuerte, desapareció. Teóricos dicen que desaparece y aparece casi al instante. Y cuando la tripulación aparece, o el barco aparece nuevamente, la tripulación, en su gran mayoría, de sus extremidades, fueron cortadas. ¿Por qué? Porque ese viaje, de viaje dimensional, ¿no? Ya se hace en el tiempo, ya se hace en el espacio, en dimensión de espacio o tiempo. Cuando regresan, pues nadie estaba preparado, ¿no? Digamos que el conocimiento fue tan brutal o tan en bruto que las consecuencias fueron fatales. La otra teoría también del proyecto de Filadelfia, que cuando empieza a resonar, el barco desaparece y aparece en otro lugar. Pero, ¿se imaginan? Desde aquellos años a la fecha, han pasado alrededor de 70, 80 años. El avance que se ha tenido ha sido brutal. Más si tomamos en cuenta todas las naves que se han recuperado, que digan que no, no es cierto. O sea, claro que sí, ¿no? Claro que sí. Y en este caso, de este tipo de artefactos que sean recuperados. Y la ingeniería inversa. Esa ingeniería inversa que donde tú llegas, ajá, ¿y cómo funciona eso? Empiezas a hacer parte por parte, a sacar, a documentar. Llegas nuevamente a armar, desarmas y empiezas a ver cómo está hecho, de qué está hecho y para qué sirve. Esa ingeniería inversa ha funcionado y les ha funcionado bastante bien. Así que los viajes en el tiempo puede llegar a ser muy factible. 2:00 a.m. ya con 26 minutos, mi gente chula. 2:00 a.m. con 26 minutos. Y seguimos aquí en Crónicas. De verdad, muchas gracias a toda la gente que anda presente por acá con nosotros. A toda la gente que anda increíblemente a esta hora también dándole con todo el sabor, con todo el peripobre, que nos mandamos a saludar enormemente a buen Charlie Gómez del M, a toda la gente que como siempre, al buen Javi que anda por acá cada semana, gracias al buen Mauro y a toda la gente que anda aquí con nosotros, muchísimas gracias. Vámonos directamente a la legal. Nos despedimos también de nuestra cuenta de TikTok ahorita. Pero nosotros seguimos aquí a través del 89.3. ¿Por qué? Porque tenemos Cambalache y ya lo sabes, que aquí nadie se pandea. Y por supuesto, aquí nosotros muchísimo menos.
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0: Nos vamos, andamos aquí y no nos pandeamos. ¿Por qué? Porque tenemos el ambiente mero, mero chulado, hombre, chulada. Solamente que a través de la grupera 89.3 dice: ven hacia mí,
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0: A saludo especial, buen Robert, queda para acá mandando los mensajes del buen Robert. Saludos a Chío, a Liz, a toda la gente que nos escucha, la señora Aguilera. A Dulce, a Jesse allá por la gran bodega, a la hermosa de la Humboldt, dice por acá, ponle a Soledad, la de Secreto de Amor, del Joan Sebastián, a ver, aguántame. La busco por acá, mi estimado Robert, a ver si no ya se pandió la Sol, pero ya tengo por acá la de Secreto de Amor de Joan Sebastián, perfecto, mi hermano, con mucho gusto. Amor sin palabras, de los Caminantes. Déjame ver dónde anda por acá la rola, mi hermano, de los Caminantes, perfecto. Y a mí ponte la de Bote de Cerveza, perfecto, mi hermano. Ahora tenemos, la ubicamos con mucho gusto, por supuesto. La apartamos, un abrazo, mi Robert, que estés de maravilla como siempre en esta madrugada mera mera. Dice
2: mi peri, buenas noches.
0: ¿Qué onda, Rodo?
2: Un favor,
0: dime,
2: ¿podrías ponerme la canción de Cosas que Nunca Te Dije con la Arrolladora?
0: Ya estás, mi hermano.
2: Excelente noche
0: para igualmente, todos, compadre. Gracias, brother. Abrazote, mi hermano. Con mucho gusto, para que te saludamos y te mandamos la rola. Saludos desde San Luis Potosí. Aquí escuchando Los Desvelados. Una complacencia, ¿no? Como la de... con una reina grupera de los 90, Cecilia Gallardo. A ver, déjame ver dónde anda por acá. No recuerdo, a ver. Déjame ver si tengo a Cecilia Gallardo. El amor. No, esa no, perdón, me equivoqué. Esa no es. Más enamorada. Estoy buscando por acá, ¿eh?

0: No está ahí, no. Mira, Cecilia Gallardo, sí tengo la de Me Estoy Enamorando. Ya la encontré, Me Estoy Enamorando, pero no será esa, la de Me Estoy Enamorando. Creo que es esa, ¿no, mi hermano? Un abrazo muy especial para ti, mi hermano, con mucho gusto, por supuesto, te lo mandamos aquí a través de la primera, la mera, mera Reportation, dice por acá.
1: Hola, hola, Perry,
0: ¿qué tal? ¿Qué onda, mi hermano? ¿Qué tal? Buenos días.
1: Excelente, feliz miércoles y sinceramente buena motivación. Gracias por las crónicas y todo eso. Pues estamos aquí escuchando por Tune Radio.
0: Sí, mi hermano.
1: Y de los desvelados, bro. Y a ver si me puedes completar una canción. El grupo Liberación. Ese loco soy yo.
0: Qué buena ropa.
1: Es en las 2 de la mañana. Cuando te despertara. Esta canción. No me la sé bien, pero.
0: Pero está buena. Lo importante es que hay la intención.
1: Y a toda la familia.
0: Perfecto.
1: Y a mi hermano Jaime y Juan Francisco y su esposa Paulina, ya estoy más.
0: Ok.
1: Amigazo, Juan Francisco.
0: Va.
1: Y pues también escucha la grupera. Y pues le gusta mucho del grupo Bronco. Y este cantante de. Bueno, pues ahí estamos. Sí. Y sube la grupera,
0: chulada, mi estimado Miguel.
1: Territorio de la grupera. Gracias.
0: Gracias a ti, mi hermano.
1: Diga, Oscar.
0: Igualmente, carnal.
1: Puro Pepe Peri Power.
0: Un abrazote.
1: Y saludos a los panaderos.
0: Sí.
1: A Dulce.
0: Sí.
1: A Tío y Richard y a los panaderos. A todos. Gracias y vamos. Bye bye.
0: Un abrazo, mi hermano, ustedes de maravilla, con mucho gusto, para que te saludamos. A ver, déjame checar. Ya tengo por acá. Déjame ver dónde anda por acá. Ya tengo por acá reportes. Tenía excelente turno, saludo especial para ti, gracias. Para Ramón Uriza, para el Patapata, el maestro Diablo, al Balú, Irving, el maestro Miguel, el buen Richard, para la panadería El Torito, el maestro Germán Carpinteiro, la maestra Rosa, la panadería Joana, para el buen John, el Cabaña, Shaggy, Pedro, tiene toda la bandita panadera. De parte de Ángel Suárez, te escuchamos acá en la panadería, don Ángel, y porfa, Peri, a ver si puedes poner la rolita de La Voy a Calar con Otra Boca de Quiquín y Sus Astros. A ver, déjame ver si la tengo por acá. Creo que sí la tengo. A ver, déjame ver. Ya la tengo por acá, mi hermano, ubicada. Perfecto, con mucho gusto. Un abrazo, mi hermano. Allá ande lobo.
2: ¿Qué tal, mi Peri? Buenos días. ¿Me puedes mandar unos saluditos para mi esposa Ale, para mi hijo Ángel, para mi hijo Santiago,
0: sí,
2: para
0: mi hermano
2: Alberto, para mi
0: encantado, Jalapita, carnal, encantado?
2: Para mis carnales José, Teresa, Delfino, Lázaro, ¿sí? Para mi sobrino el Borrego, para toda la racita panadera de aquí de la Buenos Aires, de la zona sur.
0: Sí.
2: Para mi compa el Breca, el Locochón, el Chivo, el Juanito.
0: Va.
2: Panaderías Los Portillo y Panadería El Progreso, Arboledas de Lomovella y San Alfonso.
0: Sí, mi hermano.
2: A ver si se puede con una rola, mi Peri.
0: ¿Cuál ponemos?
2: A ver si tienes la de Yaguarú, la de Amor Sin Primavera. Ya sabes, escuchando siempre a la mera mera.
0: Es, hombre.
2: De Puebla y con usted, la mejor, de parte del Lobo.
0: Un abrazo,
2: excelente
0: mi Lobo.
2: Excelente día, mi Peri.
0: Igualmente,
2: sabe,
0: mi hermano.
2: Con todo el Peri Power y que nadie se pandee, mi Peri.
0: Nadie se pandee y acá andamos dándole, mi estimado Lobo. Un abrazo, carnal, que tengas buena jornada, compadrito. Fuerte, fuerte abrazo. Tendrá la de Hombre de Negro. Creo que sí la tengo, mi hermano. A ver, aguántame tantito. La busco por acá de volada, de Los Huracanes. La encontramos, la apartamos, la mandamos con mucho cariño aquí a través de la grupera La Mera Mera, dice
3: bueno,
0: por acá.
3: Peri, buenos días.
0: Doña Mago, muy buenos días. Igualmente, doña
3: mandar,
0: Mago.
3: Por favor, saluditos para Fabi, para mí.
0: Claro
3: para
0: que sí, doña Mago.
3: Para mi niña Vale, para mi niño Lalita,
0: sí,
3: para
0: Mago.
3: Mi niña Moni,
0: ¿sí?
3: Para mi hijo El Sector, para mi esposo, para mi hermana Marta de Galaxia y mi sobrino Los San Diego. Para toda mi familia Romero, mi Peri. Besos y abrazos de oso que tengo.
0: Igualmente, doña Mago. ¿Qué dice por acá?
3: Hola, Peri, buenos días, linda madrugadita. ¿Me puedes mandar, por favor, saluditos para Fabi, para Maggie, para Angie, para mi niña Vale, para mi niño Lalito, para mi niña Moni?
0: Sí, doña Mago.
3: Para mi hijo El Sector, para mi hermana Marta de Galaxia.
0: Claro que
3: para
0: sí.
3: Para mi sobrino Los San Diegueros y toda mi familia Romero, especialmente para mi esposo y un saludito muy especial para mi niño Lalito, que va a recibir su reconocimiento mañana de aprovechamiento.
0: ¡Uy, qué chula!
3: ¿Me puedes poner la de música romántica con Grupo Firme y Pancho Barroso, mi Peri?
0: Claro que sí.
3: Gracias, mi Peri. Besos y abrazos de oso, mi Peri.
0: Igualmente, doña Mago.
3: Estamos acompañando en nuestra linda madrugada.
0: Gracias, doña Mago. Gracias, muchísimas gracias. Amigo, buena madrugada, por favor. Saludos para los palestinos que te estamos escuchando aquí trabajando. Gracias. Un abrazo a los palestinos, hombre, con mucho gusto por acá. Los mandamos a saludar. ¿Qué onda, mi Peri? ¡Ah, qué buena rola! Se podrá. Los barandales del puente de los Houndtown Boys. Perfecto, hombre, con mucho gusto por acá. Saludos desde Guadalupe Hidalgo. Apenas llegamos a la chambita. Saludos para Elegantes del Norte y Atracción. Saludos. Igualmente un abrazo, mi Charlie. Con mucho gusto por acá. Te lo mandamos aquí a través de la primera, la mera, mera. Solamente aquí a través del 89.3. Vamos a ver cómo anda por acá. Vamos a andar en el chisme. ¿Cómo anda el Popocatépetl hoy? Ahorita cuando son las 3 de la mañana con 45 minutos desde Alzomoni. Ahí está, el audio desde Alzomoni. Ah, mira. Hay mucha nube, se ve gris con blanco y se ve en el cráter la parte incandescente, esa luz que está arrojando, que usted ve solamente blanco, ¿por qué? Porque lógicamente, estamos ahí, mira, ahí lanzó como un poquito más fuerte. E incluso la cámara se tornó un poco blanca. A ver, directamente estamos en la vista de Alzomoni. Nos vamos a la cámara de San Pedro Benito Juárez. La cámara del volcán Popocatépetl. Aquí es tratando de ser a color. La cámara, pero no se ve nada. Se está transmitiendo ahorita la cámara, pero no tenemos nada del Popocatépetl. Nada. Desde San Nicolás de los Ranchos, vamos a ver por acá. No, aquí de igual manera no tenemos imagen. Yo creo que en este caso por lo propio de la nubosidad que llegamos a tener en este momento, pero nos vamos inmediatamente a ver si tenemos por acá. No, esta no es. A ver si tenemos por acá más. No. Mire, esta fue del día de ayer. Una explosión como del volcán Popocatépetl, de Alzomoni ya vimos, de San Pedro Benito Juárez ya, desde San Matías Tlalancaleca, vamos a ver, no se ve nada, por lo propio de la nubosidad que se encuentra en el lugar, no vemos ahorita nada del volcán Popocatépetl, vamos a irnos a Tlamacas. ¿No sabe de Tlamacas? Ah, no sabe de Tlamacas. Si se logra ver algo. No. La de Tlamacas es de las mejores que se llega a ver del volcán Popocatépetl. Pero ahorita no está. Solamente está la de Alzomoni. Y eso es lo que se escucha. Esto desde Alzomoni de Webscams de México. No, ahorita no se ve absolutamente nada. Repito, desde Alzomoni, San Pedro Benito Juárez no se ve. A ver si se veía desde Tlamacas. No, esta ya. ¿Qué sé qué pasó? Porque la cámara está desde las... No se ve. La cámara llegó hasta como a las 12 de la noche. No hay mayor transmisión del volcán. Es desde San Pedro Benito Juárez. ¿Y escucharon? Se ve la nubosidad y una pequeña, pequeña luz en el cono volcánico, que es donde está precisamente la incandescencia, donde se encuentra el magma dentro del volcán. ¿Esos son los perros? Es lo que se escucha, repito, desde San Pedro Benito Juárez ahorita, pero estoy tratando de buscar las de Tlamacas y no se encuentra, las de Tlamacas. Déjame checar por acá rápidamente, si tenemos desde Tlamacas, pero no tenemos ahorita la cámara de Tlamacas. Se ve espectacular lo que viene siendo desde Tlamacas, pero ahorita no tenemos. De todas las imágenes o transmisiones que hay del volcán Popocatépetl, no está. Hay una incluso donde tenemos una triple, y no se ve. Quizá que habrá pasado con la de Tlamacas, que por el momento no se ve nada. 3:50 a.m, creo que todo está tranquilo. Así que vámonos con más música, solamente que a través del 89.3 en esta madrugada sensacional. No, hombre, qué cosa más chula. Joan Sebastián, Secreto de Amor. Madrugada mera, mera, con todo el Peripower, solamente aquí a través de la grupera. Y esto dice... Te voy a...

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Arandales del Puente. ¡Qué rola, por favor! De esta madrugada sensacional. Que ya pinta. Parece por unos buenos tamales, ¿no? Digo, mínimo una tortita de tamal. Ahorita no cae mal. Una torta de tamal no cae mal. Chulada, hombre. Bueno, mi Peri, buenos días. Saludos enorme a todos los desvelados. A ti en especial, gracias a los panaderos que estamos dándole duro a la chamba. Pon la canción de Cali del Nietzsche. Órale, perfecto. A ver, aguántame. Déjame la checo por acá. Rápidamente, de volada, la de Cali allí, ubicada y apartada en este momento. Con mucho cariño la mandamos, hombre, sensacional. Soy SWAT del horno, la abuelita. Un abrazo, mi hermano, con mucho gusto para que te saludamos, Perica. Saludos para mi hermana Fran, que se va a trabajar a Kickert. Que tenga buen turno, una rolita, ¿no? Los Tigres del Norte, ¿con qué derecho? En esa madrugada, la busco por acá de volada. La apartamos y la mandamos aquí a través del 89.3. Escuchamos en la panadería Hermanos Flores, de parte de José Flores y Dani. Un abrazo con mucho cariño. Buenos días, saludos a los de Profunda, de Cinépolis, Angelópolis. Por la canción de Rey sin Reina, de Julián Álvarez, de parte de Aide. Como todas las madrugadas, escuchamos. Gracias, Aide. A ver, déjame checar por acá dónde anda Rey sin Reina, del Julián Álvarez, aquí con todo el Peripower. A través de la grupera La Mera Mera. No, hombre, qué cosa más chula. Solamente aquí a través del 89.3. En esta madrugada sensacional. En esta madrugada Mera Mera. Como siempre, con buena música, con buen ambiente, con buenas rolas, con buena vibra. Y por supuesto, con todo el ambiente genial. Aquí a través de la primera. Peri, échatela del mamut. Ya estás, hombre, ya estás. Con mucho gusto por acá. La tenemos, la apartamos y la mandamos aquí a través del 89.3. Solamente aquí a través de la primera, la Mera Mera. ¿Dónde está la del mamut? Es del Nube, ¿no? Déjame checar dónde anda por acá. Directamente aquí a través de la primera 89.3 en esta madrugada, Mera Mera. ¡Uy! ¡Ahí ya lo veo! ¡Chulada, hombre! ¡Buenos días!

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0: Saludos a Tehuacán, hombre, escuchándonos. Vigilantes de Confecciones, La Asunción, mi estimado Gilberto. Quizás sola. Gil, un abrazo, Gil. Hasta Tehuacán, la señal ven a ver, hombre. La panadería Pomposo Rojas, el primo Reyes de la Colonia Resurgimiento, igualmente un abrazo, carnales. Y saludos para Valeria Valdés, que vende tamales en Ajo Chapala, de parte de Francisco, desde la Santa Anita. Un abrazo, mi hermano, 5:15 ya.
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0: Chulada.

bien, Chula, gracias por haberme acompañado en esta madrugada. Muchísimas gracias a toda la gente que, por supuesto, ya mero se va a descansar. Buen regreso a casita. Al rato por acá regresamos, al rato por acá movemos a todo Puebla y al rato seguimos con todo el Peripower. No se les olvide, por supuesto, seguirme en Crónicas con Oscar Guarneros en YouTube y en TikTok. Ahí andamos, como siempre, dándole sabroso con todo el Peripower. Yo soy la mismísima Perico Oscar Guarneros. Al rato regresamos con Hortechula, regresamos con todo el ambiente y regresamos con todo el sabor mero mero, solamente aquí a través del 89.3521. Muy buenos días, excelente miércoles. Y la última, muy buena, es del Jerry y del Jaguar. Se llama Luna. Muy buenos días y a darle con todo, todo.

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0: Sí, ya son las 5:30 de la mañana. Sí, ya es quincena, es 15 ya de julio. Y así arranca Buenos Días, el noticiario de la gente.
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0: ¿Qué tal? ¿Cómo le va? Muy buenos días. Qué bueno que arranca con nosotros en esta mañana. Ya son las 5:30 y hay que levantarse para ir a la escuela o para ir a trabajar, según tenga usted sus planes y sus compromisos en esta quincena. Cuídese mucho en este 15 de julio del 2026. Le vamos a tener toda la información que usted necesita, más los reportes que nos haga llegar al 2222-3829-90. Más adelante le vamos a comentar que la SEP mantiene un monitoreo permanente en las escuelas, en las estructuras ante posibles inundaciones y deslaves por el temporal que vivimos en gran parte del territorio poblano. Además, en los reportes de usted nos avisan que hay en la 17 Norte, entre la 8 y la 10 Poniente, en el barrio de San Miguelito, hay una tremenda fuga de agua y es agua limpia. Entonces tenga usted precaución al circular por esta zona, porque también hay algunos baches que ahorita están cubiertos de agua. 17 Norte, entre 8 y 10 Poniente. Faltan ahora 29 minutos para las 6.
1: Nayeli Aguilar.
2: 5 de la mañana con 31 minutos. Bienvenidos a Buenos Días, el noticiero de la gente. Muchísimas gracias por estar acompañándonos en este miércoles 15 de julio. Y si va a ir a retirar dinero al cajero, tenga mucha precaución o solicite acompañamiento bancario. No se exponga, solamente tiene que marcar al 911 media hora antes de que vaya a acudir a la sucursal y es totalmente anónimo. No tiene que decir cuánto va a depositar o cuánto va a retirar. Y en más información, también se prevén lluvias para este miércoles con mayor presencia en Puebla, principalmente en las regiones de la Sierra Norte, en Tehuacán, Sierra Negra, así que hay que extremar muchas precauciones ante posibles encharcamientos. Y nos están reportando ahí en la 18 de noviembre que no hay luz. Vamos a escuchar.
3: Equipo de López Díaz, buenos días. Reportando aquí en la 18 de noviembre, a la altura del Parque Industrial Puebla 2000. No hay luz, no prenden las luminarias. Está muy oscuro, ahí con precaución. Con precaución.
2: Hay muchísimo cuidado, lo vamos a pasar a las autoridades. Además es un camino de muchas empresas, muchas personas van a trabajar ahí con mucha precaución. Y mándenos sus mensajes a la red al 2222-3829-90. Recuerden que ahí también nos pueden mandar sus opiniones o a través de nuestras redes sociales en Facebook, en X, en YouTube. Estamos como @la red 5 radio. Ya son 5 de la mañana con 33 minutos.
1: Raúl Méndez Macías.
4: ¿Cómo está, auditorio? Gracias por acompañarnos. Ya es mitad de semana y aparte es quincena. 15 de julio del 2026, 5 de la mañana con 33 minutos. ¿Qué le pareció el partido de ayer, el de Francia contra España? Muchos quedaron sorprendidos. ¿Quién va a detener a la poderosa Francia? Pues lo hizo España. Y además se quedaron, Mbappé se quedó así como que, ¿y ahora qué hago, no? Bueno, Dembélé, Olise no hizo absolutamente nada. En fin, ya lo platicaremos más adelante con nuestros compañeros de deportes, con Max López. Y por supuesto aquí estaremos al pendiente también del partido de hoy. Yo sé que muchos en las redes sociales están criticando a Argentina, que si los ayudan, que si no sé qué. Sí, son un equipo que ha tenido la tarjeta roja que le tenían que haber dado a Messi en un principio, etcétera, etcétera, pero no se libra solamente Argentina. En este torneo ha habido muchas situaciones que también tendrían que revisarse, pero en fin, ya platicaremos más adelante. Hoy tendremos, por supuesto, cambio climático le tendremos también la información. Es el Día Mundial de las habilidades de la juventud. Y hay que enfatizar la importancia de equipar a los jóvenes con habilidades para el empleo, para el emprendimiento, ante los desafíos del mercado laboral y del desempleo juvenil. ¿Cuántos jóvenes que salen en estos momentos de las universidades y que se enfrentan ante los dilemas de, pues sí, pero necesitamos primero jóvenes, pero que además tengan experiencia? ¿Y cómo le hacen, no? O sea, dentro de la, no tiene sentido, ¿no? Prácticamente. Y además a los jóvenes les quieren ofrecer trabajos de 8, 9, 10 horas o más, y poco salario, bajos salarios. La verdad es que está muy, muy difícil. Hay que darle herramientas de empleo y de emprendimiento a los jóvenes. Quédese con nosotros. Lamentablemente falleció Elsa Aguirre, figura del cine mexicano. Hay que destacar la figura de Elsa Aguirre. Su imagen obviamente representa la elegancia clásica del cine, pero su legado va más allá de la belleza. Una filmografía que llevó al drama, la comedia, el romance, el cine histórico, compartiendo pantalla con las máximas figuras del país, y su nombre permanece como uno de los referentes de la historia cinematográfica de México, junto a figuras como Jorge Negrete, Pedro Infante, Cantinflas, Pedro Armendáriz, Arturo de Córdoba e Ignacio López Tarso, Silvia Pinal, por supuesto, incluyéndola dentro de estas grandes figuras del cine mexicano. 5:36 p.m.
1: Odilon Larios.
5: Muy buenos días, auditorio de Puebla, de México y el mundo. Ya estamos listos para llevarles toda la información de lo acontecido más importante aquí en Puebla, en México y el mundo. Un saludo muy especial a quienes nos están escuchando a través del 89.3 de FM, en el 1090 de AM y por supuesto en el 1120 de AM, Red Ciudadana. Les recordamos que nos puede ver y escuchar durante todo el día a través de la multiplataforma informativa de 5 Radio y Red Ciudadana, en Facebook, en X, en YouTube, en Instagram y TikTok. Nos encuentra como arroba la red 5 Radio, así es como nos puede usted encontrar, y ahí va a ver todo lo que le presentamos a través del día. 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Mucha información. Hace unas horas por la noche fue asesinado un hombre a balazos allá en Guadalupe. El Conde tenía 39 años de edad y se llamaba Armando. Se presume un ataque directo en Guadalupe el Conde, los límites de Puebla con el estado de Tlaxcala, mientras que en San Felipe Hueyotlipan, seguimos hablando también del norte de la ciudad de Puebla, en el motel Vigo, uno de los huéspedes murió, fue encontrado sin vida por aparentes causas naturales. Se presume que era conductor de autobús, desde hace al menos un mes llegaba a quedarse ahí algunas noches, refirieron los trabajadores a las autoridades, por lo que pues están haciendo también las indagatorias. Ismael era el nombre de este hombre, presuntamente conductor de transporte de pasajeros, es lo que se piensa por parte de del personal de este motel. Y le vamos a indicar pues todos los detalles que se dieron ayer allá en la Fiscalía General del Estado acerca de la captura, la aprehensión de este presunto francotirador de la vía Atlixcayol. Se trata de un empresario español, ahora se ha precisado, 59 años de edad tiene Rafael, quien es empresario del ramo farmacéutico y energético, muy próspero, incluso en algunos momentos de las últimas décadas, pues habría sido proveedor del gobierno del estado en diferentes momentos. Está ya capturado y a disposición de las autoridades. La orden de aprehensión por la que lo detienen el día de ayer, por la que se hace el cateo, es por un ataque directo en contra de un motociclista. Un hombre iba en su moto, le dispara en dos ocasiones en la pierna. A partir de ese momento se dan las características de un vehículo, se hacen las investigaciones, y por lo que nos dieron ayer a conocer las autoridades, pues en varios de estos ataques que se tienen conocidos como atribuidos al francotirador, se habría ubicado localizado el vehículo que utilizaba este hombre, y es así como se da con él. Le tenemos todos los detalles también con mi compañero Marcos Bravo más adelante. Confirma la Secretaría de Gobierno y la Fiscalía General del Estado lo que aquí le dimos a conocer, la detención de 6 directores de seguridad pública relacionados con protección a grupos criminales y que dejaban operar en sus regiones, allá en la Sierra Norte y en la Mixteca, pues dejaban que operaran grupos criminales correspondientes a 2 narcolaboratorios, uno allá en la Sierra Norte y otro en la Mixteca. Culpable, ya le habíamos dado a conocer el día de ayer, José María Sosa, fue condenado por la desaparición de Paulina Camargo, fue encontrado culpable y será el próximo viernes cuando se tenga la individualización de sentencia, es decir, que se sepa cuántos años de prisión y qué otras medidas cautelares le estarán ahí fincando. Cae presunto feminicida de Carolina. Recuerda este caso que le dábamos a conocer, pues se confirma que ya fue detenido el esposo, que es el presunto responsable de haber privado de la vida a esta mujer de 36 años de edad aquí en la ciudad de Puebla. Hablando de feminicidios, en Tlatlauquitepec una mujer fue asesinada de un balazo en la cabeza. Están buscando a un sujeto que le apodan el Pato como presunto responsable. Y en Tecamachalco un comando armado irrumpió en el BBVA, antes conocido como Bancomer, donde clientes este grupo armado despojó a clientes de dinero y celulares. Y también le vamos a presentar que tras una persecución cayeron 2 poblanos allá en Tlaxcala con una camioneta robada. Esta y más información le tenemos preparado para este espacio informativo, así que acompáñenos y recuérdelo, si usted está ahí, usted es el reportero, enviando sus mensajes al 22 22 38 29 90. 5:41.
6: Así es, ya son 5:41. Ya faltan 19 minutos para las 6. Momento de escuchar este resumen. Como acabamos de escuchar, ya está detenido Rafael N., el presunto tirador de la vía Atlixcayo.
2: Y el gobernador del estado, a través de un video, dio a conocer que cuando hay coordinación, cooperación y hay justicia, pueden estar tranquilas las familias poblanas en este estado, donde dijo: no hay lugar para la impunidad, no importa quién sea, no habrá tolerancia para quien vulnere la paz.
4: Rafael N. se dedicaba al sector farmacéutico, así lo informó la fiscal general de Puebla, Idamis Pastor Betancourt, quien agregó que las autoridades investigan su nacionalidad como parte ya de estas indagatorias.
5: Durante el cateo en el fraccionamiento Santa Fe fueron asegurados cartuchos de diversos calibres, el inmueble y un vehículo que coincide con el utilizado en distintos hechos investigados por este caso del tirador de la vía Atlixcayot.
6: Faltan 18 minutos para las 6 y les saludamos también a nombre de nuestra directora de noticias, Leslie Suset Jerez Romo, para decirle que 10 denuncias por ataques atribuidos a este presunto tirador derivaron en una investigación científica y reconstrucción de los hechos que ya permitió su detención. El caso dejó a una persona lesionada y 9 vehículos con daños.
2: La detención de Rafael N., tirador de la Atlixcayotl, fue posible gracias a identificar un vehículo que circulaba de manera recurrente sin placas, y esto lo informó el vicealmirante Francisco Sánchez.
4: 5:42, el Consejo Coordinador Empresarial de Puebla reconoció la coordinación institucional tras la detención de esta persona presuntamente relacionada con estos disparos a los vehículos y llamó a continuar las investigaciones con apego a la ley.
5: Y el día de ayer apenas se supo la identidad de este hombre, pues empezaron a dar algunas imágenes de con quién había compartido, dónde había estado y demás, y de esta manera se compartió una imagen en donde se le vinculaba con una universidad. Pues esta Universidad Politécnica Metropolitana de Puebla se deslindó de cualquier vínculo con Rafael N. y aclaró que la única relación fue un convenio institucional de estancias profesionales firmado con ITBIO AC para estudiantes de ingeniería en biotecnología, una empresa que precisamente lideraba este hombre.
6: Faltan 17 minutos para las 6. San José, Chiapas, se perfila como un polo de desarrollo con la capital de la tecnología y la sostenibilidad, proyecto que contempla industrias estratégicas, innovación, investigación, vivienda y la generación de empleos, señaló el gobernador Alejandro Armenta.
2: 5:43, y el gobierno municipal de Puebla y el DIF entregaron 6,300 despensas del programa Alimentación Imparable en San Francisco Totimehuacán.
4: 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Nos enlazamos con Atlixco, San Martín, Texmelucan y Tehuacán. Priscila Ramírez Plata será la nueva titular de la unidad técnica de la Comisión de Control, Vigilancia y Evaluación del Congreso de Puebla.
5: Mientras tanto, el Ayuntamiento de Puebla presentó la agenda cultural para la temporada de verano.
0: Faltan 16 minutos para las 6. El operativo interinstitucional le devuelve la paz a la vía Atlixcáyotl.
2: Y fue una investigación quirúrgica, afirmó la fiscal general de Puebla, Idamis Pastor, sobre estas indagatorias que derivaron de la detención de Rafael N.
4: Por otra parte, de manera paralela, la fiscalía ejecutó una segunda orden de cateo en la colonia Anzures, parte de la investigación por homicidio calificado en grado de tentativa.
5: Ahí fueron asegurados un teléfono celular Apple, dos armas de fuego calibre 22 milímetros, 536 cartuchos útiles calibre 22, 23 cartuchos útiles calibre 9 milímetros, 3 equipos de cómputo, una tableta, 15 unidades de almacenamiento y 729,944 pesos en efectivo.
0: Es el cuarto, que no se le haga tarde, ya faltan 15 minutos para las 6. Durante el ciclo escolar 2025-2026 se registraron 27 casos de acoso escolar en Puebla, 19 en escuelas públicas y 8 en instituciones privadas, según reveló la SEP.
2: Y esta dependencia también señaló que ninguna escuela pública está autorizada para cobrar cuotas extraordinarias ni exigir aportaciones obligatorias como requisito de inscripción. Y cuando son 5:45, nos están reportando accidente en la autopista.
7: Muy buenos días, Puebla. Buenos días, compañeros. Reportando autopista Puebla, México, aproximadamente kilómetro 46, lo que comúnmente conocemos como centro médico, escaso medio kilómetro adelante. Accidente por alcance en el carril de baja, mucha precaución. Ya estaban servicios de auxilio y guardia ahí abanderando. Nada más con mucho cuidado. Saludos, como siempre, su amigo El Kio.
2: Muchísimas gracias, Alquío. Saludos.
4: 5:46. Guillermo Báez está en la consola digital, Alex Denicia en las redes sociales, Iván Hernández en la producción. La rectora Lilia Cedillo Ramírez encabezó la ceremonia de graduación de la primera generación de licenciaturas en gestión de la información y en humanidades de la Universidad para Adultos.
5: Del 3 al 6 de septiembre se llevará a cabo el Premio Origen 2026 para conocer e impulsar a las y los productores de mezcal poblano que cumplen con los más altos estándares de calidad.
0: Faltan 14 minutos para las 6. El ICATEP y el Ayuntamiento de Zacatlán entregaron certificados a 76 anfitriones turísticos en las llamadas rutas históricas de Zacatlán como parte de la profesionalización del sector.
2: Y más de 200 elementos van a participar en el operativo de seguridad de la Feria de Atlixco 2026.
4: 5:47. Marcela González Castillo renunció a la presidencia del Comité Ejecutivo Estatal de Morena en Tlaxcala. Esto en medio del proceso interno para definir la coordinación estatal de defensa por la soberanía nacional y la transformación.
5: Puebla capta cerca de 5% de las remesas que llegan a México, lo que la coloca entre los 5 estados con mayor recepción de este tipo de recursos. Así lo dio a conocer un especialista de la UPAEP.
0: La fiscal en Puebla, Idamis Pastor, informó que mandos de seguridad de diversos municipios cuentan con órdenes de aprehensión por su presunta responsabilidad en delitos como encubrimiento y abuso de autoridad. Entre los municipios mencionados están Tehuitzingo, Chietla y Chile de la Sal.
2: El Club Puebla presentó sus 9 refuerzos para la apertura 2026.
4: San Andrés Cholula fortalece la atención inclusiva. La alcaldesa Lupita Cuautle encabezó el nombramiento de la unidad básica de rehabilitación al Centro de Rehabilitación Integral para ampliar los servicios.
5: El Sistema Municipal DIF de Cuautlancingo entregó una prótesis dental gratuita a una beneficiaria de la estancia de día. La presidenta del organismo, Tere Alfaro, destacó que esas acciones buscan fortalecer la salud y el bienestar de las personas adultas mayores.
0: Faltan 12 minutos para las 6. En la seguridad e inseguridad, una mujer resultó con una lesión en el cuello, presuntamente provocada por su pareja sentimental, quien habría utilizado un arma blanca para atacarla.
1: Nacionales.
4: La renuncia del titular de la Fiscalía Especial en Investigación en Asuntos Relevantes es por motivos personales, así lo informó la Fiscalía General de la República. Aún se desconoce quién tomará su puesto. Víctor N., quien fuera director de Pemex, salió de prisión una vez que se ordenara su libertad para enfrentar su proceso por las acusaciones de violencia familiar y de que su pareja pues le otorgara el perdón. Según la Comisión Nacional Bancaria y de Valores, los bancos del país redujeron sus utilidades un 4.2%. Se trata de la segunda caída en el año, luego de que los bancos generaran menos ingresos por el sistema de cobro de intereses. El INEGI dio a conocer que una mayor dificultad de las familias mexicanas para cubrir los gastos del hogar las ha llevado a reducir la satisfacción de vida. Según la Encuesta Nacional de Bienestar 2025, le tendremos más detalles a lo largo de este espacio informativo. Según la presidenta Claudia Sheinbaum, el audio de la gobernadora de Baja California, Marina del Pilar, como presunta informante del FBI, no compromete a la seguridad nacional. El canónigo Daniel Víctor Villalobos Ortiz asumió la rectoría de la Basílica de Guadalupe tras la gestión de Efraín Hernández, quien fue puesta en tela de juicio por presuntas irregularidades. Villalobos Ortiz forma parte del Colegio de Exorcistas de la Arquidiócesis de México.
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4: Y sí, sí, en México hay un Colegio de Exorcistas de la Arquidiócesis, como lo acaba de escuchar. En un comunicado oficial, los guardianes de la Revolución de Irán informaron que atacaron objetivos aliados de los Estados Unidos como bases militares. Lo platicaremos en regional. Pese a todo esto, Donald Trump dijo que es posible aún un acuerdo con el régimen de Teherán. Escuchemos.
8: Si bien esta misma noche Estados Unidos ha reiniciado su bloqueo naval de los puertos iraníes y confirma a esta hora el arranque de una nueva ola de ataques. Acerca de esa ventana para un diálogo posible, un acuerdo en el futuro, esta opinión del profesor en el Departamento de Estudios de la Guerra, King's College, en Londres, Pablo de Orellana.
9: Estados Unidos está intentando obligar por las malas a Irán a aceptar sus exigencias. Irán está respondiendo violentamente el mensaje que no nos puedes obligar a aceptar tus términos.
4: 9:06, se reanudaron los contactos entre Israel y el Líbano. Pese a todo, Israel siguió atacando varias zonas del sur del país. El Estado judío quiere establecer dos zonas piloto antes de seguir negociando y de preparar una retirada. Vayamos hasta Medio Oriente.
10: El canciller Gideon Sar declaró que Israel está listo a seguir adelante en la implementación de dos zonas piloto, una reivindicación prioritaria del Líbano que reclamaba el inicio inmediato de la retirada de fuerzas israelíes de esas dos zonas, antes de seguir discutiendo en Roma con el Estado hebreo. De producirse esa retirada, que Israel condiciona que Hezbollah no esté presente en la zona, el ejército libanés tomaría entonces el control progresivo de los sectores desalojados.
4: Francia celebró su Día Nacional con un desfile militar y la participación de casi 7,000 efectivos. Ahí también rindieron honores a Ucrania. No pudieron celebrar por completo tras la eliminación de su selección, pero vayamos hasta allá.
8: El 14 de julio, fiesta nacional en Francia, tradicional desfile militar con 7,000 efectivos en la avenida de los Campos Elíseos de París, que cerraba la orquesta de la Marina Nacional Francesa, cumpliendo sus 400 años de existencia. Previamente, un contingente de militares ucranianos, destacamentos de 35 países de esa coalición de países voluntarios que respaldan a Ucrania, abrían esa parada militar, mientras que en el cielo la patrulla de Francia, acompañada por aparatos Mirage 2000 copilotados por ucranianos formados en Francia, surcaban el cielo de la capital.
4: Rusia lanzó más ataques contra la capital ucraniana, Kiev. También tendremos detalles en regional, y la Corte Penal no es una amenaza para Estados soberanos. Esto tras las críticas de Marco Rubio, secretario de Estado norteamericano. También le tendremos los detalles en el regional. Son 5:55 de la mañana, que no se le haga tarde. Max López ya nos tiene los deportes.
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11: Muy buenos días a toda la gente que nos escucha y buenos días en el auditorio. Es Max López al micrófono y este es el resumen de la información deportiva, donde le presentamos que hay buenas noticias para España, malas para Efraín Juárez y una jornada de movimientos para los mexicanos en el deporte internacional. Le contamos que España derrotó 2-0 a Francia para instalarse en la gran final del Mundial tras 16 años de ausencia. Además, Efraín Juárez quedó eliminado en la primera ronda clasificatoria rumbo a la Champions League con el Giorgi Eto, aunque mantiene opciones de jugar la Europa League. También hablaremos del Tour de France, donde Isaac del Toro cayó al séptimo lugar de la clasificación general, y Osmar Olvera, quien ya tiene nuevo objetivo, busca romper la barrera de los 500 puntos antes de competir en la Copa México de Clavados. Todo esto y más a través del 89.3 de FM en la grupera La HR, 1090 de amplitud modulada y el 1120 de la Red Ciudadana. Recuerde que esto es Buenos Días, el noticiario de la gente. Nosotros volvemos al estudio para más información.
2: Sí, las 6:00 a.m. y la secretaria de Agricultura del Estado, Ana Laura Altamirano, informó que el premio Origen 2026 se va a realizar del 3 al 6 de septiembre con el objetivo de reconocer e impulsar a los productores de mezcal poblano que cumplen con los más altos estándares de calidad.
12: El mero viejo de Huehuetlán el Grande. Hoy me complace presentar el concurso premio al Origen 2026, una iniciativa impulsada por el gobierno del estado que encabeza nuestro gobernador Alejandro Armenta, que busca reconocer, promover y fortalecer la excelencia de los productos que nacen de nuestra tierra, de nuestras tradiciones y del esfuerzo de muchas familias poblanas. Este premio...
0: Ahí está, hay que estar pendientes, para premiar a nuestro mejor mezcal, que de por sí ya todo es de muy buena calidad. 6:05, la Secretaría de Educación Pública en el estado mantiene un monitoreo permanente para las escuelas ante posibles inundaciones y deslaves y afectaciones que pudiera tener la infraestructura. Esto es lo que adelantó su titular, Manuel Viveros Narciso, quien señala que hasta ahora se han identificado 55 instituciones con cierta afectación.
13: La Secretaría de Educación mantiene un monitoreo permanente de los reportes de afectaciones derivadas de las lluvias en distintas regiones de nuestro estado. Decirles que las incidencias registradas incluyen, en algunos casos, algunas inundaciones, deslaves, inundaciones y daños de barras perimetrales, mismos que son evaluados sin duda alguna en coordinación con la Coordinación General de Protección Civil, autoridades municipales y las instancias correspondientes para determinar acciones de atención necesarias.
0: Y es que el maestro Manuel Viveros Narciso, quien ha estado frente a grupos, sabe todas las dificultades que se enfrentan en algunas escuelas, sobre todo al interior del estado. Hay que reportarlas precisamente ahí a su coordinación educativa para que se pueda atender de inmediato. Faltan ahora 6:04.
4: El alcalde Pepe Chedraui y el secretario de Gobernación Estatal, Samuel Aguilar Pala, encabezaron una reunión de trabajo para atender de manera urgente las afectaciones de las lluvias en el Boulevard 5 de Mayo. También participaron secretarios de Infraestructura Estatal y Municipal para analizar soluciones de vialidad y de drenaje. Especialmente se basaron en los archivos históricos. Además, se intensificó el monitoreo meteorológico por parte de la DGERI y se intervinieron puntos críticos como el vaso regulador, santuario para limpiar alcantarillas, y hay un monitoreo continuo en el bulevar y el vaso regulador para mitigar riesgos por las recientes lluvias, y se trabaja en la zona para agilizar el tránsito y realizar las labores de respuesta y también de limpieza. En 3 minutos serán las 6:00 a.m. Participe a través de la poderosa red al 2222 38 29 90.
2: Y tenemos más de sus reportes de la red. Nos están preguntando que dónde sacan las credenciales del INAPAM. Tiene que acudir a Avenida 41 Poniente, 109, allá en la colonia Gabriel Pastor. El horario de atención es de lunes a sábado de 10 a 16 horas. ¿Y qué tienen que llevar? Tienen que ir con su identificación oficial vigente, puede ser el INE o el pasaporte, la CURP, que sea reciente, acta de nacimiento legible, comprobante de domicilio no mayor a 6 meses, y 2 fotografías tamaño infantil que sean recientes, color o blanco y negro, sin gorra y sin lentes. Se tienen que tomar la fotografía. Y también tenemos más de la voz de usted.
14: Buen día, equipo de Cuatro Fantásticos. ¿Podrán felicitarme a mi hijo, al joven Francisco Sebastián, que hoy se gradúa del bachillerato de la Academia de Formación Policial?
2: Muchísimo gusto, una felicitación, y también las mini mañanitas.
0: Y no se pierda esta noche Red Ciudadana con su servidor Rafa Telles a partir de las 9:00 p.m. en toda la multiplataforma de Red Ciudadana. Búsquenos ahí precisamente como @la red 5 radio. Le vamos a tener una presentación especial como todas las noches platicando del derecho y de todo lo que enfrentan los abogados con esto de la oralidad, que para muchos es novedad todavía. ¿Qué cosa pasa con los nuevos chavos? Ya los están preparando para ello sin problema, pero ¿qué pasó con las generaciones anteriores? Ellos le están entrando con todo y se están capacitando. Tendremos la voz de un juez penal aquí en Puebla, tendremos también la voz de la doctora Verónica Sánchez de Tagle, sí, la representante de este prestigiado despacho a nivel nacional, Sánchez de Tagle, para que no se lo pierda usted hoy a partir de las 9 de la noche. Faltan unos segundos para las 6. Vámonos al radar.

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1: Ya está detenido Rafael N., el tirador de la vía Tlixcayotl. ¿Cómo le va? Buenos días. Esta es la información en Radar, es el radar de las 6 y así es, nos amanecemos precisamente conociendo más.

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2: Estratégicas, innovación, investigación, vivienda y la generación de empleos, así lo dio a conocer el gobernador del estado.
3: El ayuntamiento y el sistema municipal DIF entregaron 6,300 despensas del programa Alimentación Imparable en San Francisco, Totimihuacán.
4: Priscila Ramírez Plata será la nueva titular de la unidad técnica de la Comisión de Control, Vigilancia y Evaluación del Congreso de Puebla.
5: El ayuntamiento presentó la agenda cultural para la temporada de verano. Ataque armado contra una regidora morenista de Tecate. María Quijada se encontraba grave, ya dicen que está fuera de peligro, su esposo murió. Falleció Elsa Aguirre, figura del cine mexicano a los 95 años. Una tormenta azotó en Hermosillo, Sonora, por el monzón mexicano. El Gabinete de Seguridad rechaza acusaciones de la DEA. Entre otras cosas, Trump dice que la red de ICE está haciendo un buen trabajo y critica que detengan la labor de las detenciones de tráfico, acusa a los radicales de izquierda demócratas. Estados Unidos lanzó una nueva oleada de ataques contra Irán y una misión de Rusia y Estados Unidos despegó desde el cosmódromo de Baikonur rumbo a la Estación Espacial Internacional.
3: 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Y este diálogo informativo lo continuamos en arroba la red 5 Radio, nuestra cuenta de X, y en la multiplataforma de 5 Radio Comunicación Efectiva. Me encuentra todo en Red Ciudadana. En la operación digital, Duval Rubio, ya llegó Duval Rubio, pero también está Guillermo Báez. Y en la operación de las redes sociales, Alex Denicia. Aquí te informamos.
4: Nayara Aguilar.
5: Raúl Méndez Macías.
2: Y Odilon Larios.
3: Rafael Tellez Morales. Que tengas buena mañana.
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3: Son las 6:04, momento de escuchar la voz del INE.
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0: 6 de la mañana con 6 minutos y aquí con la música española, Duval Rubio ya nos tiene listo. Y después de la exhibición de ayer, Rafa, compañeros, pues, es campeonable, ¿no? España. Ah,
1: claro, también. De hecho, cuando vino acá a Puebla para ese partido de exhibición, siempre le dijimos, es una de las favoritas al título y ya está en la final. Nada uh-huh. más para empezar a platicar, ya está en la final con una excelente propuesta de fútbol dinámico, de fútbol joven y de mucha fuerza, y que es lo que ha pedido estos partidos, que es lo que ha exigido este mundial, mucha resistencia, y el equipo de España sin lugar a dudas lo tiene. A eso agrégale que tiene mucha calidad entre cada una de sus filas uh-huh. y tiene jóvenes estrellas que te pueden resolver en un parpadeo o un partido. Sin pues, lugar a dudas, es un aspirante al título.
0: Yo ponía en la final a Portugal y a España, pero bueno, ya está España, ya está uno de ellos. La decepción fue Portugal, ¿no? Fue Portugal, y Francia hizo un gran mundial, y ayer su técnico Deschamps, creo que de 26 partidos, 3 solamente perdidos, ¿eh? 3 perdidos, ayer uno de ellos, precisamente el de ayer, pero sobre todo una gran exhibición, un gran equipo, que ayer pues fue borrado por completo, Mbappé, Dembélé, en fin, la verdad es que no pudieron los galos.
1: Oye, el portero, o sea, no había cometido esas pifias y ayer se aventó.
0: Que no era un portero muy confiable, ¿no? Francia no tenía ahí un portero. España tiene 3 porteros. Unai Simón muy bien en el partido de ayer. Pero si no, tienes a Raya, el Arsenal, y tienes a García del Barcelona, porterazos.
2: Ayer, sin lugar a dudas, pues ganó y ganó muy bien España. Pero Francia no jugó a nada, ¿no? Se murió de nada.
0: ¿No lo dejaron? ¿No le dieron el balón?
2: Fíjate que pues no tuvo la opción. En individualidades siempre habían podido encontrar, entrar. Ayer no encontraron. Habíamos visto partidos en donde jugaban de un lado al otro el balón y podían. Ayer no hicieron nada. Dejaron de hacer y dejaron también. A veces pareciera que tienen ahí como que cierto recelo a la hora de jugar. No te dio la misma impresión con Noruega, que hubo muchas, por ejemplo, muchas oportunidades de pasarle el balón a Haaland cuando estaba en Noruega y no se la dieron. Tú decías, oye, pero si está fácil.
0: Sí, los goles, por ejemplo, no fueron de Haaland, fueron del resto de los compañeros.
2: Entonces,
0: ¿no?
2: Pareciera a veces ahí medio, como que uno no entiende cómo un equipo de profesionales y de esa calidad pues terminan muriéndose de nada. Sí, ayer ganaron y muy bien los españoles, ya estaremos viendo sí. Ahora la próxima semifinal
0: Argentina, Inglaterra, ¿a quién le vas a ir?
2: Yo voy con los ingleses.
0: ¿Tú vas con los ingleses, Rafa?
1: Yo estaría también con Argentina, yo estaría con Argentina, pero si no fuera esta Argentina que estamos viendo ahí con todas las palancas que le están haciendo, pero y además sí creo que va a pasar Argentina a la final.
0: Nayen, ¿no tienes algún favorito?
3: No.
0: ¿No tiene favorito? Yo considero que está muy parejo, pero creo que tiene más fútbol de cancha Argentina, porque igual la Inglaterra depende mucho de Bellingham, pero los argentinos se van a encargar de marcar bien y creo que Argentina llegará a la final. ¿Usted qué opina? Participe. 22-22-38-29-90, el número de la poderosa red 610.
3: Y nos están mandando saludos desde Bogotá, Colombia, y nos dice, soy periodista, trabajo como periodista allá en Colombia, pero también hago corresponsalías para Univisión 23 en el sur de Florida. Muchísimas gracias por escucharnos.
0: Saludos.
3: Y es que nos compartía la fotografía de Elsa Aguirre, nos decía que falleció, y esta nota ya la dábamos más temprano con Raúl, y sí, le comentamos que sí, lamentablemente había fallecido, así que un gusto que nos estén escuchando, un poblano que vive en Colombia, que trabaja de periodista y también es corresponsal sí. para Univisión. Muchas felicidades y gracias por escucharnos.
0: Más adelante le tendremos el In Memoriam de Elsa Aguirre para presentarle, 95 años de edad, gran figura del cine mexicano que compartió con los más grandes también de la época de hoy.
2: Él nos está compartiendo, Alex Denicia, una fotografía hermosísima en su juventud, uh-huh. Elsa Aguirre en el cine mexicano. Le vamos a comentar en este momento un avance, pero en el regional le vamos a tener todos los detalles de esto que desde ayer a esta hora le estábamos dando a conocer acerca de este operativo ahí en el fraccionamiento Santa Fe, frente a la vía Atlixcáyotl, en donde habría llegado la fiscalía, el ejército, la marina, la policía estatal. Posteriormente se daba a conocer que era la detención de Rafael Z, este hombre se decía desde un principio estaría relacionado con los hechos de diferentes, identificado como el tirador de la vía Atlixcáyotl. Ahora se sabe que las investigaciones en su contra derivan de un hecho en particular, el cateo y la orden de aprehensión, por lo cual se encuentra ahora aprehendido y a disposición de las autoridades judiciales, es porque habría atacado desde su camioneta a un motociclista. Un hombre iba en su motoneta, este hombre le apunta directo a la cabeza, el motociclista intenta escapar y le dispara en dos ocasiones lesionándolo en la pierna. Esto es lo que dice la investigación por la que está siendo investigado directamente. A partir de esto y los otros casos que se han denunciado, 10 en total, se empezaron a hacer las investigaciones. Y el común denominador, nos señalaba el secretario de Seguridad Pública en el estado, el vicealmirante Francisco Sánchez, era que en cada uno de estos ataques, aunque se daban en puntos distintos de la vía Atlixcáyotl, pues había un común denominador, una camioneta que aparecía ahí, y aparecía esta camioneta que curiosamente no llevaba placas. Se hizo el seguimiento, la investigación, se analizaron diversas cámaras de seguridad de las zonas donde se daban esos ataques, y así es como se pudo determinar la responsabilidad de este hombre, de este empresario poblano, por cierto muy exitoso, y que pues habría disparado en al menos esta ocasión en particular, y se le tiene investigado en otros hechos. Mucho ojo, le preguntaron a las autoridades si esto tiene que ver con los homicidios de la ruta Malacatepec, de la ruta Azteca, así como del hombre que murió frente, en este edificio que se construía frente al CCU. Pues bueno, le indicaron que no hay indicios que señalen esto, ni siquiera que esté relacionado con el caso del niño. Esto no quiere decir que no se siga investigando, pero hasta el momento no hay indicios con esos casos, sino con 10 casos presentados en los últimos meses. Y esto es lo que se tiene investigado hasta el momento. Se seguirá, porque pudiera ser que los casos que le hemos mencionado, donde hubo homicidios de por medio y donde el niño de 5 años resultó con un impacto de bala aquí en la zona de la mandíbula, pues podría ser algunos otros sujetos o sujeto. Así es que pues se siguen las investigaciones para determinar si este hombre está vinculado con esos hechos también, o si hay alguien más a quien fijarle responsabilidades. 6:14 a.m.
3: Y quien también habló al respecto fue el gobernador del estado, Alejandro Armenta, a través de un comunicado donde él señalaba que Puebla mantiene una postura firme en coordinación con el gobierno y la presidenta Claudia Sheinbaum, y señalaba que se logró esta detención de esta persona que alteraba la paz en la vía Atlixcáyotl, y señaló que no va a haber impunidad en este tema. Y vamos a escuchar parte de este discurso que realizaba.
4: El gobierno de México, encabezado por nuestra presidenta, la doctora Claudia Sheinbaum, para fortalecer la seguridad y garantizar que la ley se aplique sin privilegios y sin excepciones a las familias poblanas, les digo con claridad: no vamos a ceder un solo espacio a la delincuencia. En Puebla hay investigación, hay coordinación, hay respeto al debido proceso y hay una decisión firme: cero impunidad. Por amor a Puebla.
3: Ya le vamos a tener toda la cronología de cómo se dio esta detención, tal y como se los comentamos el día de ayer, pero ya con la versión de la fiscal y de demás autoridades, y también de otras organizaciones que se han manifestado al respecto y que han mostrado su tranquilidad por esta detención, y también de otras instituciones que se deslindan de esta persona que fue detenida. Ya son 6:15 a.m.
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6: Buenos días a los cuatro fantásticos y al noticiario de la gente. Soy Mauricio Nava y les doy la bienvenida a este miércoles con el pronóstico del clima para Puebla. Mitad de semana y el clima sigue con su rutina favorita. Mañanas frescas, nubes que van en aumento y la posibilidad de lluvia más adelante. La mañana comienza con ambiente fresco, cielo de parcialmente nublado a nublado y bancos de niebla en zonas altas, especialmente en la Sierra Norte y las faldas del Popocatépetl. En la capital poblana, amanecemos con una temperatura mínima de entre 12 y 13 grados, así que una chamarra ligera sigue siendo una gran opción para empezar el día. Durante las próximas horas, el cielo irá cubriéndose poco a poco. La combinación de humedad proveniente del Pacífico, canales de baja presión y la onda tropical número 19 mantendrá condiciones favorables para la formación de lluvias en buena parte del centro del país. Para Puebla, se pronostican intervalos de chubascos, principalmente durante la tarde y noche, aunque desde la mañana podrían presentarse algunos periodos de cielo muy nublado. Además, habrá rachas de viento de entre 40 y 60 kilómetros por hora, por lo que es importante asegurar objetos ligeros y mantenerse atentos si las nubes comienzan a desarrollarse rápidamente. En cuanto a la temperatura, la ciudad de Puebla alcanzará una máxima cercana a los 24 grados, manteniendo un ambiente templado y agradable. En el norte y suroeste del estado, el calor será mayor, con temperaturas que podrían llegar a 30 o hasta 35 grados. Así que ya lo sabes, mañana fresca, tarde con probabilidad de lluvia y una noche nuevamente agradable para cerrar el día. Soy Mauricio Nava, les deseo un excelente miércoles, un fuerte abrazo a los cuatro fantásticos y que tengan un extraordinario día.
3: De la mañana con 17 minutos y pongan mucha atención porque ya se viene el periodo de las inscripciones y también de las clausuras y vienen muchos gastos en las escuelas y luego también viene ese problema de que algunos papás no pagan las cuotas o hay cuotas extraordinarias y les condicionan la entrega de documentos. Pero ¿qué va a pasar con ello? Gregorio Varela, ¿cómo estás? Buenos días.
7: Hola, Naye, muy buenos días, los saludo a todos con mucho gusto. Hoy 15 de julio concluye oficialmente el ciclo escolar 2025-2026 para más de 1,600,000 estudiantes de educación obligatoria en Puebla, quienes cursaron sus estudios en más de 16,000 escuelas públicas y miles de docentes también están concluyendo, más de 82,000. Y bueno, si en estos días estarás realizando el proceso de inscripción, toma esta información en cuenta. El secretario de Educación Pública estatal comentó que no se está autorizado para cobrar cuotas extraordinarias ni exigir aportaciones obligatorias como un requisito para la inscripción. Cualquier cooperación debe ser voluntaria. Esto lo comentó en rueda de prensa. Escuchemos a Manuel Viveros Narciso.
8: Fue en ese sentido. Decirles que la Secretaría de Educación Pública del Estado garantizará que el proceso de inscripciones, como lo hemos realizado durante nuestra llegada a esta administración y como lo hemos mencionado, se tiene que realizar con estricto apego a la normatividad. Ninguna escuela pública está autorizada para cobrar cuotas extraordinarias o aportaciones obligatorias como requisito para la inscripción, permanencia o entrega de boletas, certificados o cualquier otro servicio educativo. Nada de cuotas para los maestros, no tienen ninguna autorización de estar cobrando. Decirles que la educación pública es un derecho gratuito y en caso de que las asociaciones de madres y o padres de familia acuerden realizar algunas aportaciones voluntarias para apoyar mejoras en los planteles, pues estos sin duda no podrán condicionarse al ingreso o permanencia de las y los estudiantes, ni a la entrega de documentos oficiales. Quiero decirles que la Secretaría recuerda que la participación del alumnado en ceremonias de clausura no puede tampoco condicionarse a la compra de vestuarios especiales ni a la realización de gastos extraordinarios. En caso de presentarse alguna irregularidad, la dependencia dará seguimiento conforme a la normatividad vigente para garantizar el derecho de nuestras niñas, nuestros niños y los adolescentes a una educación pública gratuita.
7: Son solo aportaciones voluntarias y no se tiene que tener ningún tipo de condicionamiento. Además, para el día de mañana 16 y el próximo 17 de julio también los profesores participarán en diferentes talleres. Hay uno de intensivo de formación continua en el que, bueno, van a revisar los resultados del ciclo escolar, también compartirán ideas, experiencias y, por supuesto, realizarán la planeación del próximo ciclo escolar. Así que durante estos días los padres de familia estarán recibiendo también las boletas de evaluación, los certificados correspondientes y, sobre todo, el desempeño académico de los alumnos. Bueno, ya el receso para los docentes será del 20 de julio al 21 de agosto, mientras pues serán a un receso y tendrán que llegar con todo, todos alumnos, maestros, para padres de familia, para el ciclo escolar 2026-2027. Esta es la información, Naye.
3: Sí, y que la tomen en cuenta y sobre todo que también cuando hayan esas reuniones, ¿no?, de los comités de padres de familia, que asistan, ¿no?, porque ahí es donde muchas veces acuerdan estas cuotas extraordinarias. Y aunque ya aclararon que no te pueden dejar el derecho de seguir estudiante si no aportas esa cuota, muchas veces pues también es necesario para algunos temas del mejoramiento de las escuelas, ¿no? Entonces, que sí vayan y que se pongan de acuerdo, ¿no? Porque siempre, siempre en estas fechas vienen estos problemas. Es más, la red que nos mande mensajes este año, cómo está funcionando, ya les dijeron de cuándo va a ser la inscripción, cuánto es lo que van a pagar, porque muchas veces siempre es la queja, ¿no?, la que hay, ya sea cuando están las clausuras y también cuando es momento de las inscripciones. Gregorio, ¿a qué hora te podemos escuchar?
7: En punto de las 5 de la tarde a través del 11:20 de AM en Red Ciudadana, juntos ahí nos informamos y los espero con mucho gusto este día, Naye.
3: Muchísimas gracias, Gregorio. Buenos días.
7: Hasta luego, buenos días.
3: Son las 6:22 y mándenos mensaje a 2222-38-2990. ¿Ustedes cuánto van a pagar de inscripción? ¿Les están pidiendo alguna cuota o les están pidiendo dejar el regalo para los que se van a graduar? Muchas veces tienen la costumbre de que se deje el regalo de generación. ¿Fue así en este 2026 o cómo está sucediendo en las escuelas? Nos gustaría que nos los compartiera. Son 6:23.
1: 6:23 y en esta información de mi compañero Roberto Cetina, confirmarle que hay un operativo de vigilancia permanente luego de los enfrentamientos que se presentaron en esta zona de Guadalupe Ixcotla, allá con su unidad deportiva, y donde se inició ya la construcción regional de especialidades del IMSS. Esto es lo que comenta el vocero oficial del gobierno del estado de Tlaxcala, Antonio Martínez Velázquez.
9: Al predio, en este caso, digamos, desestabilizar ese asunto. Y por el otro, como ya he expresado y ya hemos expresado, se está pues protegiendo la voluntad popular. Ayer lo vieron quienes fueron a la conferencia de prensa y después a la apertura de la presidencia de comunidad, pues aunque es muy reducido el grupo, pues tratan de generar violencia. Y eso pone...
1: Entonces, lo que quieren hacer es, ya que se eviten estos enfrentamientos y no exponer a los vecinos, porque cada que se arma el zafarrancho ahí, entre los que están a favor y los que están en contra, los que quedan en medio son los vecinos, son las familias, los que transitan por este lugar, mientras las personas no se ponen de acuerdo. Se pidió respeto para los dos grupos. Son las 6:24.
0: La Secretaría de Educación Pública del Estado ha confirmado que no busca prohibir los teléfonos celulares en las escuelas como lo están haciendo otros estados. Lo que quiere es regular su uso estrictamente con fines pedagógicos. Manuel Viveros Narciso, secretario de Educación, detalló que el objetivo es evitar que estos dispositivos funcionen como distractores y que se aprovechen como una herramienta de aprendizaje guiada. Para esto, la participación, por supuesto, de los maestros es muy, muy importante. Y para estructurar ese plan de regulación, la SEP implementó foros estatales de consulta de tecnologías digitales e inteligencia artificial en las escuelas de Puebla, que se realizó en el Centro Escolar José María Morelos y Pavón. Ahí participaron docentes, directivos, especialistas que recopilaron experiencias y propuestas en los salones de clase. El subsecretario de Educación, Miguel Ángel Martínez Peláez, señaló que el ordenamiento busca reducir riesgos graves como el ciberacoso y evitar que los chicos accedan a contenido inapropiado en la jornada escolar. también se suma a los debates nacionales de la SEP federal y de la administración de la presidenta Claudia Sheinbaum, impulsando la restricción de pantallas en nivel básico para promover la convivencia física y el juego tradicional. Es muy importante que se llegue a un consenso muy importante en cuanto a no prohibir estos dispositivos, sino aprovecharlos para que los propios estudiantes sepan qué buscar, cómo buscar, bajo la asesoría de todos sus maestros. Son ya las 6:26.
3: Y tenemos ya sus mensajes de la red. Nos dicen: en la escuela Blandina Torres de Marín hoy entregarían calificaciones y según por temas de falla de la plataforma, ahora va a ser hasta la próxima semana. Entonces hoy no les entregan las calificaciones en la escuela Blandina Torres de Marín hasta la próxima semana por este problema en la falla de la plataforma. Y nos comentan, dice: buenos días, ¿y quién va a pagar la luz, el internet, papelería, material y limpieza que se necesita en las escuelas? Y aquí tenemos otra opinión.
10: Buenos días, equipo 5 Radio. Nada más para comentar, lo que dice el secretario de Educación está en el escritorio, pero la realidad que vivimos en las escuelas es distinta. Dígame, ¿quién va a pagar el agua, las pipas de agua que se utilizan cuando no nos cae? ¿Quién paga la luz de las escuelas? ¿Quién paga el internet? Los maestros no podemos sacar de nuestro escaso salario ese pago, sino va sobre la educación de los niños y lógicamente pues tiene que recaer en los padres.
3: Eso es que se hacen estas reuniones, ¿no? Y se hacen estas cuotas para hacer este tipo de pagos, ¿no? O que si se necesitan cortinas o que se necesita hacer alguna mejora en el salón de clases, pero sí es importante que todos lleguen a un acuerdo y sobre todo que vayan, ¿no? Porque muchas veces ya determinaron una cuota y a lo mejor los que no fueron, no se enteraron, no están de acuerdo, pero sí hay que estar presente en las cuotas, ¿no?
0: Sí, sí, y que además se lleve bien toda la administración, ¿no? De,
3: sí,
0: de
3: también
0: los dineros. Es muy importante para que sea transparente. 6:27. Participe con su mensaje de texto, su foto o su video a través del 22-22-38-29-90 para que usted también, como en estos mensajes, participe a través del número de la poderosa red. Mensajes, fotos y videos. Con mucho gusto lo estaremos esperando. Recuerde que la red está 24/7 atendiéndole. 6:28.
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0: Hoy en Cambio Climático en Quinto Medio, las olas sucesivas de calor en Reino Unido, junto con Europa en el mes de mayo y junio, han provocado 2.700 muertes. Según un estudio del Imperial College de Londres, la oficina meteorológica como la Met y la Escuela de Londres de Higiene y Medicina Tropical. Según las investigaciones, un 42% de este exceso de decesos fue causado por el sobrecalentamiento de la acción del hombre. Datos históricos de mortalidad aplicados a modelos permiten calcular el exceso de muertes durante el 21 y el 29 de mayo y el 18 y 28 de junio. En el primer periodo murieron 550 personas por ola de calor. En el segundo, la cifra se elevó a 2.200. Solamente en referencia a Inglaterra y Gales, las zonas del Reino Unido que sufrieron el intenso golpe de las altas temperaturas. En mayo, la temperatura histórica más alta se registró en el oeste de Londres, 35.1 grados. Y en junio, 3 días consecutivos de hasta 37. Las temperaturas diurnas medias, tanto en Inglaterra como en Gales, son entre 3 y 4 grados más elevadas por el calentamiento global provocado por la acción humana.
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12: España da la campanada y elimina a los máximos favoritos. ¿Qué tal? Muy buenos días. Los saluda con mucho gusto Rafa Crespo y a continuación le presento el radar mundialista. España accedió a la gran final de la justa mundialista al derrotar este martes 2-0 a su similar de Francia en Dallas, un partido que generó mucha expectativa durante toda la semana previa. España nulificó por completo al combinado galo en un encuentro muy parejo, pero que errores puntuales hicieron que los ibéricos se alzaran con la victoria. Al 22, Mikel Oyarzabal desde los 11 pasos adelantaba a la roja después de un claro penal cometido por el lateral Lucas Digne contra Lamine Yamal. Ya en el segundo tiempo, al 58, Pedro Porro sentenció el encuentro con el 2-0. Los franceses tuvieron más llegadas que simplemente nunca se pudieron concretar. España espera el vencedor entre Argentina e Inglaterra en la gran final del Campeonato del Mundo. El partido por el máximo trofeo se jugará este domingo 19 de julio a las 13 horas, mientras que el del tercer lugar el sábado 18 del mismo mes. Hasta aquí la información. Sigue en sintonía de la multiplataforma de 5 Radio Comunicación Efectiva, así como de Minuto Cero. Le informó Rafa Crespo.
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1: Y faltan ahora 22 minutos para las 7 de la mañana y seguimos aquí en Buenos Días, el noticiario de la gente. Nos da mucho gusto recibir a Víctor Hugo Hernández Escárcega, director de Sanidad e Inocuidad en la Secretaría de Agricultura y Desarrollo Rural. ¿Cómo estás, Víctor?
27: ¿Cómo estamos? Buenos días.
1: Buenos días. Muchas gracias. Y para platicar de este tema que nos ha llamado mucho la atención, hay una estrategia para el control y la mitigación del gusano barrenador. ¿Cómo vamos en eso?
27: Bien. Muchas gracias. Pues miren, platicarles que este caso del gusano barrenador ya tiene un año que llegó aquí al estado de Puebla. Desde que llegó, lo que nos correspondía hacer fue comunicar e informar a los productores, ¿no? Entonces iniciamos una campaña fuerte de capacitación con productores, pero fuimos atendiendo como fueron apareciendo los casos positivos del gusano barrenador. Pues ya pasó un año y ahora empezamos a tener casos ya en zonas urbanas, empezamos a tener casos ya en animales que no teníamos contemplados, aunque también les dan a todos los animales de sangre caliente, pero ahora son mascotas y perritos de calle, ¿no? Bueno, ¿cuál es la estrategia? Ahora tenemos que abarcar los 217 municipios del estado de Puebla, y bueno, pues es complicado, el estado es grande.
1: Mucho,
27: y sí, es difícil abarcarlo, ¿no? Estamos trabajando en un programa de mitigación. Este programa de mitigación consiste en que nos aseguremos que la gente esté informada. Entonces estamos trabajando con las 31 microrregiones en el estado. Estamos iniciando con una organización de capacitación. Estamos trabajando con todos los delegados. En cada microrregión hacen una reunión interinstitucional en donde participan delegados de gobernación, delegados de salud, delegados de educación, delegados de CORDE, delegados de bienestar. Y bueno, iniciamos con ellos en cada microrregión a compartirles y capacitarlos cómo es esta afectación del gusano barrenador.
1: Víctor, hemos tenido pérdidas ¿se podrían contabilizar ganado perdido por el gusano barrenador?
27: No, un animal que es atacado por el gusano barrenador y se cura, pues es un animal que se recupera en forma inmediata. Si lo identifican, que es la campaña es sin heridas, no hay gusaneras, entonces cualquier productor debe de estar al pendiente de que sus animales no tengan ninguna herida, ¿no? por decirle que el piquete de un mosco es una herida y ahí puede llegar la mosca a poner sus huevecillos. Entonces, si están pendientes, un animal que se identifica, se cura, se extraen las larvas y ya tiene gusanera, en 3-4 días está sano. Y bueno, qué buena noticia, si es animal, ¿no?, de consumo, pues los animales, por ejemplo, una vaca que fue atacada por el gusano barrenador, se puede consumir sin ningún problema, no se transmite ninguna enfermedad.
1: Y lo que decías de las mascotas, ¿hemos tenido pérdidas?
27: En las mascotas, desgraciadamente, estoy enterado que hemos tenido una o dos pérdidas, pero el problema está en el desconocimiento, ¿no? En que la gente no sabe qué hacer, qué actuar, cómo debe de curar una mascota, con quién asistir, con quién acercarse, que debe ser en este caso médicos veterinarios que saben hacer la curación. Y bueno, sí les puedo contar esta historia triste de un animalito que no supieron cómo atenderlo y la decisión fue sacrificarlo.
1: Por
27: sí,
1: no.
27: Pero pues sí se podía curar, ¿no? Entonces,
1: ay, para que lo tenga usted bien presente. ¿Cómo le hacemos cuando veo aquí que el anuncio dice detecta, previene y reporta?
27: Así
1: a ver,
27: es.
1: ¿Cómo dirías que detecto, cómo prevengo y cómo los reporto?
27: Ok, con cualquier animal que tengamos, o sea, somos propietarios de cualquier animal, tenemos que visualizarlo, ¿no? O sea, hay personas, por ejemplo, una mascota, un perrito, pues lo tienen diario, viendo, revisarlo, que no tenga heridas. Y bueno, pues a los ganaderos que tienen 100, 200, 300 animales, también deben de estar revisando diario su ganado, ¿no? Es normal para ellos hacerlo, diario tienen que estar verificando su ganado. Si identificas alguna herida, pues los ganaderos tienen medicinas especiales que son larvicidas, cicatrizantes, para aplicarles de forma inmediata. Ahora, si ven que tiene la herida y ya, por ejemplo, escurrimiento de sangre o que el animal ya tiene un comportamiento distinto, se alejan del rebaño, pues hay que guardarlo, bueno, acercarlo, meterlo a una manga, meterlo a un lugar donde se pueda revisar más a profundidad. En este caso, si la mosca acaba de poner los huevecillos, se pueden llegar a identificar. Se ven porque una mosca pone 300, 500 huevecillos, entonces se ve a simple vista ese número. Si ya está avanzado el ciclo biológico, donde ya no es gusano, ya no es este huevecillo, ya es una larva, pues las larvas empiezan a ver, porque estas larvas penetran en la herida y empiezan a alimentarse del animal, ¿no? Entonces, si ves ahí 200, 300 larvas en movimiento, provocando sangre al animal, y empieza a salir la sangre. Entonces, esa es otra etapa. Y bueno, hay que extraer cada uno de los animales que están ahí, cada uno de los gusanitos se tienen que sacar, se tienen que eliminar. Y bueno, se saca una muestra, es que se tiene que sacar una muestra para entregarlo a una dependencia de Senasica que se llama CPA, para que ellos analicen si es un caso positivo o no. Una vez que se saca y extraes todos los gusanos de la herida, tienes que aplicar otra vez medicamento, otra vez son larvicidas, son cicatrizantes para que la herida acude rápido y se tiene que estar revisando. Entonces, ya es el detecta, previene, pues es prevenir las heridas, ¿no? Entonces, ¿ves? Tienes que curarla. Si está muy pequeña, pues, si está muy grande, tienes que curarla. Después, el reporte. Si ya curaste a tu animal y tienes un muestreo, tienes que entregarlo a Senasica para que vayan a un laboratorio. No cualquier gusano que encuentres en un animal es del GBG. Entonces, tiene que pasar al laboratorio. Y una vez en el laboratorio, si es un caso positivo, se notifica y entra a los números del estado, ¿no?
1: Muy bien, pues ahí está esta campaña que tiene Agricultura y Desarrollo Rural, sobre todo para los compañeros que trabajan en el campo y que tienen estas reses. Pero ya escuchamos, incluso aquí el anuncio trae junto al toro un gatito y un perrito, porque puede ocurrir. Entonces, ahí está el llamado oportuno para que usted revise sus mascotas y prevenga algún ataque del gusano barrenador, que pues ahí sigue, Víctor, sigue vivo. Hay que tener cuidado.
27: Sí, el gusano barrenador ya está bien instalado en el estado de Puebla, ya nada más faltan 3 estados para que México esté al 100%, entonces ya tenemos en todos los estados gusano barrenador. A nosotros nos toca como zona centro y en el estado de Puebla este programa de supresión. ¿El programa de supresión en qué consiste? En que nos ayuden, por ejemplo, ustedes como medios de comunicación, a que el mayor número de personas estén enteradas en el qué hacer. Es no tener heridas, hacer un reporte en caso de que pasara algo así. Y bueno, ¿qué más? Algo importante de las mascotas. Hay perritos callejeros, ¿no? Entonces, estos perros callejeros, al día de hoy no encontramos quién se haga responsable de ellos. Hay municipios que sí tienen campañas, hay municipios que no tienen nada de bienestar animal. pero pues la gente tiene que estar observando, ¿no? Porque el número de casos, por ejemplo, al día de hoy que tenemos en mascotas en Puebla, son 68. O sea, si en Puebla tenemos hoy 166 casos positivos en todo el estado, 68 son perritos callejeros.
0: ¿Cuándo ya va a empezar a aplicar este programa de las moscas que son estériles para evitar que se siga reproduciendo?
27: Ok, bueno, en el tema de que Puebla nos toca su presión, es porque nos toca estar informados, informar al mayor número de gente, que la gente sepa qué hacer, qué actuar. Es porque este periodo para la liberación de moscas puede tardar en llegarnos, okay, ¿no? O sea, ya se inauguró la planta de Chiapas, ya va a empezar su producción va a ir aumentando paulatinamente, pero todo lo que producen ahorita prioritariamente son para liberar en los estados del norte. Y en Estados Unidos, que ya tienen casos en Estados Unidos, ya tienen casi 30 casos de gusano barrenador y va avanzando. Entonces, es la única forma de terminar esta plaga, la liberación de mosca estéril, ¿no?
3: Exacto, es la única forma. Ahí viene, pero todavía falta.
27: Así es, ahí viene, todavía falta. Podemos decir que tal vez en un año, en dos años nos llegue a tocar todavía que liberen moscas en esta zona. Primero van a soltar en la zona del norte y así se van a venir bajando en el estado. Entonces aquí nos toca que la gente esté informada, que sepa qué hacer, que sepa cómo actuar, que sepa dónde hacer un reporte, por ejemplo, de un caso sospechoso. Hay números específicos, se los puedo compartir. Sí. Es el 800-751-2100 o el 55-39-96-44-62. Cualquier caso sospechoso, si usted como ganadero ya curó a su animal y tiene la muestra, hay que guardarla y hacer el reporte y entregarla a este reporte.
0: Y ahí en el
27: este
0: típico reporte tienes la fotografía de la mosca, cómo identificarla, ¿verdad?
27: Sí, vienen imágenes. Aquí lo importante es que nosotros estamos haciendo muchas capacitaciones. En este año ya llegamos a capacitar casi a 12,000 personas. Es un tema importante dentro de la estrategia de la Secretaría de Agricultura y Desarrollo Rural. Estaba la capacitación. Tenemos 50 oficiales estatales que son médicos veterinarios distribuidos en todo el estado y también reciben notificaciones y pueden auxiliar a la gente que tuviera duda o quisieran hacer un reporte.
1: Pues ahí está el llamado para tener esta prevención. Detecta, previene y reporta, amigo ganadero. Y ahora también el llamado es, amigo, que nos estás viendo y que nos estás escuchando, a detectarlo en las mascotas. Pues muy interesante y muchas gracias por venir a Víctor Hugo Hernández Escárcega, director de Sanidad e Inocuidad. Que haya éxito en esta campaña y aquí vamos a estar en comunicación.
27: Muchas gracias a ustedes por el espacio.
1: Gracias.
27: Muchas gracias.
1: Faltan 12 minutos y las 7.
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7: Hoy celebramos a San Buenaventura. Nació en Baño Real, cerca de Viterbo, Italia. Una leyenda cita que el niño Juan, su nombre en el siglo, enfermó gravemente y su madre solicitó la intercesión de San Francisco de Asís con la esperanza de que le curase. Al poco tiempo, de forma milagrosa, el pequeño sanó. Ingresó en la orden franciscana hacia 1240 y en 1248 se graduó en la Universidad de París, donde ocupó la cátedra de Teología y Sagrada Escritura hasta 1257. Durante este periodo escribió una de sus obras más célebres, los comentarios sobre las sentencias de San Pedro Lombardo, la Suma Teológica Escolástica. Debido a las agresiones que se generaban en contra de la pobreza y humildad franciscana, se vio obligado a abandonar la docencia. Para enfrentar los infundios, escribió sobre la pobreza de Cristo. Entre sus obras destacan comentarios sobre las sentencias de Pedro Lombardo, cuestiones sobre la ciencia de Cristo, sobre la vida de la perfección, textos destinados a Isabel de Francia, soliloquio y tratado sobre el triple camino. Todos ellos libros teológicos plenos de misticismo, acendrando en el amor al Creador e inspirados por el Santo de Asís. En 1257 fue electo superior general de los frailes menores, gestión que duró 17 años. Hacia 1265 y por obediencia fue creado cardenal y llamado a Roma. El hoy beato Gregorio X lo requirió para dirigir el Concilio de Lyon. Durante el transcurso de este entregó su alma al Creador. Toda su vida se caracterizó por su extrema humildad, profundo estudio de la palabra y el acendrado amor a Cristo y a la Santísima Madre. Sixto IV lo canonizó en 1482.
1: Faltan 10 minutos para las 7. 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
5: El 15 de julio es el 196º día del año en el calendario, 196, y quedan 169 días para finalizar este año. En 1099, en la actual Israel, en el marco de la Primera Cruzada, los europeos conquistan Jerusalén y forman el Reino de Jerusalén. Para 1799, en Egipto, se descubre la Piedra de Rosetta, que permitirá descifrar los jeroglíficos egipcios. 1864, Alfred Nobel patenta la nitroglicerina como explosivo. Benito Juárez entra triunfalmente a la Ciudad de México tras la victoria liberal en la segunda intervención francesa en 1867. En Seattle, Washington, William Edmund Boeing funda la compañía aeronáutica que lleva su nombre, Boeing, en 1916. Es el año de 1994, termina el genocidio de Ruanda, también llamado genocidio Tutsi, que provocó la muerte de más de 800.000 personas. En 2011 se realizó el estreno mundial de Harry Potter y las Reliquias de la Muerte Parte 2, la última película de la saga. En 2012, el cantante y rapero surcoreano Psy sube a su canal de YouTube su nueva canción, Gangnam Style, que se convirtió en el video más visto de YouTube en aquella época, con más de 2.800 millones de reproducciones. En 2018, la selección de Francia se proclama por segunda vez en la historia campeona del mundial ante Croacia.
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5: Un día como hoy en la historia nace en 1942, Mil Máscaras, Aarón Rodríguez Arellano, luchador profesional mexicano.
9: Look at these eyes, they've never seen what matters.
5: La cantante Linda Ronstadt nació en 1946. Un año después nació Peter Banks, guitarrista británico de la banda Yes. Trevor Horn, músico de la banda The Buggles, nació en 1947. Fue mundialmente conocido por esta canción. Mario Alberto Kempes, futbolista argentino y comentarista, nació en 1954. El baterista de la banda de Ramones, Marky Ramón, nació en 1956, al igual que el virtuoso guitarrista Joe Satriani. El actor y cineasta Forrest Whitaker vio la luz en 1961. La actriz danesa Brigitte Nielsen, expareja de Sylvester Stallone, celebra su cumpleaños, al igual que la actriz Leticia Calderón y la modelo y actriz alemana Diane Kruger. Un día como hoy en la historia fallece Gustavo Díaz Ordaz, presidente mexicano, en 1979. El diseñador italiano Gianni Versace, en 1997, fue asesinado en la puerta de su casa, en Miami Beach, por Andrew Cunanan. Es Día Mundial de las Habilidades de la Juventud. La participación activa de los jóvenes en los esfuerzos de desarrollo sostenibles es fundamental para lograr sociedades sostenibles, inclusivas y estables. Un día como hoy en la historia, 15 de julio.
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1: Faltan ahora 6 minutos para las 7. 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
10: Faltan 5 minutos y las 7 de la mañana, y para este 2026 disminuyeron las remesas, pero el monto promedio aumentó en transferencia. ¿Cómo estás, Mariana Meneses? Buenos días.
11: Buenos días, Naye, equipo auditorio. Así es, pues vamos a hablar de un tema que es muy importante, y es que les voy a platicar que las remesas enviadas por mexicanos que trabajan justamente en el extranjero muestran una recuperación durante la primera mitad de este 2026 y podrían cerrar el año con un crecimiento cercano al 2%, alcanzando una captación estimada de 63 mil millones de dólares. Esto lo informó Anselmo Salvador Chávez, quien es investigador del Decanato de Negocios de la UPAEP, y de acuerdo con datos del Banco de México, en un mayor ingreso al país, han aumentado a 5.611 millones de dólares, que es un incremento anual que se tiene del 3.8%, mientras que en los primeros 5 meses del año se acumularon más de 25 mil millones de dólares. Pero vamos a escuchar a continuación parte de esta explicación.
12: Que aproximadamente se van a recibir 63 mil millones de dólares, tomando en cuenta que este flujo anual estimado se ve, si vemos los datos acumulados en los últimos 12 meses, esto es de mayo a mayo del año pasado, ya se ubican en 63 mil 171 millones de dólares. Esto lo que nos muestra es que, a pesar de la problemática que ha representado tanto la inmigración como el trabajo, como el envío de las remesas, sigue observándose en un nivel relativamente alto.
11: ¿Y en qué afecta o beneficia? Bueno, pues hay que explicarles que en Puebla el 85% de estas remesas se destina a cubrir necesidades básicas. Esto como alimentación, vivienda, salud y vestido, y únicamente el 15% se invierte en actividades productivas, incluso pequeños negocios y mejoras agrícolas, o incluso pues la educación, que sabemos que es muy importante. Y el especialista finalmente señaló que esta recuperación se debe a que los trabajadores mexicanos en Estados Unidos se han adaptado a las nuevas políticas migratorias y también fiscales, optando por realizar pues envíos de mayor monto y utilizando en su mayoría prácticamente plataformas electrónicas. Aquí también ya entra la inteligencia y también la tecnología, lo que les permite pues reducir estos costos y mantener el apoyo económico a sus familias, Naye. Es la información.
10: Y muy completa, Mariana. Muchas gracias. Buenos días.
11: Buenos días.
10: 2:07.
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1: Operativo interinstitucional devuelve la paz a la vía Atlixcáyotl. Con una investigación quirúrgica, afirmó la fiscal general Idamis Pastor sobre las indagatorias que derivaron en la detención de Rafael N., identificado como el presunto tirador de la vía Atlixcáyotl.
2: Y cuando son las 7 de la mañana, le confirmamos que de manera paralela la Fiscalía General del Estado ejecutó una segunda orden de cateo en la colonia Anzures como parte de esta investigación por homicidio calificado en grado de tentativa.
3: Donde fueron asegurados un teléfono, dos armas de fuego calibre 22 milímetros, 536 cartuchos útiles calibre 22 y también calibre 9 milímetros, tres equipos de cómputo, una tableta, 15 unidades de almacenamiento y 729,944 pesos en efectivo.
1: En el ciclo escolar que termina hoy,

0: seguridad de la Feria de Atlixco 2026.
1: Marcela González renunció a la presidencia del Comité Ejecutivo Estatal de Morena en Tlaxcala en el proceso interno para definir la defensa de la soberanía nacional y la transformación.
2: Puebla capta cerca del 5% de las remesas que llegan a México.
0: La fiscal de Puebla dio a conocer que mandos de seguridad de diversos municipios cuentan con órdenes de aprehensión por presunta responsabilidad en delitos como encubrimiento y abuso de autoridad. Entre los municipios mencionados por la funcionaria se encuentran Tehuitzingo, Chietla y Chila de la Sal.
1: El Puebla presentó a sus nueve refuerzos para la apertura 2026.
2: San Andrés Cholula fortalece la atención inclusiva. Se encabezó por parte de la alcaldesa el nombramiento de la unidad básica de rehabilitación al centro de rehabilitación integral.
0: El sistema municipal DIF de Cuautlancingo entregó una prótesis dental gratuita a una beneficiaria de la estancia de día.
1: Según la Comisión Nacional Bancaria y de Valores, los bancos del país redujeron sus utilidades 4.2% al generar menos ingresos por el cobro de intereses. Lo estamos esperando en el 89.3 de FM La Grupera, también en la HR 1090 de AM y Red Ciudadana 1120 de AM, porque le tenemos Buenos Días Regional. Acompáñenos, nos enlazaremos con Atlixco, San Martín, Texmelucan y Tehuacán. Duval Rubio está en la consola digital, Alex Denicia en las redes sociales. Y aquí en vivo, en el estudio, Javier López Díaz, le informamos.
2: Rafael Tellez Morales.
0: Nayera Aguilar.
1: Raúl Méndez Macías, muchas gracias por su atención y buenos días.
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0: Son ya las 7:03, la voz del INE.
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0: Rafael Téllez.
1: ¿Qué tal? ¿Cómo le va? Muy buenos días. Qué bueno que sigue con nosotros en este horario regional. Ahora con un saludo muy en especial para todos nuestros amigos en San Martín, Texmelucan, en Atlixco y en Tehuacán. Todas estas regiones importantes para la entidad que prácticamente se conectan en estos momentos para tener toda la información, ya lo sabes, en Red Ciudadana. Red Ciudadana, encuentras todo, todo lo que necesitas saber antes de salir de casa. El coordinador general de atención a universitarios en la UAP, Jorge Avelino Solís, tuvo una excelente noticia para todos los jóvenes, ¿eh? Recuerden que el próximo sábado se publican los resultados del examen de admisión. Él informó que se llevará a cabo la quinta edición del Plan Becas. Es una estrategia conjunta con el gobierno del estado para acercar oportunidades educativas a estudiantes. Durante 4 días, instituciones van a ofrecer más de 10,000 becas para los niveles de bachillerato, licenciatura y posgrado, además de orientación educativa para contribuir a reducir la deserción escolar. Esta se va a desarrollar del 18 al 21 de julio, sí, ya a partir de este fin de semana, de 10 a 17 horas en el Salón Fuerte de Loreto, en el Centro Expositor de Puebla, con entrada completamente gratuita. Vamos a escuchar los detalles.
2: Dan más de 10,000 becas para los niveles de bachillerato, licenciatura y posgrado, además de orientación personalizada para que cada estudiante encuentre la mejor opción para construir su proyecto de vida. Y bueno, pues, este programa tiene un propósito muy claro: combatir la deserción escolar. La quinta edición lo que hace es que el sector incorporado de la UAP, así como los REBOES de la SED, ofrecen desde preparatoria, que es educación media superior, educación superior, las licenciaturas y algunos posgrados, ofrecen diferentes opciones y, por cierto, becas, tanto de inscripción como de mensualidad. En algunas solamente te piden una credencial de identificación, así como en algunos casos también tu ficha del examen que hiciste en la universidad, y en otros casos solamente tu identificación con algún certificado del que tú haya salido, esto para que te puedan ofertar el plan beca que a ti mejor te acomode.
1: Son las 7:10, un gran esfuerzo de la máxima casa de estudios y este trabajo en conjunto con el gobierno del estado para que ningún joven se quede sin estudios. Además de llevar muy bien su plan para el proceso de admisión, nuestra UAP está preocupada también por aquellos quienes por alguna u otra razón no puedan ingresar o no se queden en la carrera que ellos están buscando, con esta presentación del plan becas que tendremos ya aquí en Puebla, allá en el Centro Expositor, del 18 al 21 de julio. No te lo puedes perder. Son las 7:11. Te adelantamos también que San José Chiapa ya se perfila como un polo de desarrollo con la capital de la tecnología. Esto es lo que comenta el gobernador Alejandro Armenta. Es lo que comenta y es lo que presentó. Se está impulsando desde el gobierno del estado que esta tecnología, esta capital de la tecnología y la sostenibilidad, sea un proyecto que contempla industrias estratégicas, innovación, investigación, vivienda y la generación de empleos. Un polo de desarrollo que se quede precisamente con toda esta generación de riqueza en aquella región de San José, Chiapa. Además, también le vamos a confirmar más historias, mejor atención y una mayor preparación para recibir a los visitantes con el ICATEP, este Instituto de Capacitación para el Trabajo que tiene el Estado de Puebla, que hizo un convenio y que firmó un convenio de colaboración con el Ayuntamiento de Zacatlán, donde se entregaron certificados a 76 anfitriones turísticos en las rutas históricas de Zacatlán. La alcaldesa Betty Sánchez, pendiente precisamente de todo lo que necesitan para explotar más el desarrollo en Zacatlán, está atenta al desarrollo turístico con verdaderos guías, con verdaderas personas que conozcan su municipio y que conozcan todas estas rutas históricas de Zacatlán, para convertirse en verdaderos anfitriones turísticos, no solo por la amabilidad que ya caracteriza a las personas en la Sierra Norte, sino también para estar bien preparados y recibir al turismo y darle la mejor orientación con una profesionalización que avanza en el sector allá en Zacatlán. Este bonito pueblo mágico, además, es también el más preparado para recibir al turismo. Y finalmente, presentarle esta información de la Secretaría del Bienestar en Tlaxcala, donde se impulsan acciones para fortalecer el desarrollo integral de los pueblos indígenas. El director de Desarrollo Comunitario, Giovanni Magaña Durán, informó los programas destinados a las comunidades originarias.
3: Estatal de Atención Indígena a los Pueblos Originarios. Siguiente, por favor. Bueno, este se realiza con base en el artículo 3 y el artículo 26, párrafo segundo de la Ley de Protección al Fomento y Desarrollo Cultural Indígena del Estado de Tlaxcala. Se llevó a cabo a partir del 20 de agosto del año pasado, se instaló este comité, con que lo preside nuestra gobernadora, licenciada Lorena Cuellar Cisneros.
0: Nayeli Aguilar.
4: 7:13 a.m. Bienvenidos a Buenos Días, el noticiero de la gente, y bienvenidos a los que se están enlazando ya en este horario regional en Atlixco, San Martín, Texmelucan, en Izúcar de Matamoros, también en Tlaxcala, a los que nos ven en los Estados Unidos. Hoy, por cierto, nos mandaron saludos desde Colombia, también hasta Colombia mandamos saludos, y les vamos a comentar que aquí en Puebla, ante posibles emergencias por lluvias, el gobierno del alcalde Pepe Chedraui realizó un simulacro con el comité Tlaloc, esto para reforzar protocolos de respuesta ante inundaciones, desbordamientos y caída de árboles. Y ellos contemplaron un escenario con diversas contingencias, entre ellas la caída de un árbol de gran tamaño sobre una vivienda en la colonia La Hacienda, el desbordamiento del río Alceseca e inundaciones en distintos puntos de la ciudad. El ejercicio se desarrolló bajo la hipótesis de una tormenta atípica registrada el 30 de junio de 2026 en la ciudad de Puebla, donde hubo una precipitación acumulada de 80 milímetros en tan solo 1 hora con 50 minutos. Así que continúan con estos ejercicios, con estos simulacros, para actuar de una mejor manera cuando sea ya de verdad una contingencia de este tipo, que ojalá no ocurra, pero hay que estar preparados. Y por otra parte, durante el ciclo escolar 2025-2026 se registraron 27 casos de acoso escolar en Puebla, 19 ocurrieron en escuelas públicas y 8 en instituciones privadas. Esto lo daba a conocer el secretario de Educación Pública, Manuel Viveros Narciso.
5: 2026, entre escuelas públicas y privadas, tenemos lo siguiente: son 19 casos de acoso escolar en escuelas públicas y 8 casos de acoso escolar en escuelas privadas.
4: Y ya también se está trabajando en protocolos para evitar este tipo de situaciones durante el próximo ciclo escolar. Y ahora nos vamos con este tema de las remesas y también con el tema de la agricultura, porque Atlixco, Tepeaca y Amozoc se encuentran entre los municipios con afectaciones en cultivos. Esto lo daba a conocer la secretaria de Agricultura, Ana Laura Altamirano, quien agregó que el programa de apoyo cuenta con una bolsa de 30 millones de pesos, de los cuales 5 millones ya fueron ejercidos.
6: Tenido afectaciones en las lluvias, sobre todo en Atlixco, Tepeaca, Amozoc, y bueno, como ustedes saben, tenemos un programa de 30 millones de pesos. Ahorita hemos utilizado 5 millones de pesos, y bueno, seguimos evaluando una vez que...
4: Y Puebla capta cerca del 5% de las remesas que llegan a México, lo que la coloca entre los 5 estados con mayor recepción de estos recursos. Esto lo comentaba un especialista de la UPAEP, el doctor Anselmo Salvador Chávez Capó. Él es profesor del Decanato de Negocios y señaló que Puebla Capital, Tehuacán y Atlixco son los que concentran mayores montos.
7: Obviamente, como ya se señaló, y como consecuencia de la mayor cantidad de gente, Puebla Capital es la que mayor cantidad recibe. El importe es de 245.5 millones de dólares. Toda la cantidad que les voy a dar va a ser en dólares. Es el centro, como ustedes saben, y por lo tanto funciona como nodo receptor para la zona metropolitana. En segundo lugar se encuentra Tehuacán. Estamos hablando de que Tehuacán recibe 112 puntos.
0: Raúl Méndez Macías.
8: Es mitad de semana, es quincena. Auditorio, gracias por el favor de recibirnos en donde usted se encuentre, en su casa, en el trabajo, en la oficina, en la escuela. Gracias por escucharnos. Nos mandan saludos, cuatro fantásticos, desde Kenitra, en Marruecos. Nos escuchan desde el otro lado del mundo, nos dicen 100% poblano. Muchísimas gracias. Gracias por tus saludos y una muy feliz estancia allá. Nos dicen también, estamos formados en una consulta desde las 4 de la mañana aquí en Amalucan, que mínimo nos dejen entrar y esperar dentro de la clínica, lo que nos dicen a través de la poderosa red. Falleció Elsa Aguirre y más adelante le tendremos un in memoriam de Elsa Aguirre, figura de la época de oro del cine mexicano, y es el Día Mundial de las Habilidades de la Juventud, para equipar a los jóvenes con habilidades para el empleo y para el emprendimiento. 7:18 a.m, pasemos también a más información. Y es que en un comunicado oficial, los guardianes de la revolución iraní informaron que atacaron objetivos de los Estados Unidos en el estrecho de Hormuz. Vayamos hasta allá.
9: Como la víspera, los guardianes de la revolución iraníes reivindicaron ataques contra bases militares de Estados Unidos en Bahrein, cuyo ejército confirmó la intercepción de varios artefactos. Por su parte, Jordania también afirmó haber derribado 4 misiles iraníes en su espacio aéreo. En otro frente, Emiratos Árabes indicó que 2 de sus petroleros fueron impactados por 2 misiles de crucero cuando surcaban las aguas de la vía meridional de navegación del estrecho de Hormuz en aguas territoriales de su vecino Omán, causando la muerte de un tripulante y heridas a otros 6. También a proximidad del litoral omaní, en el mar de Arabia, un petrolero de bandera noruega sufrió una explosión a causa de un artefacto externo no identificado.
8: Son las 7 de la mañana con 19 minutos. Rusia lanzó más ataques contra Kiev, la capital de Ucrania. La ONU reporta que el número de víctimas civiles está aumentando por los ataques masivos rusos, especialmente contra zonas urbanas densamente pobladas. En la guerra, lo que normalmente se hace es atacar objetivos militares, atacar objetivos de energético, de infraestructura. Pero lo que está denunciando la ONU es que Rusia está atacando zonas civiles. Vayamos hasta allá.
10: El informe señala que un 45% de las víctimas fue causado por misiles y drones de largo alcance, con ataques esencialmente contra ciudades alejadas del frente como Kiev, capital, o Dnipro, situada más al este. Se trata de una evolución que refleja el uso cada vez más frecuente de armas poderosas contra zonas urbanas densamente pobladas y que agrava en extensión y complejidad los riesgos a los que está expuesta la población civil.
8: Nos vamos hasta la Corte Penal Internacional, una institución símbolo en el mundo de la justicia, la Corte Penal Internacional, quien dijo que no es una amenaza contra los estados soberanos. Esto al criticar las amenazas del secretario de Estado norteamericano Marco Rubio, porque acusó a la Corte Penal de enjuiciar o de intentar llevar a juicio al primer ministro israelí Netanyahu. Entonces, dijo el secretario que era una amenaza muy importante y que a través de abogados y jueces quieren subyugar al mundo.
11: ICC does not target sovereign states.
12: La Corte Penal Internacional no apunta hacia los estados soberanos ni constituye una amenaza para ellos. Estamos firmemente apegados a la justicia internacional, reaccionó hoy la Comisión Europea a través de su vocero Anouar Al-Anouni, estimando totalmente inaceptables las amenazas proferidas ayer por el jefe de la diplomacia de Estados Unidos contra la Corte.
13: Against our country, not with bullets or missiles.
14: La Corte y sus aliados llevan a cabo una guerra contra nuestro país, no con balas ni con misiles, sino con estatutos, tratados y el derecho internacional, afirmó Rubio, deplorando sentirse a la merced de jueces extranjeros situados a miles de kilómetros de su país.
8: Las 7:21, ¿y cómo ve esto? Se había anunciado que va a haber medio tiempo, como en el Super Bowl, de la final del Mundial. Pero que el medio tiempo se va a extender de los 15 minutos a 30 minutos. Imagínese usted, si ya de por sí los 4/4 de la disque pausa de hidratación, ahora agrégale 30 minutos al medio tiempo. Y luego me están diciendo que va a sonar el himno de Estados Unidos, Donald Trump va a entregar el trofeo, en fin, ¿usted qué opina? Finalmente, la frase de hoy, la reflexión, dice Buda, decía Buda, que el dolor es inevitable, pero que el sufrimiento es opcional. Es por eso que las pérdidas, las caídas, los golpes en la vida son inevitables. Sin embargo, el sufrimiento es el bucle mental en el que nos encerramos al repasar una herida una y otra vez. Le damos muchas vueltas en nuestra cabeza. El dolor no lo vamos a evitar, pero el sufrimiento es opcional. ¿Qué le parece? 7:22, esto es Buenos Días.
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15: Y ya nos vamos con este bloque de la nota policiaca, la nota roja, nota de seguridad e inseguridad. Estamos listos para presentarle lo siguiente. Nos están indicando que hay una fuga de agua en la 10 Poniente y 17 Norte, fuga de agua en la 10 Poniente y 17 Norte. Esto nos está diciendo la red. Es una fuga considerable del frente de un domicilio. Ahí está, pues, una toma de agua y ahí está regando. Piden la intervención pues de las autoridades correspondientes, en este caso de Agua de Puebla, para ver qué ocurre, y también ahí las personas del domicilio que estén atentos con lo mismo. Y vean ustedes los rostros de estos angelitos, estos son ladrones. Si usted los reconoce, por favor, no los proteja, denúncielos al 089, recuerde que es denuncia anónima. Esto fue en la colonia San Isidro, donde se dio un asalto a mano armada, encañonaron a la familia ahí en una verdulería, en una tienda. Ingresaron esos dos sujetos y pues bueno, llegan armados, los amagan, ahí en el video se ve cómo perpetran el robo. Si usted lo reconoce, denúncielos, es denuncia anónima 089. En el video ahí se ve cómo pues está la verdulería y esos sujetos ahí van entrando, posteriormente llegan y ahí es cuando cometen el asalto. Temen las personas que fueron víctimas de estos delincuentes. Si usted lo reconoce, por favor, denúncielos ante las autoridades. Y otro asalto más se dio la mañana del día de ayer, allá al sur de la ciudad, en la calle Tabachines, al llegar a la 11 Sur, ahí iba caminando una mujer y estos cobardes iban en una motocicleta, dos sujetos, quienes la alcanzan, la amagan con arma de fuego, la someten y así la dejan tirada en el suelo, luego de robarle estos sujetos. Si usted los reconoce por la moto, por las ropas, ahí vamos a ver, viene caminando la mujer allá al fondo, si le adelantamos un poquito, Ale, ahí viene la mujer caminando, ahí es cuando se le van a acercar los sujetos en la moto, ahí ya se baja uno para someterla y luego ya se da esta otra parte donde la someten, la tiran, la agreden, la despojan de sus pertenencias. Si usted lo reconoce también, por favor, denúncielos a las autoridades. Y ayer, allá en Tecamachalco, se dio un robo a mano armada, dos sujetos armados ingresaron al BBV, más conocido como Bancomer de Tecamachalco, amagaron a los presentes, les robaron dinero, pertenencias de valor como celulares y luego escaparon. Cabe destacar que se desconoce a cuánto asciende el monto de lo robado y buscan allá en la región de la Sierra Nororiental y Sierra Norte a este sujeto que es apodado El Pato, porque habría privado de la vida a una mujer, Miriam, allá en Tlatlauquitepec. Le habría disparado en la cabeza luego de que presuntamente lo tienen identificado como el agresor, pues lo están buscando allá en Tlatlauquitepec. Y vean ustedes ayer la tremenda lío, riña que se armó allá en la en Bosques del Pilar, en donde pues ha habido episodios de violencia. En Bosques del Pilar le hemos mencionado algunos ejecutados en las últimas semanas, en los últimos días. Pues ayer fue entre vecinos, ¿por qué? Porque sacan a sus perros, porque los llevan sin correa, porque los dejan que hagan sus cacas, así que hay que decirlo, y no las recogen. Entonces, el día de ayer, pues unos vecinos reclamaron al otro porque pues no recogen la popó de sus perros, y luego el perro terminó agrediendo a una persona, mordiendo. Total que se hicieron de palabras y así terminó en esta riña que provocó una fuerte movilización de policía. Cuando pasaron algunas personas y vieron toda la movilización policial y del ejército, pues pensaban que era algo más grave. Nos pusimos a investigar y nos mandan este video. Pues resulta que estos bonitos vecinos ahí están participando y usted puede ver el perro ahí en todo momento, ahí bien prensado del pie de uno de los participantes. De todo momento le estaba ahí mordiendo el perro. Urge que se legisle por parte de los legisladores aquí en Puebla el uso de la correa, el que se obligue a las personas a recoger las heces de sus animales, a que no los tengan en la calle, porque miren ahí, tremendo. Este hombre quiere pelear ahí, ni siquiera puede pelear con los vecinos porque el perro lo mantiene en todo momento ahí bien prensado, bien mordido. Pues esto se dio allá en Bosques de Pilar el día de ayer. ¿Y todo por qué? Pues por un asunto de que no recogen las heces de sus animales y además un perro terminó mordiendo a uno de los vecinos. Así estuvo de fea la cosa. Y ahora vámonos con esta nota que sin duda pues es la nota que ha acaparado los titulares, la detención del presunto tirador de la vía Atlixcáyotl el día de ayer, Rafael Z, de 59 años de edad, un conocido empresario que pues está relacionado en un primer momento con el ataque a un motociclista, le habría disparado en dos ocasiones, dejándolo lesionado en la pierna. A partir de estos momentos se dieron las indagatorias que derivaron en el cateo del día de ayer allá en este fraccionamiento Santa Fe y la captura de este sujeto previo a que hubiera atacado a las autoridades a disparos. Y tú tienes la historia porque estuviste ahí en la Fiscalía General del Estado donde se dieron a conocer los pormenores. Marcos Bravo, por favor, te escuchamos.
16: ¿Qué tal? Buenos días, Odilón, auditorio, los saludo con gusto. Así es. El día de ayer se llevó a cabo rueda de prensa para brindar más detalles sobre este caso, como bien lo mencionas, Odilón, que ha acaparado los reflectores, donde la fiscal, Iramis Pastor Bentancourt, confirmó la detención de Rafael N., el francotirador de la Tlixcaya Club. Pero ¿qué te parece, Odilón, si escuchamos parte cuando ella confirmó?
17: Las y los poblanos, a través de sus medios de comunicación, que como parte de las investigaciones realizadas por esta fiscalía y en coordinación y colaboración de inteligencia con la Secretaría de Seguridad Pública, se logró la identificación y posterior detención de Rafael N., presunto tirador de la Atlixcayo. Derivado de investigación científica, reconstrucción de los hechos, análisis integral de información, inspección criminalística, reconstrucción pericial 3D e inteligencia criminal, asimismo la ejecución de los mandatos judiciales. Quiero puntualizar que justamente todos estos actos requieren de precisión, de tiempo.
15: Esta era la confirmación de la detención del presunto tirador de la vía Atlixcayo, Marcos, y te pido que nos aguantes ahí en la línea para continuar aquí contándole al auditorio toda esa historia mientras vamos a escuchar el radar mundialista que pues siempre le presentamos a la media hora. Vamos a escucharlo, Marcos, y en breve volvemos con toda esta historia.
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18: Argentina e Inglaterra cierran las semifinales del Campeonato del Mundo. ¿Qué tal? Muy buenos días, los saluda con mucho gusto Rafa Crespo y a continuación le presento el radar mundialista. Este miércoles, Argentina e Inglaterra se miden en un encuentro de alto voltaje que les dará el pase a la gran final de la justa mundialista. El partido se jugará en Atlanta y podrá sintonizarse a través de televisión abierta a las 13 horas. Argentina llega después de derrotar en los cuartos de final a Suiza, en un duelo donde hubo mucha polémica arbitral, pero que los del albiceleste supieron resolver con dos goles definitivos en tiempos extra. Además, cuentan con un Lionel Messi encendido, que es el máximo goleador de la competición. Por el lado de Inglaterra, llegan también después de una batalla muy complicada ante Noruega, que ganaron por 2-1, pero que de igual forma se resolvió en tiempos extra. Los ingleses llegan con un Jude Bellingham encendido, que viene de anotar 4 goles en los últimos 2 partidos. El que gane este encuentro se medirá a España el domingo 19 de julio en la gran final de la máxima fiesta del fútbol. Hasta aquí la información. 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Informó Rafa Crespo.
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15: Y ahora sí, regresamos, antes del radar mundialista, le estábamos dando a conocer esta confirmación de la fiscal Iramis Pastor Bentancourt, la detención de esto, de este presunto agresor, y se daba allá precisamente en este fraccionamiento. Marcos, adelante.
16: Sí, Odilón, te comentaba, también mencionaba que fue una investigación muy muy quirúrgica porque después de diversas demandas que se estaban presentando, fue cuando se dio también la investigación para dar con el francotirador de la vía Atlixcayo. De igual manera, Odilón, hubo declaraciones por parte de vicealmirante Francisco Sánchez Rodríguez, secretario de Seguridad Pública del Estado, donde mencionó que tras identificar un vehículo que circulaba de manera recurrente sin placas, fue como se logró detectar a este denominado francotirador. Pero ¿qué te parece? Escuchamos también con detalle lo que mencionó al respecto.
19: El reporte que tuvimos de este tipo de eventos que sucedieron, nos dimos a la tarea de analizar y de revisar los medios tecnológicos con los que contábamos en citada avenida. A partir de ahí, nosotros documentamos alrededor de 10 casos. Empezamos a establecer un operativo, que ustedes lo vieron, donde participábamos los tres órdenes de gobierno. Pero esto como una medida de disuasión. Nosotros seguimos trabajando en el área de inteligencia, el área de investigación de la Secretaría de Seguridad Pública. Procedió a recopilar la información. Fuimos evaluando lo que sucedía, los patrones de conducta, los horarios en que sucedían los hechos, que eran muy variados. Los tramos también no eran los mismos. Entonces empezamos a hacer un seguimiento, un patrón. Durante cada evento que tuvimos, evaluamos todos los eventos, empezamos a hacer seguimiento. Ahí nos percatamos que era un mismo vehículo el que llevaba a cabo.
15: Adelante, Marcos.
16: Sí, Odilon, como bien escuchabas, el tema de la unidad que se encontraba circulando frecuentemente en el lugar sospechó mucho a las autoridades que se encontraban en el sitio recabando los hechos, y por lo tanto era una indicación que probablemente él pudo haber sido por lo que dieron con este sujeto. De igual manera, Odilon, te comento que existen 10 denuncias por estos ataques atribuidos al tirador de la Tlizcáyotl, donde derivaron en una investigación científica y la reconstrucción de los hechos, lo que permitió su detención. Por supuesto, vamos a escuchar lo que mencionó José Luis Hernández González, de la Fiscalía de Investigación Metropolitana.
20: ¿Cuándo empezó a proceder la Fiscalía General del Estado? Cuando tuvimos el primer reporte en unas redes sociales. Es cuando empezamos a investigar estos casos. Porque nadie denunciaba. Los primeros hechos fueron en abril, pero hasta principios de junio fue cuando se presentó un joven que había sido lesionado por arma de fuego, y ahí empezaron a surgir las denuncias, que hoy tenemos al día de la fecha 10 denuncias, una por tentativa de homicidio calificado y las otras 9 son por daño en propiedad ajena y daño en propiedad ajena y ataques peligrosos. Estos hechos, como ustedes saben, causaron terror y pánico a la sociedad.
15: Adelante, Marcos.
16: Odilon, y hay que precisar que son 9 vehículos los que sufrieron daños por este francotirador, y dejó una persona lesionada, como bien escuchaban las declaraciones del fiscal de investigación metropolitana, y fue a través de redes sociales como se le dio puntual seguimiento a este caso. De igual manera, habló al respecto Odilon de cómo se registró este cateo en este fraccionamiento ahí en Santa Fe, donde fueron recibidos a balazos, y también mencionó que fue asegurado, donde mencionó que se aseguraron cartuchos de diversos calibres y también un vehículo que coincide en lo que ellos estaban derivando en esta investigación, por lo que vamos a escuchar también lo que mencionó José Luis Hernández González, de la Fiscalía de Investigación Metropolitana.
20: Dijo el señor secretario, y como instruyó hoy nuestra fiscal general, se llevó a cabo esa orden de aprehensión con órdenes de cateo, 2 órdenes de cateo de manera simultánea hoy en la madrugada, donde en uno de esos domicilios estaba el probable responsable, y él, cuando se le tocó de conformidad con los protocolos de cateo, se le tocó en su domicilio, y él lo que hizo fue agredir con disparos de arma de fuego a todo el personal. Este operativo se llevó en conjunto la Fiscalía General del Estado, la Secretaría de Seguridad Pública del Estado y apoyo de personal de la 25ª Zona Militar. Él logró.
15: Pues ahí está parte de lo que decía el funcionario, Marcos.
16: Así es, Odilon, y eso fue prácticamente todos los detalles de manera oficial de donde las autoridades dieron a conocer acerca sobre este francotirador de la vía Tlixcáyotl, que generó mucho miedo, mucho pánico entre las personas que circulaban en el sitio, y ahora está detenido este sujeto, quien tú mencionabas, Odilon, que todos parecía que era un joven, pero es un señor de la tercera edad, Odilon.
15: Es Marcos, y hay que ser muy enfáticos en esto, se trata de Rafael Z, tiene 59 años de edad, es un empresario de varios ramos, entre ellos el ramo farmacéutico, el ramo energético, tiene varias empresas. De hecho, ayer cuando estaban cateando inicialmente allá en el fraccionamiento Santa Fe, tú te dirigiste hasta la 31 Poniente y la 27 Sur, donde había un segundo cateo, pues este cateo también estuvo relacionado precisamente con esta aprehensión, y pues lo da a conocer así el fiscal metropolitano. Cabe también resaltar, Marcos, que inicialmente lo que deriva en estos actos de investigación, en el cateo y en la orden de aprehensión, es que hubo una denuncia donde un motociclista, el conductor de una motoneta, fue agredido en la vía Atlixcayor, presuntamente por este hombre, Rafael, y le dispara en dos ocasiones causándole lesiones en la pierna, entre ellas fracturas. Por ello se detecta la camioneta, y ya escuchábamos al secretario de Seguridad Pública que al revisar los otros casos donde se daban las agresiones, pues habían detectado esta misma camioneta, y por ello se da con este hombre, con este empresario, que actualmente pues está enfrentando estas acusaciones. Y vamos a escuchar, Marcos, cómo era cuando el momento de llegar al cateo, cómo están derribando con el ariete táctico la chapa y cómo los agrede a los elementos, a los uniformados, a balazos este hombre. Vamos a escucharlo. Y hay que ser enfáticos, Marcos, este hombre, Rafael, contaba con 8 armas, 8 permisos de portación de arma de fuego, con sus respectivos registros ante el ejército mexicano, ante la Sedena, y pues esto también es parte de los aseguramientos, porque se aseguraron armas largas, cortas, cartuchos útiles, equipos electrónicos, dispositivos de almacenamiento digital, dinero en efectivo, y la camioneta presuntamente utilizada para estos ataques. Oye, Marcos, y hay que ser bien enfáticos, es este primer caso cuando ataca a un motociclista que es por lo que está ahora detenido, pero hay 9 casos más en donde se le tiene vinculado. Sin embargo, ayer se mencionó, Marcos, que los casos donde hubo víctimas mortales y el caso del niño lesionado con el impacto en el rostro, hasta el momento no se le tiene vinculado con estos casos a este hombre, Rafael Z.
16: Sí, así es, Odilon. Precisaron en ese punto y cuestionaban a las autoridades sobre estos dos ataques que acabas de mencionar, donde las autoridades respondieron que se está investigando también ese hecho, si tiene que ver con Rafael N o en caso de que pueda existir otra persona que esté causando daño, por lo que de igual manera señalaron que si este sujeto tendría problemas mentales o solamente lo hacía por hobby, por lo que después de las declaraciones que él esté derivando o dando ante las autoridades, se va a determinar el por qué hacía esto y también causaba daño y pánico a los automovilistas que terminaban siendo víctimas de por arma de fuego de este sujeto Dilón. Y también hay que mencionar que durante esta investigación y los operativos que se registraron en toda la zona de la vía Tlixcáyotl, también fue a eso que se dio con la detención de esta persona, porque tú recordarás, incluso acudimos a realizar el monitoreo junto con la policía estatal, quienes ya estaban dando prácticamente con este sujeto, porque metros más adelante se encuentra el fraccionamiento donde lo detuvieron, porque de igual manera vicealmirante Francisco Sánchez indicó que también fue gracias a la reconstrucción de hechos y de igual manera a las cámaras del C5, por lo que dieron de inmediato con el francotirador de la Tiscayo Odilon.
15: No, esta coordinación que hay entre el área de inteligencia de la Secretaría de Seguridad Pública del Estado, que estuvo laborando intensamente en esta investigación, en coordinación con la Fiscalía, la reconstrucción de hechos, la utilización de estas cámaras 360 que permitió a los peritos establecer pues las trayectorias de los de las balas, los estudios en balística que deberán ahora confrontarse para tener fuerte la acusación en contra de este hombre y que se le pueda vincular con todos esos casos con los que se le tiene vinculado o señalado. Cabe hacer mención que entonces queda pendiente pues esclarecer el caso del niño baleado y los tres homicidios que se han dado en este punto de la ciudad para saber si corresponden a otro autor o tendría también que ver con este personaje. Pues es muy importante su captura y ya podremos circular con más tranquilidad por esta importante vialidad. Marcos Bravo, excelente cobertura, muchísimas gracias.
16: Al contrario, Dilón, buenos días, estamos pendientes.
15: Son 7:44, es momento de ir con más.
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1: Faltan 16 minutos para las 8. Recuerde que hoy miércoles no circula el engomado rojo con terminación para las placas 3 y 4 con holograma 1 y 2. Los hologramas doble 0 y 0 están exentos de las limitaciones para establecidas para este programa ya en la zona metropolitana del Valle de México, 4:00 y 8:00.
4: Y Capufe está reportando que ya se restableció la circulación en la autopista Córdoba-Veracruz, kilómetro 46, es con dirección a Veracruz. Ya el accidente fue atendido y el tramo opera de manera normal. Donde hay una persona accidentada es en la zona de Finza. Vamos a escuchar.
22: Precaución en la avenida San Lorenzo, a la altura de la termoeléctrica, hay un motociclista atropellado. Motociclista atropellado, ya se encuentra una unidad de proximidad vial, pero yo creo que se necesita una ambulancia, porfa.
4: Ambulancia, amigos del 911, ahí en la zona de la termoeléctrica y Finza, hay una persona lesionada, es un motociclista, 7:45.
8: También nos reportan un accidente a la altura de la salida Perote antes de llegar a la caseta de Las Vigas. Parece que un camión, incluso de carga, ahí tenemos las imágenes, está estorbando precisamente en los carriles. Y nos reportaron un motociclista atropellado en Avenida San Lorenzo. Están pidiendo ambulancia. Escuchemos su mensaje.
22: Con precaución en la Avenida San Lorenzo, a la altura de la termoeléctrica, hay un motociclista atropellado. Motociclista atropellado, ya se encuentra una unidad de proximidad vial, pero yo creo que se necesita una ambulancia, porfa.
8: Repetimos este mensaje por la importancia de este motociclista atropellado en Avenida San Lorenzo.
22: Con precaución en la Avenida San Lorenzo, a la altura de la termoeléctrica, hay un motociclista atropellado. Motociclista atropellado, ya se encuentra una unidad de proximidad vial, pero yo creo que se necesita una ambulancia, porfa.
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8: Vamos a una breve pausa y volvemos a Buenos Días.

0: buenos días, escuchando a la gente.
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14: Ahí está. Dígalo que lo escuchó aquí en Buenos Días. Vaya, por supuesto, no se pierda esta gran oportunidad. 3:08, pausa y volvemos.
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1: No importa quién sea, en Puebla no habrá impunidad, señala el gobernador del estado. Cuando hay coordinación y cooperación, hay justicia, así lo dio a conocer el mandatario Alejandro Armenta, al reiterar que en Puebla no hay lugar para la impunidad ni tolerancia para quienes vulneren la paz. Esto lo comentó luego de la detención del presunto tirador de la vía Atlixcayotlán.
2: Poblanas y poblanos, quiero reconocer y felicitar el trabajo.

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5: Y tenga precaución, hay un motociclista lesionado luego de un accidente en la zona de Fins, está junto a la puerta 7 de Volkswagen. Hay cierre parcial intermitente en la Gran Avenida, entre las avenidas 18 y 30 Poniente. Esto es con sentido al Boulevard Carmen Cerdán por trabajos de pavimentación. Esto lo informa la Secretaría de Infraestructura y señaló que estarán ahí de 8 de la mañana a 6 de la tarde para que vayan buscando sus vías alternas. Y ya llegó la temporada de los chiles en nogada. Disfruta de este tradicional platillo elaborado por las religiosas del Monasterio de Santa Clara del Sagrado Corazón en Atlixco y van a estar disponibles todos los domingos del 19 de julio al 6 de septiembre para consumir en el lugar o para llevar a tu casa, pero tienes que proporcionar tu recipiente. Ellas están en la calle 8 Oriente, número 9, Colonia Centro, Atlixco. Informes para pedidos 244-445-1240. Y para las personas que van a viajar a la Ciudad de México, les recordamos que los vehículos que hoy nos circulan son los vehículos con engomado rojo, terminación de placa 3 y 4.
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5: Tenemos una temperatura en Puebla capital de 15 grados centígrados y quédese con nosotros en Buenos Días, el noticiario de la gente. Les vamos a estar platicando acerca de la feria de Atlixco que ya viene y este operativo de seguridad que se va a implementar. Estamos en el 89.3 FM, la mera mera la grupera, también en el 1090 de AM y la multiplataforma Red Ciudadana 1120 AM, también en nuestro portal redciudadana.mx. En la operación digital, Duval Rubio, y en la operación de las redes sociales, Alex Denicia. Nayeli Aguilar agradece el favor de su atención. Buenos días.
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5: 8:04, momento de escuchar la voz del INE.
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0: Son 8:07 y le estamos indicando en estos momentos que hay un percance vehicular en la autopista Puebla-Córdoba. Está ya siendo atendido por paramédicos de Caminos y Puentes Federales. Una camionetita tipo estacas se estampó en la parte de atrás de un camión. Es en el kilómetro 138+600, esto es antes de la pista, antes de la caseta de Amozoc, en donde se termina impactando. Están en el acotamiento, no se sabe cómo fue este percance, porque es en el acotamiento donde queda ahí ensartada en la parte de atrás esta camioneta. Se menciona que quedó prensado el conductor, estaba laborando ya Caminos y Puentes Federales con equipo de rescate urbano para destrabarlo y así poder atenderlo, así como para retirar ya las unidades siniestradas, al menos un lesionado en este percance ahí en el kilómetro 138+600 de la autopista Puebla-Córdoba. Es kilómetro y medio antes de llegar a la caseta de Amozoc, donde se encuentra este percance. Así que tómenlo en consideración porque están ahí laborando los servicios de emergencia y ocupando el carril de baja para laborar. 8:09.
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2: De la mañana con 10 y nos vamos hasta Atlixco porque ya se viene su feria. ¿Cuándo es, Naye, y cómo va a estar este operativo de seguridad?
3: Buenos días, Naye, qué gusto saludarte. Bueno, te platico que la feria comenzará ya este 18 de julio. Estamos a escasos 2 de que comience este gran evento y bueno, con ello sabemos que llegará mucha gente para disfrutar de los diferentes eventos artísticos, juegos mecánicos, gastronomía y más. Y bueno, es Manuel Bravo, encargado del despacho de la Dirección de Seguridad, quien da a conocer cómo van a estar trabajando y sobre todo invita a la gente para que acuda y se divierta sobre todo y así mantener un saldo blanco. Escuchemos.
4: Para ello, la Secretaría de Seguridad Ciudadana se ha implementado y se ha preparado con 220 elementos y en coordinación con las diferentes corporaciones, tanto del gobierno federal como estatal, para estar presentes y atentos al despliegue operativo que vamos a realizar por el evento de la feria 2025. Correcto, los filtros que vamos a estar manejando es para garantizar la seguridad al interior del centro de convenciones, en el cual les pedimos, por favor, la colaboración de los asistentes, ¿verdad? Porque vamos a evitar que ingresen con algún cristal, ¿no? Como son botellas, vasos, alguna sombrilla, algún enervante, personas que vayan con sustancias prohibidas, obviamente, pues no se les va a permitir el ingreso, o que vayan inclusive alcoholizadas antes del evento, ¿no? No va a ser posible, ¿no? Todo esto en garantía de que puedan gozar de, pues, precisamente de los eventos que están por iniciar o que están ya destinados a esas fechas y los gocen de una manera, pues, con tranquilidad y de su propia seguridad de los pobladores atlixquenses como de nuestros visitantes.
3: Y principalmente para la gente que acude es importante nuevamente recordarles que no se les van a permitir que introduzcan cristales, alimentos, cámaras, sombrillas, cascos, mascotas en esta ocasión y bueno, también armas de fuego, entre otros artículos. Así que acudan, recordarles, a partir de este 18 de julio arranca la feria aquí en Atlixco, Naye.
2: Pues ahí que lo tomen en cuenta, ¿no? Sobre todo también para las personas que se van a ir al Teatro del Pueblo, ahí también hay algunas restricciones por seguridad de los mismos visitantes. ¿Y cómo van a estar, por ejemplo, la entrada y qué artistas vienen allí?
3: Bueno, pues recordarles que los artistas que van a estar presentándose en esta actividad está contemplada Yuri, también está Molotov, también están otros artistas para los pequeños, que es la Patrulla Canina, así que también aquellos que quieran acudir al Teatro del Pueblo pueden sobre todo acudir por sus boletos, que tendrá un costo de 50 pesos en lo que es la zona general, 350 para la gente que quiere preferente o terraza. Ahí solamente se les va a estar vendiendo dos boletos por persona, y aquellos que acuden a la zona general serán cuatro boletos por persona. Así que ya saben, pueden acudir, disfrutar de este evento que de verdad no se van a arrepentir. Y bueno, recordarles que a partir de las 11 de la mañana la gente podrá acudir ya a lo que es la zona de los juegos y también a la zona gastronómica, Naye.
2: Y ahí vamos a estar muy atentos de tus enlaces. Muchas gracias, Naye. Buenos días.
3: Buenos días.
2: Y los Acosta son los que van a abrir esta feria. Ellos se van a presentar el 18 de julio. Después el sonido famoso va a estar el domingo 19. Estará también la comediante Mara Escalante el lunes 20. Habrá una función de lucha libre con Alberto el Patrón. Va a venir el martes 21 de julio. Estará Aarón y su grupo Ilusión el miércoles 22. Yuri, como comentaba Naye, viene el 23 de julio. El Bebeto el 24 de julio. Patrulla Cachorro, esto es para los niños, un espectáculo para pequeños, el sábado 25, y finalmente cierran la feria de Atlixco el 26 de julio, este grupo Molotov que les gusta a muchísimas personas. Pues ahí está, con solo una cooperación de 50 pesos para el Teatro del Pueblo, y van a estar ahí en la feria de Atlixco. Ya son 8:14.
1: 8:14, nos dicen, por favor, anuncien que solicito chofer vendedor allá en la central de abasto. Ay, si usted quiere trabajo allá en la central de abasto, hay que marcar al 2224-891909. Y aquí viene un bloque de felicitaciones. Vamos a juntarlas todas y al final las mini mañanitas serán para todos ustedes. Nos dicen, buenos días, equipo de López Díaz. Un saludo y felicitaciones a mi hijo Rogelio García Rojas. Hoy se gradúa de la secundaria. Me siento muy orgulloso de ti. Ánimo, que tu nueva etapa en el bachillerato sea una experiencia muy placentera y de mucha prosperidad. Muchas gracias y saludos a los cuatro fantásticos. Saludos. De Cinco Radio. Pueden mandar una felicitación a mi sobrina Diana Sinaí. Hoy le dan un reconocimiento su mamá, abuelita y su tía. Estamos muy orgullosas de ella, Diana Sinaí. Por favor, felicitaciones para Tatiana, que hoy es su graduación de secundaria. Saludos a todos. Por favor, felicitaciones a mi sobrina Diana Sinaí, porque hoy le dan un reconocimiento su mamá, abuelita y su tío. Estamos muy orgullosos de ella. Y una felicitación para Diana Paula Damián por su graduación. Ella termina la secundaria.

0: Órale, con el
1: Eso.
0: Duval.
1: Muy bien. Duval Rubio, una versión ahí de, que consiguió.
0: De buenos días.
1: Nuestro operador Duval Rubio, para que sea de buenos días el noticiario de la gente. Toda la felicitación para ustedes. Además, vamos a presentarle esta información de mi compañera Ceci Espinosa, porque Marcela González Castillo llamó la atención, presentó su renuncia al Comité Ejecutivo Estatal de Morena en Tlaxcala. Esto en medio del proceso interno que se tiene para definir la coordinación estatal de la defensa por la soberanía nacional y la transformación. Este proceso hay que aclararlo, este proceso sigue. Estos representantes de Morena siguen recorriendo el estado para levantar encuestas, para tomar la opinión de usted, pero sí llama la atención que en medio de este proceso Marcela González Castillo deja ahí el comité estatal, el comité ejecutivo que estaba, digamos, trabajando precisamente ese tema, pero ya se dará a conocer en breve quién será la nueva dirigente o el nuevo dirigente de este partido allá en la vecina entidad. Y cuando son las 8 de la mañana con 17 minutos, te recuerdo que te tengo un mensaje bien importante para ti, que no te puedes perder aquí en Buenos Días, el noticiario de la gente, y que yo tampoco me lo debo perder porque aquí ya lo encontré. 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Y en el mismo tema, con las notas de mi compañera Ceci Espinosa, Carlos Augusto Pérez, exdirigente de Morena en Tlaxcala, consideró que el relevo de Marcela González al frente del partido era necesario para garantizar un proceso abierto y transparente rumbo a la definición de la defensa de la Cuarta Transformación para el 2027. Es decir, pues ahora sí que ya que se fuera la dirigente, este hombre opina que es una buena decisión. Así lo comenta.
2: Era necesario, esto deja también pues un refresco en el ambiente político interno de nuestro partido. Hay que reconocer que hoy la compañera Marcela González, bueno, pues ha demostrado coherencia, congruencia, y le permite también que, insisto, pues haya este fortalecimiento necesario en nuestro instituto político. Recuerden que Morena pues es un movimiento muy plural, ¿no? Con muchas participaciones de diferentes pensamientos que hoy se han amalgamado también en nuestro movimiento. Entonces me parece que era necesario, era ya también insostenible en un momento dado, pues que siendo cónyuge del compañero que también está aspirando a la misma coordinación.
1: Ahí está lo que sucede con el partido Morena en la vecina entidad. 8:19, nos piden unas mini mañanitas, dicen, para el fisioterapeuta de cabecera de Cinco Radio, Iván Rafael Cabrera Galán. Hoy es su cumpleaños, que te la pases muy bien, tocayo, y que aquí están tus mini mañanitas también, cortesía de Duval Rubio.

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1: Que tengas muy buenos días, 8:27.
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12: Gritos, alegría y euforia. ¿Qué tal? Muy buenos días, los saluda con mucho gusto Rafa Crespo y a continuación le presento el radar mundialista. Pau Cubarsí, defensa del combinado nacional español y jugador del Barcelona, contó la fiesta que se vivió en el vestuario tras avanzar a la final de la justa mundialista tras derrotar a Francia 2-0.
13: Sobre todo gritos, alegría, euforia y gritos al máximo de celebración de cómo se ha hecho un partido espectacular y que al final estamos en la final del mundo.
12: El técnico francés Didier Deschamps y Kylian Mbappé, delantero, calificaron como una decepción la derrota de Francia ante España, comentando que tuvieron su nivel más bajo en toda la competición. Manifestó y lo cumplió. El delantero español Lamine Yamal salió del estadio de Dallas con la gorra de Nueva York, donde jugarán la final del campeonato del mundo tras derrotar al combinado galo. Lamine Yamal le tiene tomada la medida a Mbappé. El español y el francés se han enfrentado en 11 ocasiones. 9 victorias para Lamine, solo 2 triunfos para Mbappé y 0 empates. Hasta aquí la información. Sigue en sintonía de la multiplataforma de 5 Radio Comunicación Efectiva, así como de Minuto Cero. Le informó Rafa Crespo.
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14: En este In Memoriam falleció Elsa Irma Aguirre Juárez, quien nació un 25 de septiembre de 1930 en Chihuahua, Chihuahua. Considerada una de las grandes divas de la época de oro del cine mexicano, junto a figuras como María Félix, Dolores del Río y Silvia Pinal, su carrera abarcó cerca de 6 décadas y más de 50 películas, participaciones en teatro y televisión. Su llegada al cine fue casi accidental. A los 14 años ganó un concurso de belleza organizado por la productora Clasa Films Mundiales, que buscaba nuevos talentos. Ese triunfo le abrió las puertas para debutar en El Sexo Fuerte en 1945 junto a su hermana, la actriz Alma Rosa Aguirre. Poco después, el reconocido director Julio Bracho le dio su primer papel importante en Don Simón de Lira de 1946. Durante las décadas de 1940 y 50, se convirtió en uno de los rostros más admirados del cine nacional. Aunque su extraordinaria belleza llamó la atención, la crítica también destacó su capacidad para interpretar personajes dramáticos, románticos y de comedia. Trabajó junto a figuras como Pedro Infante, Jorge Negrete, Mario Moreno Cantinflas, Pedro Armendáriz, Arturo de Córdoba, Ignacio López Tarso. Una de sus cintas fue Ojos de Juventud, que la consolidó como protagonista. Lluvia Roja, de 1949. La Mujer que Yo Amé, de 1950. Y Una Mujer Decente, de 1950.
15: ¿Decente? ¿Entonces algo sobrando en esta casa?
16: Hija, por el amor de Dios, no te vayas. ¡No te vayas!
15: ¡Claro que me voy! Es que yo no nací ni para esclava ni para monja. Tengo derecho a ser feliz. Además, no soy ninguna niña. Una mujer, ¿me entiendes, mamá? ¡Una mujer! ¡Cállate! No tienes vergüenza. ¡Vergüenza! ¡Vergüenza es vivir en esta postriga!
14: En 2003 recibió el Ariel de Oro, el máximo reconocimiento honorífico otorgado por la Academia Mexicana de Artes y Ciencias Cinematográficas por toda su trayectoria. Fue distinguida con la Luna del Auditorio por su contribución al espectáculo mexicano y ha recibido homenajes por preservar el legado del cine mexicano. Es una de las últimas grandes sobrevivientes de la época de oro del cine mexicano, con esa elegancia clásica del cine nacional. Esto es lo que declaró en una entrevista con la periodista Cristina Pacheco.
17: Condenada a la belleza.
18: Debe ser una responsabilidad muy especial ser una mujer reconocida desde siempre como muy bella.
17: Pero responsabilidad sería el querer, pues, conservarme así toda la vida. No estoy consciente de que los años pasan. Y, pues sí soy un todo de todo. Porque, pues, soy artista. Así el destino, la vida me llevó, sin pretenderlo. Esto quiere decir que algo tengo que hacer yo por este lado. Y pues es la sagrada misión también del artista poder transmitir de alguna manera. Yo me considero un ser humano. Artista, pues estoy consciente que también lo soy. Con esa seguridad, a mi nivel. Porque hay extraordinarios artistas. ¿Por qué? Porque también han sido, aparte de serlo, han sido preparados, se han preparado. Entonces como que se multiplica más aquello, ¿no?
14: Descanse en paz, Elsa Aguirre.
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0: En 20 serán las 9 y usted ya lo está escuchando a través de esta pista especial de 9 aniversario. Doraluz Sánchez, es un gusto tenerte aquí en el estudio y felicitarte por estos 9 años de programa tan exitoso, tan importante dentro de la barra de programación de la HR y la Cuarta Feria de la Salud. Muchas felicidades, Dora.
1: Muchísimas gracias, Raúl, y gracias por invitarme aquí a este espacio. La verdad es que estamos muy felices porque sí, efectivamente, el próximo 22 de julio celebramos nuestro 9º aniversario ya del programa y la Cuarta Feria de la Salud. Estamos convocando pues a toda tu audiencia, a toda la audiencia, a todos nuestros radioescuchas de 5 Radio, porque a partir de las 8 de la mañana abriremos puertas, Raúl. Uh-huh. Abriremos puertas aquí en 5 Radio para que toda la gente que requiera cirugía de catarata o cirugía refractiva, tú dirás, ¿y qué es eso, ah? Uh-huh. Todas las personas que quieran quitarse los lentes para siempre, que tengan esos lentes gruesos y que digas, yo quiero cambiar mi vida, uh-huh, quiero tener otra calidad de vida, así lo van a poder hacer. Entonces, tenemos toda esta gente que tenga estas características, a partir de las 8 de la mañana abriremos puertas y podrán registrarse, va a haber unas mesas en donde, uh-huh, podrán registrarse. Es bien importante comentarte, Raúl, que tienen que traer su identificación y nada más su diagnóstico médico, en donde diga que sí requieren, por ejemplo, en el caso de las cataratas, uh-huh, que sí requieren una cirugía de catarata. Obviamente para las personas con cirugía refractiva, pues de la vista te das cuenta, sí, que requieren quitarse los lentes. Bueno, pues entonces podrán meter su información en unas urnas, uh-huh, y a partir de las 8:30 de la mañana vamos a tener una conferencia magistral extraordinaria. Viene el doctor Jorge Rescala, es un médico naturópata a nivel nacional, reconocido a nivel nacional e internacional. Viene a hablarnos sobre el tema más allá de la diabetes. Uh-huh. Es un tema muy, muy interesante visto desde la naturopatía, que de verdad yo creo que a todas las personas que estén presentes les va a encantar. A partir de las 10 de la mañana iniciará el programa de Luz para tu Salud, en donde presentaremos a nuestros 4 médicos, que de verdad ha sido una alianza que hemos hecho este año, Raúl, uh-huh, con médicos de primer nivel, cirujanos oftalmólogos, quienes van a operar a todas estas personas que sean beneficiadas con las cirugías tanto de catarata como de cirugía refractivas. A las 11 de la mañana, nuestra presidenta de 5 Radio, la señora Coral Castillo de Cañedo, hará la inauguración de esta Cuarta Feria de la Salud y pues haremos un recorrido con todos los servicios que van a estar presentes. De verdad, no se lo pueden perder porque estamos invitando asociaciones civiles, estamos invitando, va a estar con nosotros muchos servicios que nos va a brindar la Universidad del Valle de Puebla. Uh-huh. De verdad, vienen dentistas, enfermeras, va a haber fisioterapia, va a haber medicina, nutrición, psicología. Va a estar el Centro de Bienestar Millana, que fíjate que hablábamos justamente tras bambalinas sobre este problema de salud que existe actualmente, Raúl.
0: Sí, la salud mental.
1: La salud mental. Entonces, justamente Millana va a venir, va a estar presente. También nos va a apoyar la UPAEP con el cuidado. Ahora vamos a traer este tema del cuidado de las mascotas porque es bien importante también cuidar a nuestra mascota porque estamos muy de cerca con ellos.
0: Sí.
1: Entonces no sabes a veces si tu perrito está mal y lo que las enfermedades que te puede crear a ti como humano, ¿no?
0: Es que es impresionante también lo que hoy convivimos también con las mascotas. Pero ¿sabes qué? Reconocer la labor del programa, la labor social, la labor educativa. 9 años se dicen fáciles, pero es un esfuerzo conjunto de todo el equipo de Luz, sí, para tu Salud. Y nuevamente queremos felicitarte por este esfuerzo, por estos 9 años, y que siga siendo tan exitosa la Cuarta Feria de la Salud.
1: Ay, muchísimas gracias, Raúl. Pues los invitamos este 22 de julio, de verdad. Lleguen temprano, a las 8 de la mañana abriremos puertas. 22 de julio, por favor, los esperamos. Va a haber muchas, muchas sorpresas para ustedes. Así es que no hay más que agradecerte el espacio, Raúl, y esperarlos este 22 de julio. De verdad, va a haber pastel de aniversario, así es que acá nos veremos para festejar.
0: Vamos a celebrarlo. Muchas gracias, Doraluz.
1: Gracias a ti, Raúl.
0: Son 4:09.

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3: Son ya las 8:46 a.m. y como todos los miércoles es un gusto saludar a Arturo Manzano. ¿Cómo estás, Arturo? Buenos días.
4: Naye, con gusto saludarte a los amigos de la audiencia, también aquí a los compañeros en el estudio, y pues con la idea de poder platicar temas interesantes sobre inteligencia artificial, mi Naye.
3: Coméntanos, a ver, ¿qué traes para hoy?
4: Fíjate que es interesante, se dio a conocer recientemente una declaración por parte de la encargada, imagínate esto, mi Naye, uh-huh, la encargada del desarrollo del superinteligencia del corporativo que se llama Meta, que ustedes saben bien, es la dueña de Facebook, de WhatsApp, de Instagram, de Messenger también, y lo que ella apunta y da a conocer, lo revela, es que a pesar de que Meta, esta gran empresa, ha invertido miles de millones de dólares en el desarrollo de tecnologías de inteligencia artificial, la experiencia del usuario en sus diferentes plataformas no ha cambiado. Entonces, ¿de qué sirve este tipo de inversiones? Y es la pregunta que pues todos nos hacemos, sí, ellos mismos se hacen, porque a pesar de eso siguen invirtiendo en herramientas y en aplicaciones que utilizan inteligencia artificial para que el usuario tenga este contacto con esta nueva tecnología. Minaye, y particularmente lo que se platica, lo que se habla, es de esta capacidad que tiene ahora WhatsApp a través de un chat conversacional generativo de imágenes y de texto. ¿Qué tanto le está sirviendo o qué tanto le está robando autenticidad a los usuarios en el momento de comunicarse con otros? Uh-huh. Y esta es la gran pregunta. Yo te preguntaría, Minaye, ¿tú utilizas inteligencia artificial en el momento que tienes conversaciones en WhatsApp en particular?
3: No, en WhatsApp no.
4: En WhatsApp. Y ahí viene entonces la lógica de estoy invirtiendo tanto, tengo un chat ahí, ¿de qué me sirve? Ajá. Y fíjate que ahora, paradójicamente, han anunciado ellos la posibilidad de la edición de fotografías a través de este chat conversacional. Cuando tú le picas, y hay un iconito bien chistoso que modificaron de varios circulitos. Y cuando tú le picas ahí, por ejemplo, y yo le diría a nuestros amigos de la audiencia, si tienen oportunidad en este momento, suban una foto, cualquier foto que ustedes tengan, a lo mejor posando en el Zócalo de Puebla, y solamente díganle, cambia el fondo a una playa, de inmediato les va a dar un efecto, ciertamente, se va a ver medianamente falso por la posibilidad, pero se acerca mucho a la realidad, y entonces la gran pregunta que todos están haciendo también es, ¿de qué le sirve a un usuario compartir con las personas más cercanas, que es las que tenemos en WhatsApp, imágenes que no son las que realmente se generaron? ¿En qué momento esta aplicación de inteligencia artificial tiene un efecto positivo en la conversación y en las relaciones sociales que haces a través del ecosistema digital, Minaye? Entonces hay un gran debate al respecto. Ahora, ¿qué sigue haciendo Meta? Pues sigue invirtiendo miles de millones de dólares en desarrollar inteligencia artificial. Hay una que vemos y hay otra que desconocemos y que es la que está detrás, captando nuestra información, sacando conclusiones sobre este tipo de situaciones. Ahora, también han dejado por ahí, Minaye, pero nunca nos los dicen, la posibilidad de que tú le digas a las plataformas, no quiero que mis contenidos sean utilizados para tu entrenamiento de inteligencia artificial, okay, o que se utilicen para que otros puedan desarrollar algunas imágenes, por ejemplo. Y en Instagram, si tú vas, Minaye, a la configuración de tu cuenta, es posible que le digas que no quieres que tus imágenes sean reutilizadas por otros usuarios o por otras tecnologías para desarrollar productos de inteligencia artificial, en este caso imágenes modificadas, alteradas o tomadas como referencia para otro tipo de productos, Minaye. Entonces está el gran debate, esta gran declaración. Imagínate la persona encargada del desarrollo de inteligencia artificial, que es la que dice, pues no está cambiando en nada la experiencia del usuario, pero vamos a seguir invirtiendo a ver si en una de estas tiene este efecto, ¿no? Sí, le sirve de más, o tiene al menos, claro, la sensación de que le está sirviendo de más en este desarrollo de sus relaciones en el ecosistema digital, Minaye. Está interesantísimo y pues vale la pena, porque al final, pues ahora todas las herramientas, todas las plataformas sociodigitales, pues tienen desarrollo de inteligencia artificial, y muchos de los procesos que estamos ya nosotros utilizando con ellos, pues tienen este tipo de tecnologías. Y la gran pregunta es qué tan genuino, qué tan original es el contenido que generamos a través del apoyo de este tipo de herramientas, Minaye.
3: Sí, porque además esto es, pues por lo regular lo usa la gente más joven, ¿no? Todavía las personas mayores se les complica un poquito. Hay veces que tienen un muy buen teléfono y literal nada más es para mensajes o para llamadas, ¿no? Uh-huh. Y les puede hacer muchísimas funciones, pero falta todavía como que más capacitación, o que se interesen también en el tema, ¿no? Que lo conozcan.
4: Sí, sin duda, la inteligencia artificial, y ya lo sabemos, llegó para quedarse, nos ha rebasado por la derecha. Sin embargo, bueno, pues no hay esta capacitación, no hay esta educación que podamos tener como ciudadanos para saber cómo podemos utilizarla de manera correcta, para hacer solamente o aprovecharla para funciones mecánicas que nos ayudan a sacar conclusiones, y a partir de esas conclusiones nosotros poder desarrollar nuestro propio criterio. Minaye, pero hay quien la usa, le pide cosas, sí, y al final utiliza así como le da, no lo pone en cuestionamiento, simplemente lo utiliza. Y bueno, pues hay que caminar mucho al respecto, pero bueno, esto nos da una luz de hacia dónde van las tecnológicas en el desarrollo de la inteligencia artificial en las plataformas digitales que utilizamos. WhatsApp, por supuesto, Minaye, aquí todos la usamos, es parte de nuestra vida, no solamente digital, nuestra vida cotidiana, de trabajo, profesional. Mira, por ejemplo, sí, es que tenemos este tipo de situaciones. Raúl acaba de hacer una fotografía de él, digamos, en tema tipo cómic, ¿no? Ahí está, ahí la ven ustedes. Un poquito para lejos, los que están en redes sociales.
5: Y ahorita lo compartimos, Alex.
4: Ya, y entonces, bueno, nos sirve. La gran pregunta sería, ¿de qué me sirve compartir esta imagen que generé artificial con mis amigos, con mis personas cercanas, ¿no?
3: Exacto.
4: Gran debate, sigue desarrollándose el tema, Minaye, y bueno, pues es una situación que va a seguir, un debate que no se va a terminar, pero que sí debemos, sobre todo nosotros, buscar la manera efectiva de poder utilizar las herramientas de inteligencia artificial,
3: Minaye. Como siempre, un gusto escucharte, Arturo Manzano, y proporcionanos tus redes sociales.
4: Con gusto, les invito a que visiten mi sitio web, Minaye, arturomanzano.com. Me pueden seguir también en X me encuentran como @artuman, y en el resto del ecosistema digital me encuentran como Arturo Manzano Nieto. Ahí seguramente podemos hacer conversación.
3: Muchísimas gracias y nos vemos la próxima semana.
4: Gracias, Minaye, con gusto.
3: 8:53.
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6: Y ahora faltan 5 minutos para las 9. Nos dice: mi mamá tomó una combi flecha azul allá en San Mateo hacia San Martín y no se dio cuenta que alguien olvidó un topper con este medicamento en hielo. Es eritropoyetina humana recombinante. Por si tú la perdiste, aquí tenemos el contacto. Si la perdiste en una flecha azul, 5 y las 9.
3: Y tenemos más de la voz de usted en este reporte vial y nos están informando de carteristas.
5: Buenos días, López Díaz. Solo para informar que hay carteristas ahí sobre la calzada Zabaleta, dirección al Niño Poblano. Tengan cuidado, son 4 mujeres y 2 hombres. Cuidado con el cremadero porque viene bien lleno.
9: Muy buenos días, cuatro fantásticos. Bueno, ahí les mando ese videito, que es del lugar que desde hace 2 meses les he avisado que estos semáforos están mal sincronizados. Bueno, yo soy de Huejotzingo, este semáforo está en este cruce, en la entrada de San Martín a Huejotzingo. Y les he pedido muchas veces de favor, pues lo canalicen o directamente lo anuncien. Un día, Dios no permita, va a ocurrir un accidente.
3: Y aquí lo vamos a reportar a las autoridades para que lo puedan arreglar. Y también tenga precaución, nos reportan un accidente en la autopista. Dice: manejen con precaución, es consentido a los estadios, pasando la caseta de Amozoc, donde se registra este percance. Son 4 y las 9 de la mañana.
10: Y ponga mucha atención porque Cantada Vale Doble está por comenzar ya una manifestación, una rodada en contra de la ley casco, es lo que se informa. Está proyectada para hoy a las 9 a.m. Se van a reunir en el estacionamiento de Superama, La Noria, y van a arribar al CIS, es lo que se indica, una rodada porque están en contra de la ley casco. Y también están anunciando aquí para las 9:45 una otra manifestación, en este caso el punto de reunión que están citando es el Arco de Loreto, en la 2 Norte, ahí por donde se encuentra el nuevo Congreso, en la zona de los Fuertes. Y no se indica hacia dónde van a ir, pero esta manifestación está programada a las 10:45 ahí en el Arco de Loreto. Ponga mucha atención con estas manifestaciones y tome vías alternas.
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0: Faltan ahora 2 minutos para las 9, que no se te haga tarde, y que no se te haga tarde tampoco con este mensaje importante que tengo para ti esta mañana aquí en Buenos Días, porque este verano disfruta más y preocúpate menos. ¿Dónde? 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
1: Que no se involucren con temas delincuenciales fue el llamado del secretario de Gobernación Samuel Aguilar a presidentes municipales. Además, tras la detención de los directores de seguridad, pidió denunciar cualquier indicio de irregularidades para evitar complicidades.
2: El mensaje para esos 6 municipios y el resto de los municipios es de que se cuiden los presidentes municipales. Los exhortamos a que si hay algún síntoma, alguna denuncia que tengan en su localidad, nos las hagan saber para que ellos no se involucren, ellos no participen y además se les brinde su seguridad, pero que la omisión o la complicidad puede expresarse con su silencio, ¿no? Entonces sí les pedimos que estén atentos, cualquier indicio delincuencial en su comunidad, en su municipio, lo hagan saber a la Fiscalía, a la Secretaría de Seguridad Pública, a su servidor o a los números que no piden identidad para hacer las denuncias.
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1: Con crecimiento académico garantizamos mejores espacios laborales, aseguró Laura Artemisa, secretaria del Bienestar, quien fue madrina de generación del Centro Escolar Profesor Gregorio de Gante.
5: Es importante que continúen con su preparación. Si las propias circunstancias de la vida no permiten que en este primer momento puedan integrarse, hay muchas opciones para seguirnos preparando, pero síganse preparando. Van a hacer una gran diferencia esa preparación que ustedes tengan en el largo camino de la vida. Pero sobre todo, lo más importante para todas y para todos.

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0: mañana con 6 minutos. Muchísimas gracias por seguir en Buenos Días, el noticiero de la gente. ¿Y a ustedes les gustan los chapulines? ¿Te gustan los chapulines?
1: Me encanta.
0: Pues mira, esto te va a interesar porque ya aumentó la venta de los chapulines allá en la región de Atlixco, pero todo este reporte nos los presenta Nayeli Martínez, los costos, que también es importante saberlos, y qué podemos preparar con los chapulines. Vamos a escuchar qué es lo que le comentaron a Nayeli Martínez.
2: Los chapulines son un delicioso insecto que durante la temporada de lluvias incrementa su producción, generando que en los diferentes mercados se puedan encontrar. La señora Josefina, quien vende en Atlixco, consideró que para muchos es un manjar, y a algunos les gusta cocinarlos en puro limón y sal.
3: Sí, es buena temporada para, o sea, es nuestro trabajo de vender chapulines. Pues así lo compro del campo. Vaya, me lo llevan los muchachos.

0: conoce que los chapulines aportan entre un 50% de proteína sana, además de que son ricos en vitaminas A, B y C. Fritos o hervidos son las principales formas para que las personas lo consuman. La temporada de chapulines dura hasta mediados del mes de noviembre y Puebla es uno de los estados donde las personas consumen más este alimento, seguido de Oaxaca. Para Cinco Radio informó Nayeli Martínez.
1: Y hay muchas opciones de preparar estos chapulines, por ejemplo, el básico, un taco de chapulines, quesadillas de chapulines, esquites o elotes con chapulines, suena interesante, guacamole con chapulines para una botanita, ahorita que se viene ya la final del mundial, pues se antoja, pizza con chapulines, algo así como más gourmet, pasta con mantequilla, ajo, chile seco y chapulines, hamburguesas también con chapulines, huevos revueltos con chapulines, chiles rellenos con chapulines, crema de frijol o de elote y la acompañas con chapulines, tostadas, bueno, hay muchísimas cosas
2: salsa,
1: que puedes hacer.
2: Salsa.
1: Delicioso, sí.
3: Mira, es delicioso, a muchas personas igual todavía les...
1: Es que da como cosita cuando
3: ruido,
1: truenan
3: sí.
1: sus patitas.
3: Sí, no, o cuando te quedas aquí entre los dientes, sí. La patita así va
1: pero
3: saliendo.
1: No sabe rico.
2: Pero las patas no se comen, ¿no? ¿Sí?
1: Todo se come, ¿no?
2: Las patas
3: todo,
2: como
3: todo es proteína.
1: Todo.
2: Sí, exactamente, sí. También es rico en proteína. 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
4: Pasó en una semana. Si no es cierto, pero yo sé, baby, cierto que ambos mami nos teníamos ganas. Puede que si reconozco.
2: Y ahora vamos a presentar esta información de mi compañera Azul Hernández y lo que tenemos con las habilidades de la juventud. Vamos a escuchar de qué se trata, porque este 15 de julio es el Día Mundial de las Habilidades de la Juventud.
5: Cada 15 de julio se conmemora el Día Mundial de las Habilidades de la Juventud, una fecha proclamada por la Organización de las Naciones Unidas para reconocer que el desarrollo de habilidades es clave para acceder a un empleo digno, emprender y enfrentar los retos de un mundo cada vez más digital. Este 2026, el lema es Competencias para un futuro común, con énfasis en las habilidades digitales, la inteligencia artificial, la innovación y el desarrollo sostenible. Los desafíos son enormes. De acuerdo con la ONU y la Organización Internacional del Trabajo, uno de cada cinco jóvenes en el mundo, es decir, el 20.4%, no estudia, no trabaja ni recibe capacitación, mientras que 65 millones de jóvenes estaban desempleados en 2023. Además, se estima que el 40% de las habilidades actuales dejarán de responder a las necesidades del mercado laboral, esto debido al avance tecnológico. Además, el 22% de los empleos cambiará antes del 2030. En México, el panorama también representa un reto. Datos recientes muestran que más de 7 millones de jóvenes se encuentran fuera de la educación media superior, una situación que limita sus oportunidades de desarrollo. En Puebla, la realidad refleja la importancia de fortalecer la formación de las nuevas generaciones. En el primer trimestre de 2026, el estado registró más de 3 millones de personas ocupadas y una tasa de desocupación de 1.8%, cifras que evidencian la necesidad de que las y los jóvenes cuenten con habilidades técnicas, digitales y profesionales para incorporarse a un mercado laboral en constante transformación. Porque hoy, aprender una nueva habilidad ya no es una opción, es la herramienta que puede abrir la puerta al empleo, al emprendimiento y a un mejor futuro. Desde Puebla te informa Azul Hernández.
3: 9:12. La verdad es que son retos muy importantes, especialmente para los jóvenes. Hoy en día, la situación laboral para muchos jóvenes es complicadísima. Si ya de por sí, por ejemplo, a nuestros padres les tocó una época difícil con las crisis económicas y las devaluaciones que se venían manejando durante los 70 y los 80, también los jóvenes de hoy en día, los de 30 años, por ejemplo, tuvieron otro reto muy importante, pero hoy en día es clave mejorar y trabajar en las habilidades para el empleo. Decía Azul, el reto tecnológico. Lo que hoy te pones a estudiar en una universidad en 4 o 5 años ya cambió. Y esa carrera tendrá que modificarse. Incluso los retos vienen ante los desafíos de un mercado laboral y un desempleo juvenil muy difícil. Es decir, sales de la universidad y te dicen, pues necesito que tengas experiencia. Y dices, ¿cómo la voy a tener si no me dan oportunidad de trabajar?
1: Y además cuando llegas a esas empresas, te dicen, bueno, si ya estudiaste eso, qué bueno, pero aquí las cosas se hacen de otra manera. Y no es nada parecido a lo que tú viste con lo que nosotros estamos trabajando acá. Y luego viene algo más complicado, y eso va en general para todos, ¿no? Que tienes que trabajar en equipo. ¿Cómo cuesta trabajar en equipo? Eso. El tema de la responsabilidad y el compromiso, que ya no es el mismo. Por eso en muchas partes luego optan por contratar a personas ya mayores, uh-huh, porque ya no está ese tema de la responsabilidad, sino que ya lo hacen por gusto, uh-huh, también por alguna necesidad. Y cuando eres más pues te hace más fácil porque nadie, digamos, depende de ti, ¿no? O sea, no pasa nada si te contratan o no te contratan o si te despiden porque dices, ay, busco, uh-huh, otro empleo, ¿no?
3: Y es que el reto de trabajar en equipo, no sé, y muchos jóvenes nos los van a decir, cuando les dejan trabajo en equipo, resulta que son 5. Y de esos 5, 2 trabajaron. Uh-huh. Y dicen los demás, no, pues, con tal de no perder mi calificación, yo, entre tú y yo nos aventamos todo.
1: Sí.
3: Y los demás llegan así como, ¿y qué hay? Ah, bueno, ajá, voy, yo los acompaño y
1: ahí
3: presento.
1: Ahí pones mi nombre, ¿no?
3: Ahí pones mi nombre.
1: Sí.
3: No, esas son parte de las responsabilidades y retos que enfrentan los jóvenes hoy en día. Trabajar, ser interdisciplinarios. Y ¿sabe qué? Pareciera mentira, pero hay que ser todólogos.
1: Sí.
3: Hay que manejar habilidades blandas, habilidades suaves y tecnología.
1: Y el servicio al cliente que se le da también tiene que ser bueno. No sé si se han dado cuenta cuando han ido a comprar algo, cuando te atiende el dueño, bueno, eso, se desvive. Cuando es la persona que está trabajando para él, pues él nada más hace lo que te piden o ya te lo da de malas. O, no tengo, pero no hay, ¿no? Porque a él, sí, le van a pagar lo mismo. Venda o no venda, él va a pagar lo mismo. En cambio, el dueño pues está cuidando que tenga más trabajo para que pueda pagar los salarios, puede pagar hacienda y demás, ¿no?
3: Y ahí vemos los ejemplos también en las redes sociales, en los videos, ¿no? De cómo es el servicio al cliente. Ya son 9:15.
2: 9:15. 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
1: Ya de la mañana con 16 minutos y nos vamos hasta la región de Tlaxcala porque ahí siguen con los centros de acopio para recolectar víveres para los afectados de Venezuela con estos sismos que tuvieron, con estos terremotos. Ceci, ¿cómo estás? Buenos días.
6: Naye, buenos días a ti y a todo el auditorio. Pues así es, como bien lo comentas, en apoyo a los damnificados por estos sismos en Venezuela, el gobierno de Tlaxcala, a través del Sistema Estatal para el Desarrollo Integral de la Familia, el CEDIF, abrió 10 centros de acopio de víveres y que están operando hasta el fin de semana. Así lo confirmó la directora del organismo, Flor de María López Hinojosa. Pues durante los diálogos circulares informó que toda la ayuda humanitaria destinada a las personas afectadas se recibirán también en los 60 sistemas municipales DIF de la entidad y será solamente en especie, productos básicos, ya sabemos, pañales, toallas desechables, productos enlatados no perecederos que permitan ayudar a nuestros hermanos en Venezuela que siguen sufriendo por los embates de estos sismos. Vamos a escuchar parte de lo que comentara la directora del CEDIF.
7: Se hace siempre por medios oficiales, redes sociales del sistema estatal DIF, a través también de la coordinación de comunicación y redes oficiales del gobierno del estado. También cada uno de los centros de acopio son espacios que son del estado, que son del DIF estatal, que lo reconocen como tal para justo resguardar estos víveres, y les hacemos la recomendación también a los DIF municipales que la recaudación de estos víveres se haga también en instalaciones de los DIF municipales para evitar el mal uso de estos insumos. Los logos del DIF no se prestan ni se asocian con ninguna asociación o institución en estos en estas etapas de emergencia. Por lo mismo, toda la comunicación es a través del DIF estatal, de las redes del gobierno del estado, y pues evidentemente gracias a ustedes, ustedes son los que nos ayudan a compartir a la sociedad para que se puedan sumar estas voluntades y hacer una recaudación digna del estado de Tlaxcala y que la podamos enviar lo más pronto posible.
6: Naye, pues ahí está parte de lo que se comenta. Ojalá los amigos que nos están escuchando en el Ciudad Tlaxcalteca puedan sumarse y llevar un poquito de ayuda para nuestros hermanos que hoy los necesitan más que nunca.
1: Ceci, ¿hasta cuándo se puede estar apoyando en este centro de acopio?
6: Hasta el próximo fin de semana. Es importante que lo tomen en cuenta, es decir, el sábado sería la fecha límite que estarían recibiendo el CEDIF y los 60 DIF municipales en todo el estado este apoyo para nuestros amigos de Venezuela.
1: Ceci, muchas gracias. Buenos días.
6: Buenos días.
1: Y hablando de estas personas que están apoyando a Venezuela, hoy también se va a dar una rueda de prensa allí en la Cruz Roja y se va a tener a dos de los rescatistas que estuvieron participando en estos trabajos allá en Venezuela. Se trata de los poblanos Miguel Ángel Martínez y Alberto Peña, así que está muy pendiente en el transcurso de día en Red Ciudadana. Los invitamos para que conozcan su historia, ¿no? Que comenten qué escenarios encontraron, de qué manera apoyaron y qué satisfacción es la que les queda, ¿no? Después de estar en esta tragedia tan terrible, pero como siempre Cruz Roja y Puebla estando ahí presentes donde se necesita apoyar. Así que más adelante vamos a tener ahí la información con Mariana Meneses. Ya son 9:20.
2: 9:20, y en los reportes de usted nos avisan que hoy es la graduación de todas las secundarias generales del estado. Este sistema hoy tiene programada su graduación, por eso es que tenemos tantas felicitaciones para los menores, para los jóvenes quienes están egresando de la secundaria. Y aquí una maestra que siempre está muy pendiente, saludos, nos manda las fotos de varias instituciones que en estos momentos desarrollan su ceremonia de clausura, como por ejemplo nos dice, es la ceremonia de clausura de los cursos del ciclo 2025-2026. Aquí unas imágenes de la Secundaria Federal 10, Secundaria Federal número 10, Carmen Cerdán Alatriste. Ahí están los alumnos en esta ceremonia ya de graduación. Un abrazo para todos ellos. Es las escuelas secundarias generales que clausuran hoy todas sus actividades. Felicidades para todos estos chavos, muchos de ellos pues ya con su lugar asegurado en la prepa, muchos de ellos esperando todavía el resultado, esperando también nosotros que sea favorable y que puedan continuar con sus estudios. 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
9: Carlos de Castilla.
3: 9:22, ya empezó la temporada de chiles en nogada y uno de los platillos favoritos de Carlos de Castilla es el chile en nogada. Carlitos,
10: sí, bienvenido. sin duda, gracias Raúl, buenos días Odi. Pues sí, efectivamente es uno de mis platillos favoritos, no solo por el tema de comerlo, de disfrutarlo, sino también porque ha sido parte de mi objeto de investigación en materia económica durante muchos años y pues eso ha sido un factor importante para la economía estatal. Recordemos, por ejemplo, en 2021, que estaba plena, digamos, situación crítica económica por el asunto de la pandemia, fue justamente la temporada de chiles en nogada la que logró hacer el relanzamiento económico del estado, y eso permitió que hubiera una buena recuperación económica. Para este año, por ejemplo, las autoridades estatales han considerado que la derrama económica puede ser de 2,800 millones de pesos durante la temporada de chiles en nogada, lo cual representa, sí, principalmente es agosto, que abarca fundamentalmente del 25 de julio al 28 de agosto, aunque hay que decirlo que de repente se extiende un poco más, empezando durante julio y termina prácticamente el 16 de septiembre.
9: Oye, Carlitos, sin duda quienes no hemos estudiado este fenómeno, pues como tú, con tal detenimiento, nos preguntamos cómo se hacen esos cálculos de la derrama esperada.
10: Ah, claro, bueno, eso lleva tiempo y hubo que construir una metodología en materia de construcción. Afortunadamente, existe dentro de, a lo largo de estos últimos años, en el gobierno del estado se cuenta con un catálogo de proveedores, de productores, de los diferentes municipios, Calpan, San Nicolás de los Ranchos, San Martín Texmelucan, Tehuacán, Aquixtla, Sautla, Chignahuapan, etcétera, que son los productores de los diferentes ingredientes. Entiéndase, principalmente nuez de Castilla, chile de tiempo, o sea, el chile poblano, manzana panochera, pera lechera, pera mota, durazno criollo, granada, principalmente, ¿no? Porque lo demás ya son ingredientes un poco más genéricos, lo que tiene que ver con el queso de cabra, la leche, la carne de cerdo, etcétera, ¿no? Bueno, el huevo, por supuesto que es un factor importantísimo para el capeado, si no podríamos hablar de una cadena productiva adecuada. Y con eso se puede establecer el número de posibles unidades de chiles en nogada. Se estima, por ejemplo, que para 2026 se tengan 4.5 millones de unidades de chiles en nogada, o sea, digamos ya servido en plato, ¿verdad? Uh-huh. 4.5 millones sí, de chiles en nogada.
3: Es una cifra impresionante.
10: Es impresionante. Algunos nos comemos más de uno, ¿verdad?
9: Esa cifra se comercializa aquí nada más en la entidad.
10: En el estado de Puebla. Sí, la verdad hay que decirlo, chile en nogada solo en Puebla.
3: Sí, porque en Ciudad de México ha habido restaurantes que lo están promocionando y que dicen tenerlo.
10: Y que tienen características distintas. La principal característica es que no está capeado y por tanto, bueno, no. Tiene un sabor muy, muy diferente. O sea, es un chile que no necesariamente está completo y en el pleno vigor de su sabor.
3: Puede haber factores de la naturaleza, la siembra, que pueden llegar a afectar estos números. Afortunadamente para este año parece que no fue tanto.
10: Este año hubo una buena condición de lluvia, eso sí hay que decirlo. Cuando llueve es algo favorable para los cultivos, sobre todo en el campo. Hubo algunas afectaciones en Huejotzingo, por ejemplo, que desde luego es uno de los grandes productores tanto de chile como de nuez, ¿no? Granizadas también, pero afortunadamente un poco más al sur, en lo que sería Calpan, San Nicolás de los Ranchos, que son los principales productores de la nuez de Castilla en el estado de Puebla, no tuvieron afectaciones de granizada directamente en los cultivos de nuez. Eso favorece bastante que exista un abasto que garantice una buena temporada de chiles en nogada.
9: Oye, hablábamos ahorita afuera de los micrófonos, Carlitos, acerca sobre este registro que ya ustedes han realizado sobre qué ingredientes contempla el chile en nogada y qué no. Platicabas y nos dejabas muy en claro de una nuez en específico, el chile, qué características, todo. Ya está perfectamente delimitado. Me surge acá alguna pregunta porque hace unos días hubo un evento de chiles en nogada ahí en Cholula, donde uno de los participantes me mandó, uno de los visitantes, una entrevista que le hizo a una de las participantes, las exponentes de chile en nogada, y ella decía, es que el chile en nogada originalmente no llevaba carne porque era nada más un postre. Y ahí me dejó ahí con la duda y dije, habría que preguntarle a un experto, y ahorita voy a la oportunidad de preguntarte ahí al respecto.
10: Gracias. Hay que decirlo de manera muy clara, efectivamente era un postre. El 5 de agosto de 1821, cuando se le ofrece al general Agustín de Iturbide, que todavía no es emperador, así que decirlo, ni siquiera se había consumado la independencia, porque eso fue unos días después, se le ofreció como postre. en el antiguo Palacio Episcopal, a un lado de la catedral, después del Te Deum, donde se le nombra generalísimo del ejército trigarante. Entonces, en ese momento sí se le ofreció como un postre. De hecho, es muy probable que haya sido un chile poblano, es decir, un chile en nogada más pequeño de lo que hoy lo conocemos, ¿no? Que ya es un platillo completo, realmente es algo que puede satisfacer a una persona. Entonces, esa es la característica, que pudo no tener carne seguramente, y se le agrega la proteína más adelante justamente para que se convierta en el platillo completo.
3: Ahora, con los ingredientes, estamos viendo que hoy la temporada nos va a ofrecer chiles desde 350, 400 pesos hasta arriba de los 600 pesos. ¿Esta variación tiene que ver con la disponibilidad de ingredientes, el material, la calidad?
10: Sí, hay muchos factores que influyen. Desde luego, el mismo lugar en donde se ofrece. Es decir, el espacio físico, el prestigio del lugar, tiene que ver con el chef y su preparación, tiene que ver con que si son cocineras tradicionales, con la disponibilidad del ingrediente, que eso también es importante. Lo fundamental, un poco para nuestros radioescuchas, es que sea nuez de Castilla con lo que se elabora la nogada, porque no se vale que sea almendra o cacahuate o crema, no, eso no.
9: Oye,
10: no.
9: Y aquí antes de que nos vayamos al radar mundialista, quiero que compartas con el auditorio algo, Carlitos. Nos decías, ¿cuánto tiempo tarda un árbol que da nueces, un nogal, en dar? ¿Y cuál es su tiempo de productividad?
10: Sí, un nogal que, digamos, se siembre hoy y se deje a la voluntad de Dios, dura aproximadamente 20 años en comenzar a producir de manera sistemática. Y de ahí puede durar 60, 80 años produciendo una buena cantidad. Existen actualmente técnicas, por ejemplo, poda, que permiten acelerar el proceso, incluso injertos ya, que permiten acelerar el proceso de producción del nogal y reducirlo tal vez a 6 u 8 años, pero el nogal en sí mismo es un árbol que dura muchos años produciendo.
9: Pues por eso es muy importante que no regatee usted a los productores para que pueda esta derrama llegar hasta quien pues está dándonos esos productos, ¿no?
10: Sí, porque es muy costoso prepararlo.
9: ¿Tus redes sociales, Carlitos?
10: Claro que sí, como Redemun y como Economía Intrépida, y nos escuchamos el sábado a las 11 de la mañana a través de 11:20 de AM.
9: Un placer siempre tenerte aquí, Carlitos.
10: Gracias.
9: Vamos al Radar Mundialista.
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12: La prensa inglesa calienta la semifinal. ¿Qué tal? Muy buenos días, los saluda con mucho gusto Rafa Crespo y a continuación les presento el Radar Mundialista. Daily Mail publica: Messi tiene a su árbitro favorito, The Sun, el árbitro del mayor momento de Messi. Daily Mirror: Argentina consigue el árbitro que quería tras la designación de Ismael El Fadd para oficiar el encuentro entre Argentina e Inglaterra. Lionel Messi ha disputado más de 1100 partidos en su carrera. Ha jugado 205 veces para Argentina. Nunca se había enfrentado a Inglaterra hasta este miércoles por el pase a la gran final de la justa mundialista. Ningún equipo en la historia del certamen internacional ha dependido tan fuertemente de solo dos jugadores. Harry Kane y Jude Bellingham representan el 92.3% de los goles de Inglaterra. Kane y Bellingham han marcado 12 de los 13 tantos de los ingleses, la mayor participación de dos jugadores en la historia de los mundiales. Hasta aquí la información. Sigue en sintonía de la multiplataforma de 5 Radio Comunicación Efectiva, así como de Minuto Cero. Le informó Rafa Crespo.
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3: Faltan ahora 26 minutos para las 10 y continuamos aquí en Buenos Días, el noticiario de la gente. Como siempre, un gusto saludar a Luis Tifain, que él viene del jurídico, recuerde, del IPAM, este Instituto Poblano de Asistencia al Migrante y todo lo que traemos con el ICE. ¿Cómo estás, Luis? Buenos días.
23: Rafa, qué gusto estar de nuevo aquí con todos los amigos de Buenos Días, toda la gente que nos escucha, sobre todo aquí en Puebla, pero en Estados Unidos, que es lo importante para que sepan y comuniquemos, como dice nuestro gobernador, el doctor Alejandro Armenta, comunicar es gobernar. Entonces tenemos que decirles todo lo que estamos haciendo desde el Instituto Poblano de Asistencia al Migrante, desde la Secretaría de Gobernación, desde el Gobierno de Puebla, que estamos muy preocupados y ocupados de lo que está pasando. Hay buenas noticias, pero también no podemos cegarnos sobre las malas noticias que están aconteciendo. La semana pasada y en estos días han habido 3 personas que han sido asesinadas, porque esa es la palabra, han perdido la vida a cargo de los operativos que han sido por parte del ICE, los operativos donde piden que se detengan las personas en los retenes, en las carreteras, en las calles y demás, y esto lamentablemente ha derivado en las muertes de estas personas. 2 han sido mexicanos, unos en Houston, otros en Florida, y pues afortunadamente pudimos ver que el presidente de allá ordenó que se cesaran estos operativos en las calles, que ya no hubiera retenes automovilísticos, porque la gente pues no se detiene, y justamente es lo que hace la acción de parte de la policía de allá para que pues entren en acción y disparen. Pero justamente vamos platicando ahorita que pues cada día nos levantamos con algo nuevo, y hoy dice el presidente que no, que sí son buenos esos operativos. Entonces nosotros tenemos que estar preparados para todo.
3: En este caso, ¿cómo le ha ido a los poblanos? ¿Tienes casos de poblanos con estos operativos del ICE?
23: Pues nos han estado llegando, no se detiene en las retenes, no se detiene, tienen las redadas, están al rojo vivo, están sobre nuestros paisanos poblanos, pero por eso nosotros desde el gobierno de Puebla estamos muy pendientes de lo que va pasando. Nos ha llegado muchas personas, nos han llegado muchos paisanos de diferentes partes, de forma voluntaria y de forma también forzosa, porque son las devoluciones que están haciendo por parte de las autoridades. Pero aquí nosotros, yo quiero platicar mejor las buenas noticias. Hoy, por ejemplo, les queremos contar que vamos a estar en Casa Aguayo con el Estado de Gobernación entregando más de 200 apoyos de Migrante Emprende. Son $1,000 que se les dan a todas estas personas que regresan, que pueden comenzar con algún negocio, que pueden continuar con algún negocio familiar. También estuvimos ayer con la Canacop, que es la Cámara de Comercio, de Pequeños Comercios, desde 1 a 50 empleados que se pueden tener, y tenemos un programa estrella, lo queremos anunciar, se llama el Sueño Poblano. Aquí el gobernador siempre dice, ya no hay que estar buscando el sueño americano, hay que estar buscando el sueño poblano. Aquí realidad, aquí tenemos apoyos, aquí tenemos respaldo, aquí tenemos a través del Instituto de Migrantes, de la Secretaría de Bienestar, de la Secretaría de Desarrollo Rural, de la Secretaría de Economía, los programas para que podamos emprender, y a través de las asociaciones y las cámaras empresariales como Canacope poder hacer. Tenemos 10 negocios base que incluyen desde llanteras, talleres mecánicos, fondas y restaurantes, 10 negocios que puedan ser vinculantes para que las personas que están en Estados Unidos ya no estén sufriendo, ya no tengan que ser perseguidas, ya no tengan que estar pendientes por si los van a detener o no, ya no extrañen su gastronomía, ya no extrañen a su familia, no extrañen a sus familiares.
0: Que no vengan y que piensen que la primera opción es regresar.
23: Exacto, que no piensen que van a llegar sin nada. Aquí en el gobierno de Puebla estamos ya pendientes para poderles poner un abanico de oportunidades y decir, ¿sabes qué? Tú tienes un dinero que ahorraste durante muchos años, estuviste allá, no regresan sin nada. O sea, mejor decir, regresa a tu estado, regresa a tu municipio, a tu junta auxiliar, y aquí vamos viendo, también con la Secretaría de Turismo, tuvimos un convenio la semana pasada muy importante. Luego nos preguntan, ¿por qué son tantos convenios? Porque justamente a través de esto podemos dinamitar y explotar las cualidades y los beneficios de cada secretaria, que a veces, muchas veces no se sabe. Por eso es muy bueno que nos hagan la invitación aquí a Cinco Radio Buenos Días, para que la gente sepa, tenemos estos programas, tenemos Migrante Emprende, que es el capital que vamos a otorgar hoy de $1,000, pero esos $1,000 que les sirvan, que a través de la Canacope, por ejemplo, se les dice qué negocio puede ser más redituable, se les da una capacitación tanto contable y jurídica, porque no nada más es decir, ya emprendí este negocio y ahí quedó, sino que sepas perfectamente cuáles son las reglas, cuáles son las leyes, cuáles son las normativas, y también la Canacope te ayuda con los trámites y permisos, porque justamente no nada más es abrir el local, el restaurante y demás, sino que tengas los permisos, que también vengas avalado por una cámara seria y profesional, y no permitas también que luego haya las extorsiones que se dan, ¿no? Porque sí, muchas veces la gente se aprovecha de esto, pero a través de una cámara justamente traes el respaldo de que esto no va a pasar. Entonces, que sepan, aquí desde el IPAM estamos viendo cómo echamos a andar la economía, cómo emprendemos. El gobernador también publicó un video en días recientes donde dice justamente a los paisanos que están en Estados Unidos, ayúdenos a promocionar todos los productos que tenemos a través de la marca 5 de Mayo. Ese fue otro convenio que nosotros hicimos, ese me tocó desde el área jurídica tener la iniciativa en enero, y justamente anunció el gobernador que ya vendimos más de $1,000,000 en productos poblanos, más de 2,500 productos, tenemos mermeladas, muéganos, churritos de nopal, sal, mermeladas, café, mezcal, que ha sido catalogado como el mejor mezcal del mundo aquí el de Puebla. Entonces, todos estos productos que los podamos comercializar en Estados Unidos, que nos ayuden los amigos que tienen restaurantes, que tienen hoteles, que tienen fondas, que tienen cualquier negocio, que puedan poner un stand de los productos 5 de Mayo. Nosotros les ayudamos a través de la Secretaría de Economía a mandar los productos totalmente gratis, no hay costo para eso. Nosotros nos encargamos de la distribución, de la logística y demás, pero que sepan que hay un gobierno que está enfocado al 100% en que el capital migrante sea utilizado y sea capitalizado por todos nosotros y sean recursos que entren en nuestro estado, no solamente de remesas, porque las remesas son muy importantes, nos entran más de $3,700 millones anuales. Imagínate lo que representa eso, Rafa, que por ejemplo tengamos 1% de eso para poder hacer estos negocios que estamos queriendo impulsar, y que sepan que aquí en el estado todos los que sean son bienvenidos, son respaldados, pueden acudir con nosotros a las oficinas. Nosotros somos muy ágiles, siempre estamos.
0: ¿Cómo te buscan?
23: Más territorio y menos más territorio, menos escritorio, porque tenemos que ir a las comunidades donde estén nuestros paisanos migrantes. Somos muy accesibles por redes sociales, primero las mías personales, Luis Tifein, siempre tenemos aquí a la disposición nuestro celular, salgo de acá y empiezo a ver los mensajes que nos llegan, muchos a través aquí de Buenos Días. Nos han también mandado gestiones de personas que tienen dudas, que tienen familiares allá detenidos. Tenemos el Centro de Información de Atención a Mexicanos para que sepamos en tiempo real dónde están detenidos, en qué centro de detención están, cuánto tiempo les falta para volver, y nosotros estamos muy pendientes desde el IPAM de su regreso. Y las redes del IPAM, que es Instituto por la Asistencia al Migrante, en Facebook y en Twitter, también pueden escribirnos, ahí la persona de comunicación social nos dirige a cada quien que estemos enfocados en cada responsabilidad, cada petición, y estamos para eso. Como dice el gobernador, estamos para servir, somos servidores públicos, tenemos la obligación de estar 24/7 pendientes de nuestros paisanos poblanos. Para eso es el instituto y para eso es el gobierno del estado de Puebla, que encabeza el doctor Alejandro Armenta.
0: Pues muchas gracias por venir, Luis Tifein, titular del jurídico en el IPAM, este Instituto Poblano de Asistencia al Migrante. Ya lo escuchó usted, toda la ayuda necesaria para nuestros paisanos. Que tengas buena mañana, muchas gracias.
23: Gracias, un saludo para todos, excelente día.
0: Faltan ahora 18 minutos para las 10.
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0: sociales, ahí sí nos puede seguir viendo y escuchando cuando ya faltan 14 minutos para las 10. Y recordarle con mucho cariño que también ya estamos de vuelta en el 89.3 de FM, aquí en la señal de la grupera. Ahí muchas gracias a mis compañeros, a Silvia Nava la traviesa, que ya está pendiente también de su señal. 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
2: Mientras tanto, en la mañanera desde Palacio Nacional se presentó la iniciativa de sanción al feminicidio. Bueno, sabemos que ya se aplica la sanción por delito de feminicidio, pero la iniciativa de ley se presentará para todo el país, con cero impunidad, con penas que van de 50 a 70 años de prisión. En la misma mañanera, la Fiscalía General informó la identidad del piloto que trasladó a Ismael El Mayo Zambada y a Joaquín Guzmán López a Estados Unidos en julio del 2024. Esta revelación se realizó mediante un comunicado oficial como parte de las investigaciones sobre el caso y las circunstancias que los ingresaron a los Estados Unidos. Se habló del piloto que llevó al Mayo Zambada a los Estados Unidos, lo confirmó la Fiscalía, Mauro Alberto N., de la facción de los Chapitos, que fue enviado a Estados Unidos sin ser investigado en nuestro país. Así se mencionó este caso.
4: 25 en Jesús María Culiacán, Sinaloa, luego de que integrantes de un grupo delictivo que se trasladaba en un vehículo con blindaje agrediera personal del Ejército y Guardia Nacional, fue detenido esta persona. En dicha acción perdió la vida un elemento del ejército y 5 resultaron heridos. Al ser detenido y presentado ante la Fiscalía General de la República, este individuo se identificó con otro nombre. Las pruebas periciales llevadas a cabo posteriormente por la Fiscalía establecieron su verdadera identidad. Esta persona fue vinculada a proceso por diversos delitos y fue identificada como un miembro del grupo delictivo del Cártel de Sinaloa con un alto nivel en dicha organización, con riesgo para la seguridad nacional. En su momento fue interrogado sobre su participación en la organización delictiva, negando sus vínculos. En agosto fue entregado con otros 25 delincuentes de alta peligrosidad, con fundamento a la Ley de Seguridad Nacional, a los Estados Unidos. En junio de 2026, la actual titular de la FGR y su equipo encontraron en las carpetas indicios de coincidencia de voz y huellas dactilares con piloto que trasladó el 25 de julio. Cabe destacar que su entrega no extingue las investigaciones.
2: Pues ahí está, sigue levantando mucho ruido, ¿no? Esta entrega del piloto, un testigo muy importante, que fue entregado a las autoridades de los Estados Unidos. En 10 minutos serán las 10 de la mañana, quinto minuto.
5: Raúl Méndez Macías, en el quinto medio.
2: Y seguimos en Europa, en hoy en Quinto Medio, cambio climático. 12 personas murieron, 23 desaparecidos en un incendio forestal al sur de España, en Andalucía, reportaba el presidente de la Junta, Juan Manuel Moreno. Los cuerpos de las víctimas fueron hallados en una pequeña localidad de Bedar, rodeada de pinares, afueras de Los Gallardos, en la provincia de Almería. 1.400 evacuados, según el informe de las autoridades, y se arrasaron 5.000 hectáreas. Según los datos del consejero de Sanidad de Andalucía, el que vive Almería es el incendio más devastador que Andalucía haya visto hasta ahora. Según un estudio del Sistema Europeo de Información sobre Incendios Forestales, estos incendios están ya entre los de mayor magnitud de los últimos 20 años. El año pasado se quemaron en España 393 mil hectáreas, más de 6 veces el promedio español entre 2006 y 2024. Y el cambio climático está provocando un aumento de las temperaturas en todo el mundo. Y Europa, como ya lo hemos dicho aquí, es el continente que se calienta más rápido, al doble del promedio mundial, según el Servicio de Cambio Climático Copernicus, allá en Europa.
5: Raúl Méndez Macías, en el Quinto Medio.

0: 9:52 y ya lo escuchó usted, esta música, cuando le vamos a presentar información sobre la lucha libre poblana aquí en la Arena Puebla, en donde le recordamos ya hay doble función en la semana, el lunes y los jueves, porque los poblanos lo pidieron y la lucha libre es cultura, así que visítelos, disfrute de la lucha y de todo lo que implica el ir. Ya quienes nos están viendo en redes sociales están viendo aquí a mi acompañante a mi derecha, Macro, el High Flyer poblano. Vienen con así todo,
1: es.
0: Macro.
1: Sí, así es, muy buen día, gracias por la invitación y efectivamente acá estamos para
0: darle con todo. Oye, la lucha del jueves va a ser mañana, ahí está pues la invitación, que llegue todo el auditorio, porque ahora ya no se tienen que esperar al lunes, además del lunes tradicional de lucha libre, ya están los jueves también, para que no se pierdan y puedan disfrutar las familias poblanas, porque es un evento familiar la lucha libre.
1: Efectivamente, sí, porque el público lo pidió también los jueves, a la misma hora, la misma calidad, siempre la mejor lucha libre del mundo, que es en el Consejo Mundial de Lucha Libre, y mañana una gran cartelera donde se presenta Atlantis, los gemelos Diablo, el talento local, Blue Panther Junior, una
0: cartelera de lujo,
1: sí, exactamente,
0: ¿no?
1: Y pues también aprovechar para invitarlos a que el próximo lunes no se pierdan el 73 aniversario, la fecha de aniversario de la Arena Puebla.
0: 73 añotes de la Arena Puebla. Oye, pues sin duda van a echar la casa por la ventana, pero ahorita, digamos, ya nos acabas de presentar lo que viene mañana, el jueves. ¿A qué hora son las luchas para los
1: a las 8 de la noche, el mismo horario que el lunes.
0: Boletos en taquilla, pueden ir ya
1: de taquilla en Ticketmaster, ¿no? También, sí.
0: Taquilla y Ticketmaster, ahí hay que estar muy al pendientes, mañanita vaya a las luchas, no se los pierdan, hay que llenar la Arena a Puebla, porque sin duda es un espectáculo que apoya todo el talento local, también muchos luchadores que están siendo impulsados, luchadores poblanos, ahí en la Arena Puebla.
1: Efectivamente, sí, el día de mañana hay una lucha de talento poblano. También se presentan las representantes femenil de
0: la lucha libre femenil, ¿no?
1: Creo que está muy muy completo el cartel de mañana, esperemos que asistan, no se van a arrepentir.
0: Todos unos profesionales, todos unos atletas, la lucha libre femenil, que sin duda también tiene un atractivo muy importante en cuanto al profesionalismo, la belleza, el espectáculo que realizan y el espectáculo de la lucha que presentan. Ahí vemos en la cartelera que acabas de presentar muchos estilos de lucha.
1: Sí, de hecho, desde la lucha estelar, donde viene un figurón como es el señor Atlantis.
0: ¿Cómo no?
1: El talento local, te repito, y pues creo que es un cartel muy, muy completo, no se lo pueden perder.
0: Y hay que estar muy al pendientes para el lunes con el 73 aniversario de la Arena Puebla, donde también te vas a estar presentando Macro, el High Flyer poblano. Todavía no está definida ahí la cartelera, pero ya estás con todo puesto para que te pongan.
1: Sí, solo les puedo adelantar que su servidor estará presente y digo, creo que es un evento muy muy importante, si no es que para mí el más importante, el recinto más importante de la lucha libre poblana, entonces no se lo pueden perder.
0: Pues ya estás listo ahí para el que te ponga enfrente, ¿no?
1: Sí, definitivamente estamos preparados para lo que se ponga enfrente y para todos los retos que vengan adelante. Yo soy prácticamente un debutante, debuté hace aproximadamente tres meses. Entonces creo que tengo que aprovechar todas las oportunidades que se me presenten para demostrar por qué estoy ahí.
0: Y grábeselo usted, él es Macro, el High Flyer poblano, porque va a dar mucho de qué hablar y te deseamos mucho éxito en la carrera profesional. Y nos da mucho gusto que nos visiten de la Arena Puebla, porque nunca vienen con las manos vacías. ¿Qué nos tienes de sorpresa?
1: Les traemos tres pases dobles, efectivamente, para el día de mañana, para la función del día de mañana.
0: Para la función de mañana jueves tenemos tres pases dobles, se los vamos a dar a los tres primeros que nos manden un WhatsApp al número de la poderosa red de Buenos Días, 22-22-38-29-90. A los tres primeros, así de fácil, se lleva un pase doble cada uno de ellos para que no se pierda esta lucha de mañana. Macro, el High Flyer poblano, pues mucho éxito y muchas gracias por visitarnos.
1: Muchas gracias a ustedes, nos olviden apoyar al talento poblano. Gracias por la invitación y a todas las personas que nos escucharon.
0: Pues mucho éxito y muchas felicidades a la Arena Puebla por su 73 aniversario.
1: Gracias.
0: Son 9:57.
2: martes de Arena México, en una función estelarizada por el gigante cholulteca Xelua. Muy buenos días, audiencia de Buenos Días, el noticiario de la gente, y a los cuatro fantásticos de la información. Manu Sánchez les saluda con todo el gusto, trayendo para ustedes los resultados de la función de lucha libre llevada a cabo el día de ayer en la Catedral de la Lucha Libre, la Arena México. Las acciones las abrieron el pequeño Sky Team, Galaxy, Caligua y Pequeño Magia, quienes se impusieron a Pequeño Pierrot, Pequeño Olímpico y Pequeño Violencia. En un segundo encuentro, Hijo del Pantera, el Audaz y Pantera Junior dieron cuenta de Infarto, Cerebro Negro Junior y Disturbio. En un tercer combate en mano a mano, donde las Amazonas tuvieron participación, la Flor del Desierto, Reina Isis, superó en este encuentro a la Cachanilla Garra Negra. En el evento especial y en modalidad de relevos atómicos, Blood Tiger, IQ Rock One, Okumura y Shoma Kato dominaron el combate y a la postre salieron victoriosos ante los viajeros del espacio, Valiente Junior, Max Star y Futuro, complementados por Hombre Bala Junior. En el evento semifinal y en un asombroso mano a mano, el asteroide del ring neón dio cuenta del japonés Yutani. Y en el evento superestelar, Templario, el gigante cholulteca, Xelua y Esfinge cayeron a manos de los guerreros laguneros, Último Guerrero, Stuka Junior y Gran Guerrero, toda vez que el último de su estirpe aprovechó una distracción del referee para despojar de su incógnita al Guerrero León y así conseguir el toque de espalda plana. Hasta aquí la información del deporte de las llaves y los costalazos. Para Buenos Días, informo Manu Sánchez.
1: Y ya faltan unos segundos para las 10. Nos estamos despidiendo por el momento, por hoy, aquí en Buenos Días, el noticiero de la gente, Nayeli Aguilar y Rodríguez.
3: Y los invitamos a que sigan en Red Ciudadana, en esta multiplataforma, y además en radio también nos escuchan en el 1120 AM. Mañana tenemos una cita en Buenos Días, el noticiero de la gente, a partir de las 5:30 de la mañana. Raúl.
4: Excelente mitad de semana. Siempre agradecidos por su confianza, Odilón.
0: 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Nos vemos mañana en punto de las 5:30 horas.
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1: Agradecen ciudadanos poblanos el operativo para detener al tirador de la vía Atlixcáyotl. ¿Cómo le va? Buenos días, aquí le tenemos la información en Radar, es el radar de las 10, hay beneplácito entre los habitantes de esta ciudad, luego de los operativos que permitieron detener al presunto responsable de los disparos en la vía Atlixcáyotl. Vamos a escuchar lo que opinan, por ejemplo, Alberto Ramírez.
2: Pues es que muchos transitan por acá, turistas, todo eso, y ya no anda uno consciente bien en la forma de andar en la ciudad bien, y pues estuvo bien que ya lo detuvieron y también una felicitación para el gobierno.
1: En este mismo sentido, Enrique opinó acerca de lo que sucede ahora con la tranquilidad de los poblanos.
3: Pues la verdad, bastante bien, ¿no? Por la parte de la seguridad. Digo, ya lleva bastante tiempo causando alboroto aquí, pues más que nada en la vía, ¿no? Y más que nada el riesgo de las personas. Entonces, pues la verdad, una labor bastante bien por parte de las autoridades y pues la verdad agradecer de antemano, ¿no? Que hayan tomado las prontas acciones.
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0: Ya son las 10 con 17 minutos, otra vez de la Grupera 89.3. ¿Cómo están? Buenos días, bienvenidos a esto que es La Hora Ganadora, el espacio donde tú ganas, donde tú eres el mero protagonista, donde tenemos para ti lo que tú necesitas, ¿ok? Así que vámonos, 22-12-66-47-80, porque la Grupera, puro ganador, así que repórtate, 22-12-66-47-80, 22-21-23-45-99, para que me digas, estoy en La Hora Ganadora, ¿no? Con Silvia Navarra Traviesa y quiero ganar. ¿Qué tenemos el día de hoy? Recargas telefónicas, tarjeta de supermercado y accesos dobles para el béisbol el día de hoy de Pericos contra Veracruz, ¿ok? Así que ahí está, ya sabes, ya te la you know, ya te sabes qué onda, qué rollo. Así que veme diciendo que quieres ganar en La Hora Ganadora. Repórtate, manda tu WhatsApp y este es el momento.
1: Estoy en La Hora Ganadora con la Traviesukis. Traviesukis, márqueme usted, por favor, porque ya me urge ganar.
0: ¡Eso!
2: Sí, Estravisa, estoy en Hora Ganadora y quiero ganarme una recarga. Márcame, márcame.
0: Gracias, corazón.
3: Traviesa, traviesa, estoy en La Hora Ganadora con Silvia Nava, la Traviesa.
0: Sí, sí, por sí, favor. Sí, sí, sí, venga, ahora venga. Sí. Ay, perdón, perdón, se cortó, se cortó.
3: Así que me gane yo algo, una despensa de mamá Lucha o una recarga, por favor.
0: Ay, eso, eso es todo.
4: Hola, hola.
0: Hola.
4: Hola, mi corazón.
0: Hola.
5: Estoy en Hora Ganadora con la Traviesa, márcame, márcame, Traviesa, lo que me gusta es regalar.
0: Bueno.
6: Traviesita, estoy trabajando, pero estoy siempre pendiente de ti, corazón. Estoy en una ganadora, quiero ganar un recargón o algo.
0: Ay, ay, ay.
7: Buenos días, Traviesita, estoy en la Hora Ganadora, quiero ganarme, márcame, márcame, quiero ganarme unos boletos para el béisbol.
0: Perfecto, recuerda, tenemos boletos para el béisbol, tenemos también recargas telefónicas y tarjeta de supermercado.
8: Estoy sí. con Silvia Nava, la Traviesa, en la Hora Ganadora. Por sí, favor, sí, Silvia, sí. Chiquitita mami, quiero ganar, quiero ganar.
0: Eso, eso, eso, eso, eso.
8: Esa tarjeta con dinero electrónico, por
0: ya
8: favor.
0: Tú sabes. Saludos. Más,
9: la Hora
0: más.
9: Ganadora con la Traviesa. Buen día, Traviesita.
0: Buenos días.
9: Buenos días, Traviesita. Márcame, márcame. Buenos días, acá estoy puesto.
0: Buenos días, alegría.
9: Márcame para la tarjeta de mamá Lucha.
0: Buenos días, señor Sol.
10: Hola, hola, estoy en La Hora Ganadora y quiero ganarme una tarjeta para comprar despensa, Traviesa. Márcame, márcame.
11: Eso, hola, buenos eso, días. Eso, estoy eso, en La Hora eso, Ganadora eso, con Chivis eso, Nava. Eso, eso. Chivis, Chivis. Márcame, márcame. Quiero ganarme una tarjeta de mamá Lucha o un recargón. Márcame, márcame.
12: Hola, Silvia.
0: Hola.
12: Buenos días, quiero participar. Quiero una tarjeta de mamá Lucha. Por favor, o un recargón.
0: ¡Perverso!
12: Pero márcame, por favor.
0: Claro que sí, corazón. Vámonos al corte, regresamos para que se vayan los primeros regalos. Así que no te despegues, estás en La Hora Ganadora. Soy Silvia Nava, la Traviesa. ¡Buenos días!
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1: ¿Qué tal? Buenos días, soy Marcos Bravo y a continuación te presento el Radar Mundialista. Todo listo y preparado para el juego Argentina contra Inglaterra. La afición sudamericana tomó las calles de Atlanta para apoyar a su selección en la semifinal del Mundial. A las 13 horas estará este encuentro. Sin embargo, no todo es color de rosa. Hinchas de San Lorenzo y Huracán se agarran a golpes en pleno Mundial y previa del encuentro. Los boletos para la semifinal entre Argentina e Inglaterra están totalmente agotados. Sin embargo, la afición albiceleste busca los boletos con pancartas. El rey Felipe de España, acompañado por sus hijas, las infantas Leonor y Sofía, celebró la victoria de España sobre Francia y el pase a la gran final del Mundial. Continúen en sintonía de 5 Radio, comunicación efectiva y minuto cero. Para el Radar Mundialista, le informó Marcos Bravo.
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2: Ya a las 10:32 a través de la Grupera 89.3, así que vámonos con más, porque ya viene el código para ganar tarjeta de supermercado y también recarga telefónica. Pero antes déjame te cuento que, oye, lo que también puedes ganar es un muy buen momento. Un muy buen momento con la familia, con los amigos, con el novio, una date, lo que quieras, pero que sea, ay, en un lugar que comas rico. ¿De qué se trata? 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Así que ahí está. Ahora rapidísimo, porque en este momento vamos a hacer una cosa. Las primeras, ¿cuántas personas? ¿Cuántas les gusta? Díganme un número. ¿Qué número les gusta? ¿Qué número dicen? Ah, puede ser este. ¿Qué número? ¿Un 3? ¿Les gusta el 3? Perfecto. Tres personas, las primeras tres personas que me digan la grupera y la traviesa me llevan al béisbol, se llevan boletos para el partido de hoy de Veracruz contra Pericos. Así que ya lo sabes, las primeras tres personas que lo manden al 22-12-66-47-80 o al 22-21-23-45-99. No, mejor nada más al 22-12-66-47-80. Esos serán los ganadores, se llevarán su boleto para que se vayan al partido de béisbol el día de hoy. Así que vámonos,
3: 22-12-66-47-80-22-21-23-45-99.
2: Así que ahí está, felicidades. Les estoy mandando un emoticón, así que no sean mala onda, pásenme sus datos completos para poder mandarles sus boletos digitales, ¿vale? Así que vámonos. Las 10:34, me voy al corte de regreso. El sol no regresa a los Cardenales de Nuevo León. Así que vámonos. Las 10:36, no le cambies, mejor súbele.
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0: Ya son las 10:46, otra vez de la Grupera 89.3. 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Y mientras tanto, pues vámonos con más música. Vámonos con más. En este momento te doy el código para la recarga telefónica. En este momento, el código para la recarga telefónica es 611-611. Y dice...
1: Hola, Teresa, ¿cómo estás? Te quiero. Yo soy Lidl Kinder.
0: Hola, mi amor.
1: Bye. Hola, Teresa, ¿cómo estás? Saludos a mi abuelo que está aquí con nosotros. Besos, bye.
2: Hola, Teresa, te queremos mucho. Besos y abrazos, bye.
3: Hola, Teresa, un saludote. Mandarle felicitaciones a Mayrani, que ya salió del kinder, se va a la primaria.
0: ¡Bravo!
3: Y está aquí de visita mi papá, aquí escuchándote. Estamos todos aquí en familia. Un abrazo, te queremos.
0: ¡Ay, saludos! ¡Los quiero mucho! ¡Pórtense bien, pequeños saltamontes! ¡Saludos a Fer, a Don Fer! ¡Mua! ¡Los quiero mucho, mucho, mucho, mucho! Así que vámonos, 22-12-66-47-80. ¡Vámonos en este momento a la recarga telefónica! ¡Recarga telefónica!
4: Hola, Silvia, quiero el cupón para la recarga, 611.
0: Nada, pero tú lo tienes que decir cuando te marque, y dice...
5: Buenos días, traviesita, estoy en la hora ganadora con Silvia Nava la traviesa y quiero ganarme una tarjeta de supermercado, gracias.
0: No, gracias a ti, corazón, más guas.
6: La traviesa y la grupera me llevan a ver el béisbol.
0: Ay, ya se fueron los
4: estoy
0: del béisbol.
4: Estoy en la hora ganadora con Silvia Nava la traviesa y quiero ganarme un recargón por la mañana, márcame traviesita.
0: Vámonos, 22-12-66-47-80, 22-21-23-45-99, dime el código para llevarte la recarga y ya con eso, ¿vale? Así que si la dices correctamente, ya tienes tu recarga telefónica, regresando se va la tarjeta de supermercado, ¿ok? Así que está sonando en este momento, 22-12-66-47-80, 22-21-23-45-99. ¿Qué más dicen los guas?
7: Buenos días, traviesa, quiero cupón para la recarga.
0: Ok, más watts.
8: Traviesa, estoy en la hora ganadora. Quiero ganar una recarga, una tarjeta de Mamalucha. Traviesa, saludos.
0: Saludos, bueno, ¿con quién tengo el gusto?
9: Hola, con Marco.
0: Hola, Marco.
9: Hola.
0: Oye, ¿tienes el número o el código?
9: Por supuesto, 611.
0: ¡Felicidades! Ya tienes tu recarga telefónica. ¡Perfecto! Pues corazón de melón, qué bueno que lo tienes. Compártelo con quien más ames, con quien más quieras. Mándale un mensaje luego que la tengas, ¿vale?
9: Excelente, muchas gracias, Silvia.
0: ¡Cuídate! ¿Me puedes mandar tus datos por fin?
9: Sí, claro.
0: ¡Órale!
9: Marco,
0: si quieres por WhatsApp, ¿va?
9: Ok, vale, pues.
0: ¡Órale, cuídate! ¡Adiós,
9: gracias,
0: Marco!
9: ¡Bye!
0: Al rato lo vamos a contratar de locutor con esa voz. Oye, vámonos al corte, regresamos.
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0: Caloso de Monterrey a través de la Grupera 89.3. Vámonos, el código es el mismo, 611 para la tarjeta de supermercado. Les late. Así que en este momento estoy marcando, dime el código correcto y ya con eso, ¿vale? Así que vámonos, está cerrando la hora ganadora por el día de hoy. Se va regalo. Así que contesta rápido, dime cuál es el código 611. Nada más, lo único que tienes que decir.
1: ¿Bueno?
0: Sí, bueno, ¿quién habla?
1: Yola.
0: Hola, Yola, ¿lista? ¿Tienes el código travieso?
1: Sí, 611.
0: 611, sí, corazón, felicidades, ya tienes tu tarjeta de supermercado, así que no seas malita, ¿me puedes mandar tus datos, porfis?
1: Sí, gracias. Sí.
0: Oye, ¿quieres mandarle saludos a alguien?
1: Pues a mi nietecito, mi Sofi.
0: Ay, qué bonito, mándale un beso, ándale.
1: Ah, sí, un te la amo mucho.
0: Ay, qué bonito, gracias, manita. Así que, ¿puedes mandar tus datos, porfis?
1: Sí, traviesita, claro que sí.
0: Cuídate mucho, adiós.
1: Gracias,
0: bye. Así de fácil es ganar con la Grupera 89.3. 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Así que vámonos. Con esto cerramos la hora ganadora.

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1: Son ya las 11 de la mañana, tiempo de Radar Informativo. ¿Qué tal? Muy buenos días, mi nombre es Azul Hernández y a continuación le presento la información más importante generada hasta este momento. El Cabildo de Puebla aprobó por unanimidad la nueva política municipal anticorrupción, con el objetivo de fortalecer la transparencia y las acciones contra la corrupción en el municipio.
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1: Motociclistas arribaron en caravana al CIS Atlixcáyotl para manifestarse en rechazo a la ley casco. La doctora Erika Brito, directora del Centro de Salud Urbano de Atlixco, informó que el área de vectores realiza jornadas de fumigación en diferentes colonias del municipio para evitar la proliferación del mosquito transmisor del dengue durante la temporada de lluvias. Señaló que el insecticida utilizado en estas acciones no representa un riesgo para la salud. En más información, el presidente del Consejo de la Judicatura del Poder Judicial del Estado de Puebla, Pedro Antonio Martínez, anunció que el 3 y 4 de septiembre se realizará el Congreso Internacional de Actualización Probatoria en el Complejo Cultural Universitario. El encuentro reunirá especialistas para abordar los retos actuales en la valoración de pruebas, el uso de inteligencia artificial y los nuevos desafíos en materia de justicia. El clima en esta mañana es de 21 grados centígrados, se encuentra parcialmente nublado, se espera una máxima de 24 y una mínima de 12. Le recomiendo que se mantenga bien al pendiente de las diferentes redes sociales de 5 Radio Comunicación Efectiva y a través de Red Ciudadana, 1120 de amplitud modulada. En la consola digital Duval Rubio, Azul Hernández le desea una excelente mañana.
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0: ya a las 11:13 a través de la Grupero 89.3. Así que, señores, ahorita les contesto a los ganadores de los boletos de Me Chance, No Sean Malitos. Y ahorita les digo, les mando un emoticón. Entonces, si tienes el emoticón, ya no te preocupes. Ahorita te digo cómo te lo van a hacer llegar. Son digitales, así que ustedes no se me preocupen. Vale, así que 22-12-66-47-80-22-21-23-45-99. Así que vámonos, vámonos, vámonos. Y dime qué canción quieres escuchar, cuál se te antoja para esta mañana linda, esta mañana tierna, esta mañana super duper duper. Así que vámonos. Y dice por acá los Watts. Y dice, ay, espérame, todavía no escuché. Dice:
1: buenos días, traviesa.
0: Hola.
1: Ayer ya no pusiste mi canción de Julio Preciado, Que Solo Estoy Sin Ti. A ver si nos los puedes poner, por favor. Estamos escuchando aquí en San Manuel, en CU. Te manda saludos para el maestro Octavio, que apenas empezó a trabajar.
0: ¡Saludos!
1: Para el maestro Ismael, directito de originario de Santo Tomás Chaucla, dice. También apenas empieza a trabajar, dice, no quiere trabajar, porque es miércoles y el cuerpo lo sabe.
0: ¿Y eso qué es, chambele?
1: De parte de Carlos Capilla, de San Pablo del Monte. Saludos para ti, traviesa.
0: Gracias, corazón.
1: Ponos la canción de Julio Preciado, por favor, Que Solo Estoy Sin Ti.
0: Las 11.
1: Ánimo, con... traviesa.
0: 14 minutos, ánimo. Vámonos, llega esto. La tengo la versión Recodo, obviamente con Julio Preciado. Así que vámonos, 11:14.

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1: Cayó el tirador de la Vía Tlixcayo. Te presento la siguiente historia. Durante las últimas horas amanecimos con este cateo que realizó la Fiscalía General del Estado en el fraccionamiento Santa Fe, que se ubica en la zona de la Vía Tlixcayo frente a La Vista. De acuerdo con los reportes que nos hizo llegar la red, las autoridades fueron recibidas a balazos. Al menos les dispararon en 10 ocasiones. No hubo agentes lesionados, pero sí al menos una patrulla, una unidad oficial de la Fiscalía General del Estado resultó con impactos de arma de fuego. Se habla de una camioneta tipo Ram, la que habría sido impactada por las balas. Posteriormente lograron la detención de Rafael Zeta, de más de 60 años de edad, quien es señalado de ser el presunto tirador de la Vía Tlixcayo, quien presuntamente pues mantenía a los poblanos en vilo y con temor al circular por esta importante vialidad. Tenemos todos los detalles en Red Ciudadana, no te lo pierdas. 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

0: ¡Ahí estuvo el poder de tus manos!
1: Bueno, adiós, Lucerito. Si me puedes complacer con la canción El poder de tus manos, de Intocable, por favor.
0: ¡Claro que sí! Y ahora vámonos al Radar Mundialista.
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3: Buenos días, soy Marcos Bravo y a continuación te presento el Radar Mundialista. Viral. De la cancha a la fiesta, en Guadalajara ya venden las piñatas de Memo Ochoa y Julián Quiñones, un homenaje al cariño que ambos futbolistas se ganaron con la afición durante el Mundial. Viral. Pavel, el caballo andaluz de Jorge Campos que le regaló Sergio Ramos, también disfrutó de la semifinal entre España y Francia. Polémica. Cuatro aficionados argentinos golpean a un aficionado mexicano por decir las Islas Malvinas pertenecen a Inglaterra.
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3: Morgan Rogers será titular en el once inicial como extremo derecho con Inglaterra contra Argentina. Thomas Tuchel ha sido sorprendido por su desempeño viniendo del banquillo tras la victoria contra Noruega. Continúen en sintonía de Cinco Radio, comunicación efectiva y minuto cero. Para el Radar Mundialista le informó Marcos Bravo.
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4: Buenos días, hermosa. Deseo te encuentres muy bien. ¿Me puedes poner, por favor, la canción de Calibre 50, Simplemente Gracias? Con un saludo para todos que terminan su ciclo escolar y en especial para Santi, mi nietecito que se nos va a la secundaria. Te quiero mucho, Dios te bendiga, gracias.
0: Gracias, doña Irma, felicidades y vámonos.

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23: Sí, llegó el momento.
24: ¡Vámonos! Y dice así, 22-12-66-47-80.
25: Travieso, buenos días, ¿tendrás algo de Alfredo Olivas, por favor?
24: ¡Claro que sí! ¡Vámonos! ¡El Día de los Muertos, Alfredo Olivas!

0: Rabiosita, ¿podrás poner la de Adiós mi amante de Montes de Durango?
1: Vámonos, 11:44, adiós, adiós, mi amante, 11:44.

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0: Travi, Travi, Travi, ponme la canción de Los Tigres del Norte, ya que agarraron al que dispara los corazones. Dispara de una vez, directo al corazón, porfi, por el francotirador de acá de Puebla.
1: Ay, de veras, ustedes se pasan de la ansa. Oiga, amor, entonces seguimos con más complacencias. 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Así que, señores, vámonos con más música. Ahora sí que cerramos con una complacencia más y dice...
2: Buenos días, Francisca hermosa, le puedo mandar unas felicitaciones para mi sobrino Emiliano Medel, que se acaba de graduar de la primaria de parte de su tío Oscar.
1: Saludos de parte del tío Oscar, 2212-664780.
3: La Travi, ponme la canción de Pancho Barraza, que me maten las penas, por favor.
1: Que me maten las penas, vámonos. Con esto cerramos, échamelas.

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1: Es ya la media tiempo de Radar Informativo. ¿Qué tal? Muy buenas tardes. Mi nombre es Azul Hernández y a continuación le presento la información más importante generada hasta este momento. Una camioneta Blazer se incendió en Jicotepec, presuntamente a causa de un cortocircuito en el sistema eléctrico. Protección Civil y Municipal controlaron el fuego y descartaron riesgos en la zona.
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1: Javier Díaz Lechuga, responsable de Relaciones Públicas de Volkswagen, y José Manuel Vázquez Cabrera, presidente de la Asociación Poblana de Atletismo, anunciaron la primera carrera Croquecatón Volkswagen. Se llevará a cabo el próximo 9 de agosto a las 7 horas en el Parque Metropolitano, con recorridos de 1, 2, 3 y 5 kilómetros. La inscripción consistirá en la donación de 5 kilogramos de croquetas que serán destinadas a apoyar esta causa. Ya comenzó la temporada de chiles en nogada. El Monasterio de Santa Clara del Sagrado Corazón te invita a disfrutar de este tradicional platillo poblano preparado con el sabor que distingue a esta temporada. Podrás degustarlos todos los domingos en las siguientes fechas: julio 19 y 26, agosto 2, 9, 16, 23 y 30, septiembre 6. Visítalos en calles 8 Oriente, número 9, Colonia Centro, en Atlixco, Puebla. Si prefieres llevarlos a casa, también cuentan con servicio para llevar. Si lo deseas, puedes consumirlos en el lugar. Mayores informes al 244-445-2. La gobernadora de Tlaxcala, Lorena Cuellar Cisneros, confirmó la renuncia de Homero Meneses a la Secretaría de Educación Pública. José Trujillo Domínguez asumirá el cargo. La delegada estatal de la Cruz Roja Mexicana en Puebla, Paula Sauco, reconoció el profesionalismo y la entrega de los rescatistas poblanos que participaron en la misión humanitaria en Venezuela. El clima en esta tarde es de 23 grados centígrados. Se encuentra mayormente nublado. Se espera una máxima de 24 y una mínima de 12. 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En la consola digital Duval Rubio, Azul Hernández le desea una excelente tarde.
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0: Ya son las 12 con 16 minutos otra vez de la Grupera 89.3. Vámonos, vienen los horóscopos. ¿Cómo te va a ir el día de hoy? Ahorita te cuento, así que no te despegues.
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0: Ya a las 12 con 28 minutos a través de la Grupera 89.3. Vámonos rapidísimo con los horóscopos. 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Así que vámonos rapidísimo con más. Empezamos con los horóscopos. Te late perfecto, porque aquí te digo qué tienen los astros. Aquí te digo qué te deparan.
1: Aries.
0: Aries, ¿qué te depara, cosita hermosa? Pues deja de esperar que las cosas caigan del cielo como si la vida repartiera premios por lástima, porque contigo el destino ya hizo su parte, ahora te toca a ti moverte y demostrar de qué estás hecho, ¿ok? El día de hoy marcas un punto donde tendrás que decidir si sigues cargando problemas ajenos o por fin te deshaces responsablemente de lo que realmente te está dejando paz. Así que piénsalo, es momento de quitarte lo malo y dejar lo bueno.
1: Tauro.
0: Tauro, bueno, ya deja de querer cargar con el mundo entero como si fueras el santo patrono de las causas perdidas, porque luego terminas cansado de malas y todavía preguntándote por qué nadie hace nada por ti. Pues bueno, es momento ya de soltar. Suelta, suelta, suelta el listón de tu pelo. Así que ahí está, vámonos con Géminis.
1: Géminis.
0: Géminis, ya bájale 2 rayitas a eso que quieres demostrar que ya sabes y que quieres que todo el mundo sepa. Porque aunque tengas buena labia y una inteligencia que pocos pueden seguirte el paso, a veces te gana el orgullo y terminas cayendo gordo sin darte cuenta. Así que el día de hoy vienen a enseñarte ciertas cosas, que la seguridad es lo más primordial, pero que no se vuelva soberbia, ¿ok? Así que mi querido Géminis, aguas con eso. Cáncer.
1: Cáncer.
0: Cáncer, ya estuvo bueno de cargar recuerdos que no más te están pesando el alma. El día de hoy llegas con una energía bastante diferente, llega una energía pues obviamente que te obligará a poner los pies en la tierra y entender que hay personas, situaciones y hasta sueños que ya cumplieron su ciclo. No todo lo que se va significa una pérdida. Muchas veces es la manera que tiene la vida de hacerte espacio para algo mucho mejor, ¿ok? Así que vámonos con el corte informativo Radar, regresamos y esto es el Radar Mundialista.
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3: Alineaciones confirmadas. Lionel Scaloni y Thomas Tuchel definieron a sus 11 guerreros titulares para buscar el ansiado boleto a la gran final del Mundial 2026.
2: La historia mundialista.
3: El gol más polémico de la historia. Recordemos el icónico momento de la mano de Dios, protagonizado por Diego Armando Maradona en el césped del Estadio Azteca contra Inglaterra. Diego declaró al final del partido que el gol se marcó un poco con la cabeza de Maradona y otro poco con la mano de Dios.
2: Viral.
3: Ya arrancó la preparación para el 2030. Los doctores Simi se pusieron modo Haaland con todo y peluca. Ya se siente el ambiente, calientan la previa de la semifinal los aficionados de Inglaterra y Argentina, que ya ponen color y pasión en las calles antes del partido.
2: Polémica.
3: Todo se ha salido de control, altercados entre aficionados y la policía de Atlanta, donde algunos aficionados trataron de liberar a uno de sus compañeros que estaba siendo sometido. Continúen en sintonía de 5 Radio, comunicación efectiva y minuto cero. Para el Radar Mundialista le informó Marcos Bravo.
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1: Hola, ¿qué tal? ¿Cómo están? Les saluda Nayeli Aguilar y pongan mucha atención porque si están próximos a inscribir a sus hijos a las escuelas, esto lo tienen que saber. El secretario de Educación Pública, Manuel Viveros Narciso, señaló que ninguna escuela pública puede obligarlos a dar alguna cuota extraordinario o aportaciones obligatorias como requisito de inscripción. Eso no se puede hacer y eso es lo que comentaba el funcionario.
2: Lo hemos mencionado. Se tiene que realizar con estricto apego a la normatividad. Ninguna escuela pública está autorizada para cobrar cuotas extraordinarias o aportaciones obligatorias como requisito para la inscripción, permanencia o entrega de boletas, certificados o cualquier otro servicio educativo. Nada de cuotas para los maestros, no tienen ninguna autorización de estar cobrando. Decirles que la educación pública es un derecho gratuito.
1: Y los invitamos a que nos vean a través de nuestra multiplataforma Red Ciudadana en Facebook, en X y en YouTube. 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

0: Ya son las 12:42 a través de la Grupera 89.3, así que vámonos con más, 22-12-66-47-80. Dice, oye, otra vez, sí es cierto, tienes mucha razón lo que dice, yo soy cáncer y por qué no tiene mucho que terminé con mi novio, y la verdad yo lo pienso mucho y todo eso, y yo todavía lo busqué, él se portó grosero conmigo y a veces me siento muy triste. Ay, es que así son a veces, así son, de verdad, así son los ex, o sea, no hablamos ni de hombres ni de mujeres, para que no digan. 22-12-66-47-80.
1: Hola, chiquita, bebé, buenos días.
0: Hola.
1: Desperté pensando en ti, como la...
0: Ah, caray. Ah, carate.
1: Poner la canción del beneficio de la vida. O al menos porque es un cachito, porfa.
2: Acompáñame en una otra aventura más,
0: Ok, corazón, vámonos, ahorita la ponemos. Y mientras tanto, ¿qué hay para ti, Leo?
3: Leo.
0: Leo, bueno, resulta y resalta, mi querido Leo, que ya deja de desgastarte queriendo salvar a todo mundo mientras tú traes el corazón parchado con cinta canela. El día de hoy llega para recordarte que no eres responsable de resolver la vida de quienes ni siquiera mueven un dedo por mejorar la tuya. Tú tienes un corazón enorme y cuando quieras, pues obviamente puedes dar de sí, pero trata de ser un poquito más cuidadoso con tu corazón, ¿ok?
3: Virgo.
0: Virgo, ya deja de querer resolverle la vida a medio mundo. Mientras la tuya la traes, echa un nudo. El día de hoy viene con una sacudida emocional que te va a abrir los ojos y a entender que no siempre tienes que ser el héroe para las personas. O sea, si necesitan apoyo, está bien si lo puedes dar, pero si tú no tienes la fuerza ni las ganas, no es necesario. Ahora sí que no es de agüiscas, ¿ok?
3: Libra.
0: Libra, ya deja de querer mantener contento a todo mundo. Y es que tú eres de los que muchas veces sonríe aunque traiga el corazón hecho pedazos, no más que nadie te pregunte qué pasa, porque a veces no quieres ni decir, pero ya estuvo bueno. No dejes seguir, no dejes cargando cosas que no son para ti, Libra, ya. En el caso de los negocios, es buen momento para renovar ideas, ¿ok? Hazlo, piénsalo, renueva, es momento de cambiar.
3: Escorpión.
0: Ay, Escorpión, en el trabajo vienes teniendo movimientos importantes. Una persona con más experiencia podría darte un consejo que al principio pues no te va a latir tanto, pero si dejas el orgullo a un lado, vas a saber que sí te va a ayudar bastante. En el dinero habrá estabilidad, pero solamente si dejas de gastar por impulso, ¿ok? Así que vámonos al corte, volvemos, no le cambies.
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0: ya casi a cerrar este espacio. Vámonos con Sagitario.
1: Sagitario.
0: ¿Qué hay para ti, mi querido Sagi? Bueno, Sagi, resulta, resalta que ya deja de decir que mañana empiezo, porque ese mendigo mañana llega meses y te estás haciendo pato y nada más no lo haces. Es momento de cambiar tu vida, ¿ok? Llega este día con una sacudida que te hará entender que los sueños no se cumplen nomás por desearlos, ¿ok? Tú naciste para moverte, para descubrir cambios nuevos y para romper esquemas, pero últimamente te has dejado envolver por la comodidad y eso no va contigo, mi querido Sagitario, ¿vale? Capricornio.
1: Capricornio.
0: Ya deja de querer controlar hasta el último detalle de tu vida, porque hay cosas que la neta tú ni siquiera las puedes controlar, ¿ok? No puedes seguir aferrándote a personas que ya no hacen nada para quedarse. O sea, ya te dijeron mil veces que no y ahí estás, dale, dale, dale, como piñata. Así que es momento de soltarlos y decir, dale la bienvenida a alguien nuevo que realmente valore lo que es.
1: Acuario.
0: Acuario, ya deja de querer entenderlo todo antes de dar el paso, ¿ok? El día de hoy traes una energía muy distinta, más fuerte y más clara. Vas a comenzar a darte cuenta de quiénes realmente celebran tus logros y quiénes solo están nada más aplaudiendo como focas y nada más no te ayudan. En el trabajo vienen movimientos interesantes, ¿ok?
1: Piscis.
0: Piscis. Bueno, ya deja de confundir las palabras bonitas con el amor verdadero. Porque una cosa es que te endulcen el oído y otra muy distinta que estén dispuestos a quedarse cuando las cosas se ponen difíciles, ¿ok? Llega una persona para abrirte los ojos y hacerte entender que ya no puedes seguir conformándote con cosas que no. Traes una sensibilidad muy fuerte, mi querido Piscis, y tu intuición estará más despierta que nunca. ¿Ok? Así que, señores, con eso me despido. Muchas gracias. 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Así que te esperamos y con esto me despido. Muchas gracias. Primero Dios, si Dios nos lo permite y tú también, nos escuchamos el día de hoy en punto de las 7 de la tarde en la confrontación y a las 8 ya te la sabes, ¿no? Con este corazón grupero que se pone bastante bueno. Muchísimas gracias. Dejo en la compañía de Johnny. Soy Silvia Nava la Traviesa. Adiós.

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1: Rafael N., tirador de la Atlixcayotl, enfrenta cargos por tentativa de homicidio, lesiones, daños en propiedad ajena y ataques peligrosos. ¿Qué tal? Muy buenas tardes. Los saluda con mucho gusto Rafa Crespo en el radar informativo correspondiente a las 13 horas, en donde le llevamos la información más relevante generada hasta este último momento. Y es que la fiscal general del estado de Puebla, Idamis Pastor, informó que Rafael N. enfrenta cargos por tentativa de homicidio, lesiones, daños en propiedad ajena y ataques peligrosos. Añadió que se investiga su posible relación con otros hechos y llamó a la ciudadanía a presentar denuncias si lo identifican como presunto responsable de algún otro incidente.
2: La tentativa de homicidio tiene el delito de portación de armas, porque tenemos que ver si dentro de la portación de armas que tiene él, que son varios registros ante Sedena, pero no es portación de armas, sino es que puede tener armas y son para caza, o sea, de cazar, y para tenerlas en su domicilio. Esos son los registros que Sedena, a través de un oficio que le solicitamos, nos informó. ¿Qué sucede con las otras que tiene ahí? Pues bueno, ya enviamos a la Secretaría de la Defensa.
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1: El gobernador Alejandro Armenta Mier informó que 6 presidentes municipales han sido separados del cargo por presuntos vínculos con grupos delictivos o permitir el robo de hidrocarburos, y aseguró que su gobierno actúa sin complicidad. El gobernador Alejandro Armenta afirmó que su estrategia de seguridad no se limita a reforzar corporaciones, sino que incluye acciones en empleo, educación, cultura, deporte y combate a la pobreza para prevenir la violencia. Durante su comparecencia con diputados locales, el coordinador del gabinete estatal, José Luis García Parra, detalló que la inversión del sistema de transporte por cable es de 6,752 millones de pesos. El secretario de Seguridad Pública Estatal, Francisco Sánchez, informó que el fortalecimiento de tecnología como drones y la capacitación constante de elementos especializados ha mejorado las labores de investigación y contribuido al esclarecimiento de casos. Hasta aquí la información. Este fue el radar informativo correspondiente a las 13 horas. Actualmente en la ciudad de Puebla hay una temperatura de 24 grados. En la consola, don Martín Tapia. Le informó Rafa Crespo. Que tenga una excelente tarde.
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que le gusta lo bueno, pues ni modo, ¿verdad, la neta? Muy buena tarde, amigos de La Grupera, comienza a reportarte 22-21-23-45-99. Y además también tenemos el 22-12-66-47-80. Ahí están los super caracoles con Hola, mi amor, no me digas que no. Ahí está, no.

0: clarito.
1: La rola se llama Hola mi amor. Y ahora sí saludamos como debe de ser, en forma. ¿Qué vale? ¿Cómo andamos? Buenas tardes. Buenas tardes. Buenas tardes, buenas tardes, buenas tardes, buenas tardes, buenas tardes, buenas tardes, buenas tardes, buenas tardes, buenas tardes, buenas tardes, buenas tardes, buenas tardes, buenas tardes, buenas tardes, buenas tardes, buenas tardes, buenas tardes, buenas tardes, buenas tardes, buenas tardes, buenas tardes, buenas tardes, buenas tardes, buenas tardes, buenas tardes, buenas tardes, no me verás, atrasarte, perdón. ¿Cómo andamos? Bienvenidos, saludos y bendiciones en esta rica tarde de mi miércoles. Despedimos a la Travi en esta rica tarde contigo de aquí hasta las 4. Me presento, a mí me dicen Johnny. JR. ¡Qué bonito! ¡No me verás! ¡No me verás! ¡Qué chulada, la neta! Oye, comienza a reportarte. El teléfono sonando en cabina 2221-234599. Y además también tenemos el 2212-664780. Hoy miércoles tenemos en punto de las 2 de la tarde. Viene la pregunta de la tarde y a las 3 viene la siempre imitada, jamás igualada, la reflexión de colección. Y además también te voy a estar compartiendo Puritida Complacencia Mera Mera en el Échamelas. Qué bonito, la neta, qué chulada. Ahí para que de una vez comencemos a desplayarnos, porque hoy tendremos una pregunta sin respuesta. Así dice. Hoy tendremos una pregunta sin respuesta. Pero por eso vamos a echarla, para que pues le busquemos la respuesta, ¿no? ¿Qué vale?
2: El John, el JR. Johnny.
1: ¿Qué, carnal?
2: El JR.
1: ¿Qué onda?
2: Saludos para mí.
1: Ya estás, carnalito.
2: Saludos para mí. Soy el Gustavo.
1: ¡Ese Gus!
2: Estoy escuchando aquí de Santa Clara, Coyuca.
1: Hermano, muchas gracias.
2: El Johnny, el JR.
1: Aquí andamos, carnal.
2: Para mí, JR.
1: Saludos, hermano. Te mandamos saludos y bendiciones. Y muy buenas tardes. ¡Qué chulada poder saludarte en esta rica tarde! Hola, hola, ¿qué tal? ¿Cómo andamos? Terminación en número 76. ¡Hola, hola!
3: Qué vale, mi Johnny. Oye, es miércoles de quincena y las cariñosas lo
1: no
3: saben.
1: Me tú estés, dices, tú no dices, me sonsaques.
3: Pone lugar, pone lugar.
1: Lugar y hora de una vez, oye, acabarnos la quincena, no más. Imagínate, no más. Yo sí conozco a una persona, no voy a decir quién porque si no se va a enojar. Pero sí conozco una persona que en una quincena se la acabó con las cariteles, ¿eh? La neta. Ya luego pidió prestado, ¿verdad? Pero pues digo, ya se había quemado su lana. Dice por acá, muy buenas tardes. Dice, buena tarde, ¿qué tal? Terminación número 13. También por acá le mandamos saludos a la Moniseñal, porque hoy tocan las de ajonjolí. ¿Sí o no, mi Moni? La 1:15.

0: tarde con 18 minutos, amigos de La Grupera. Recuerda que tenemos en punto de las 2 de la tarde viene la pregunta, así que no te la vayas a perder. Por acá dice Millón, ¿y qué tal? ¿Cómo andamos? Saludos y bendiciones y buenas tardes. Te mandamos un abrazo. Ya huele a viernes, ojalá, oye. Ojalá oliera a viernes, la neta. Hora 19, vámonos a corte comercial, pero antes, para bien la oreja, porque esta información seguro te interesa.
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con 34 minutos. Ahí está Frontera y Alejandro Fernández. Se llama Cada Vez Me Gusta Más, aquí otra vez en la grupera La Mera Mera. Vámonos con música, vámonos. Para poner el ambiente, mejor dicho, ¿no? Iba a decir para irnos a la playa, pero pues no, ¿verdad? No. Apenas es miércoles, espérate. Ya son la 1:33.

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5: Se juega la semifinal de la Copa del Mundo entre Argentina e Inglaterra. Partido cardíaco donde ambos equipos llegan, pero no concretan.
4: Polémica.
5: Zlatan Ibrahimovic opina antes de la Argentina contra Inglaterra, donde mencionó: Inglaterra ha visto la mano de Dios. Ahora conocerán el pie izquierdo de Dios.
4: Polémica.
5: Alemania rechazó firmar la carta de apoyo para que Gianni Infantino continúe al frente de la FIFA. El primer gran golpe político ya llegó.
4: La historia mundialista.
5: Argentina solo ha ganado uno de los 8 partidos que se ha enfrentado a Inglaterra en toda la historia, en la victoria 2-1 en junio de 1986 por los cuartos de final de la Copa Mundial. 4 derrotas y 3 empates. Continúen en sintonía de 5 Radio, comunicación efectiva y minuto cero. Para el Radar Mundialista le informó Marcos Bravo.
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0: La 1:46 amigos de la grupera, muy buenas tardes. Oigan, paren bien la oreja porque tenemos una información que les interesa, de verdad. ¿Te quieres consultar? ¿Quieres saber de qué se trata? Bueno, pues recuerda, Luz para tu Salud festeja su 9º aniversario y además también, bueno, pues tiene esta 4ª Feria de la Salud en las instalaciones de 5 Radio. Y por eso tenemos aquí a mi querida Dora Luz de Luz para tu Salud. Mi querida Dora, bienvenida a la cabina de la grupera.
1: Muchas gracias, Johnny, gracias por este espacio y pues feliz de invitar a toda tu audiencia, a todos tus radioescuchas, que son muchísimos, para que vengan este 22 de julio, justamente como bien lo dices, a festejar el 9º aniversario de Luz para tu Salud y la 4ª Feria de la Salud. Fíjate que a las 8 de la mañana abriremos puertas aquí de 5 Radio, porque todas las personas que quieran una cirugía de catarata o cirugía refractiva. ¿Cuál es la cirugía refractiva? Aquellas personas que tienen lentes muy gruesos y que quieran cambiar su calidad de vida. Definitivamente se las van a quitar.
0: Claro.
1: Entonces, si son candidatos, deben de traer únicamente su identificación oficial y su diagnóstico médico, que digan que requieren la cirugía, que son candidatos
0: para cirugía.
1: Okay. Con esos documentos van a poder registrarse para poder participar en estas tómbolas.
0: Cualquier persona, cualquier tipo de edad.
1: Cualquier edad, cualquier persona, simplemente tienen que traer identificación y el diagnóstico médico.
0: Dorita, ¿qué vamos a poder encontrar, además también de los servicios médicos, en este día para que la
1: gente
0: venga?
1: Pues iniciamos a las 8:30 con una conferencia magistral. Viene un médico naturópata, el doctor Jorge Rescala. Es un médico certificado a nivel nacional. La verdad es que nos va a platicar sobre qué es la diabetes. Su tema se llama Más allá de la diabetes.
0: Ok, perfecto.
1: Entonces va a estar muy interesante la conferencia y a las 10 de la mañana inicia ya la tómbola para saber quiénes son los beneficiados de estas cirugías de catarata y refractivas. Y a las 11 de la mañana nuestra presidenta de 5 Radio, la señora Coral Castillo de Cañedo, hará la inauguración ya formal de la Feria de la Salud. Tenemos muchos servicios gratuitos, servicios médicos, odontológicos, fisioterapia, patología bucal. Va a haber obsequios de varios laboratorios. Incluso tomografías, así es que mucho ojo para la gente que lo necesita porque son caras.
0: Sí, son caras.
1: Pero estarán asociaciones como Caritas Puebla que va a estar muy de cerca con nosotros. Perfecto. Apoyándonos. Entonces va a haber muchos servicios, bueno, hasta para la mascota, de cómo proteger a tu mascota y cómo cuidarte tú también y que no te cree alguna enfermedad. O sea, para toda la familia.
0: Lo comentábamos fuera del aire, ¿no? Dorita, que la verdad es muy importante que la gente se informe porque de repente como que acostumbramos a normalizar el malestar.
1: Así es.
0: Entonces decimos, ya sé que me va a pasar esto, pero lo como, pero lo tomo, pero lo hago. Y la verdad es que esto puede llegar a tener consecuencias en casos hasta fatales, ¿no?
1: Sí, no, por favor. Y siempre decimos en el programa, nuestro lema es prevenir. Y además no automedicarse.
0: Sí, es importante.
1: Entonces, por eso es que vamos a traer médicos, va a haber la Universidad del Valle de Puebla nos va a estar apoyando con muchos servicios. Y además todos nuestros patrocinadores vienen vitamínicos, empresas de vitaminas muy, muy interesantes, de productos naturales. La verdad es que para la gente hay para todos los gustos, para todos los gustos. Entonces, de verdad, cuídense. No hay nada mejor que cuidar, que prevenir para evitar enfermedades posteriores.
0: Tienes toda la razón. La verdad es que no hay nada más importante en la vida que la salud. Teniendo salud, hacemos lo que queramos.
1: Lo que quieras.
0: Mi querida Dora, oye, recuérdanos el día, la hora y el lugar.
1: Así es el próximo 22 de julio. Aquí en la explanada de 5 Radio, aquí desde las 8 de la mañana, los esperamos a todos para que acudan a este aniversario y a esta Feria de la Salud que está hecho por y para ustedes.
0: Ahí está, mis amigos de la grupera, recuerden, no se lo pierdan, aprovechenlo, infórmense, trátense y de verdad, si son candidatos, vengan también, regístrense y para que vayan a la tómbola. Dorita, muchísimas gracias.
1: Muchísimas gracias a ti, Johnny.
0: Que tengas buena tarde, muchísimas gracias. 1:50, vámonos a corte comercial, pero ya regresamos con más aquí a través de la grupera 89.3.
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0: la tarde con 58 minutos, amigos de la grupera. Recuerda que viene la pregunta de la tarde, así que no te lo vayas a perder. Te voy a dejar pensando con esta pregunta de la tarde, así que para bien la oreja porque ahí viene.
1: Con tus efectos, sí.

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1: El gobernador Alejandro Armenta afirmó que la seguridad se ha fortalecido en Ciudad Cerdán. Buenas tardes, soy Antonio Zamora y este es el radar con la información generada hasta este momento. El gobernador Alejandro Armenta afirmó que la seguridad se ha fortalecido en Ciudad Cerdán, Tlachichuca, Cuautempan y San Nicolás, Buenos Aires. Esto tras las detenciones de autoridades municipales. Asimismo, el mandatario estatal afirmó que durante la administración panista encabezada por Rafael Moreno Valle, el robo de hidrocarburos operó con protección del gobierno estatal. Además, exhortó a los partidos políticos a evitar postular a personas vinculadas con actividades delictivas a cargos de elección popular.
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1: José Luis García Parra afirmó que el sistema de transporte por cable es una obra con orden, sustento y propósito. Además, aseguró que no se oculta información sobre el proyecto previsto para operar en noviembre de 2028.
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1: México ocupa el primer lugar en abandono de perros, señaló Alejandro Azcárraga, director de la primera carrera croquetón Volkswagen. El evento se realizará el próximo 9 de agosto a las 7 de la mañana en el Parque Metropolitano. El secretario de Seguridad Pública Estatal, Francisco Sánchez, informó que se realizaron cambios de la Policía Municipal de Tepeaca para reforzar la estrategia de seguridad, además de mantener operativos permanentes contra actividades ilícitas. La temperatura en la capital poblana es de 24 grados centígrados. 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En la consola digital Martín Tapia, en el radar informó Antonio Zamora. Que tengan una excelente tarde.
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4: 2:06 p.m, amigos de La Grupera, para bien la oreja, porque ahí te va la pregunta de la tarde. Quedamos que era una pregunta bien chida, pregunta sin respuesta, ¿no? La pregunta de la tarde. Si se supone que no debemos de hablar con desconocidos, ¿cómo es que hacemos amigos?

0: Oye nomás que rola.
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0: Oye nomás que rola, mis amigos de la Grupera, son 2 de la tarde con 10 minutos. Tenemos invitados de honor en la cabina de la Grupera, la mera mera. Ellos son
2: los Cortés.
0: Esos Cortés. Desde Tlaxcalita la Bella, mis hermanos, ¿cómo están? Vamos a presentarnos para toda la gente que oye la Grupera, la mera mera. ¿A quién tenemos de este lado?
3: Bueno, mi JR, un placer, un gusto. Gracias por la aceptación a nuestra música y poder presentar nuestra música hoy aquí en la Grupera. Muchísimas gracias por la oportunidad. Estamos muy contentos de poder presentar este nuevo tema, Te Tendré Que Olvidar.
0: Es una chulada, la neta. De este lado tenemos a...
4: A Cristian Cortés, bueno, muchísimas gracias por la invitación. Estamos muy contentos de estar aquí en la radio más hermosa de todo Puebla.
0: Hermano, muchísimas gracias, también de este lado.
5: Los saluda a su amigo Sergio Cortés, voz y tecladista también de los Cortés. Gustazo de estar por primera vez aquí en la Grupera, muchas gracias.
0: No, qué chulada, la verdad es que mira, bienvenidos. Oye, pues este rolón de los Cortés, Te Tendré Que Olvidar, es un cover bastante bonito, bastante padre y con este sello que solamente los Cortés podían darle.
3: No, muchas gracias, brother. La verdad es una canción que, pues, es un clásico que yo creo que todo el mundo conoce. Pero bueno, fíjate que la nueva generación casi no la conocen.
0: Sí,
3: y esa es el labor que a veces hacemos nosotros, ¿no? Como,
0: claro,
3: como agrupación, mucha gente joven se acerca a preguntarnos qué onda con esta rola y les gusta. Entonces, pues sí, Te Tendré Que Olvidar es nuestro nuevo sencillo y okay, pues le está yendo muy bien, gracias a Dios.
0: Oigan, pues tengo una pregunta para ustedes. Bueno, ya lo comentamos, ¿no? De Tlaxcalita la Bella. Es un estado que, bueno, ¿qué podemos decir la gente que, bueno, pues yo que vivía allá, ustedes que vienen de allá, de Amajac de Guerrero, sabemos que es una, pues un estado, ¿no? Lleno de riqueza, de cultura. ¿Cómo influyó de cierto modo Tlaxcala en su música?
3: Bueno, la verdad es que decidimos en ese momento como agrupación, porque nosotros pasamos por muchos géneros antes de llegar a los Cortés. Entonces, pues sí, tocábamos mucha música tropical, que allá es 100% tropical en Tlaxcala. Pero bueno, empezamos a rescatar toda la música de antaño y de agrupaciones que en Tlaxcala pegaron muy cañón. Entonces, sí, influye.

0: a veces la música o lo que la gente te llega a decir para poder interpretar la música que nosotros hacemos, y pues lo hacemos con mucho cariño y con mucho respeto.
1: ¿Cómo llegan a la conclusión de que el género de los Cortés tenía que ser de este corte?
0: Pues fíjate que fueron muchos años de... pues de estar intentándolo, porque nosotros hicimos mucho género musical antes de llegar con los Cortés. Entonces, pues bueno, mi señor padre es músico, entonces él tiene toda la escuela de la música de antaño.
1: Toda la experiencia.
0: Sí, le tocó, él también fue bajista de Superclass.
1: Okay.
0: Entonces estuvo en todos los bares alternando con Brindis, con Acosta, con toda la oleada de
2: ese bailazo de Feria.
0: Exactamente.
1: Sí, de acuerdo.
0: Entonces traemos esa escuela, entonces decidimos rescatar esa música, empezamos a grabar esos temas a nuestro estilo, y pues qué bien nos fue, la verdad, gracias a Dios. Llevamos ya el 22 de agosto, vamos a hacer 2 años como agrupación. Así y en es. Esos 2 años han pasado cosas increíbles que no habíamos pasado con anteriores proyectos, entonces pues la estamos pasando bien, gracias a Dios.
1: Fíjate que de ahí también se desprende esta siguiente pregunta que tengo por acá. Si volvieran a ver sus primeros días como agrupación y lo compararan con el momento de ahorita, con el que tienen ahorita, pues ¿cuál ha sido el mayor aprendizaje o reto que han tenido que enfrentar en este corto tiempo?
0: Fíjate, brother, que la verdad han sido muchas cosas, desde el hecho de tocar música romántica, baladas, porque venimos de eso, de lo del sonidero tropical, entonces en los bailes hay muchos grupos que tocan eso, entonces al momento de subir al escenario, a veces íbamos temerosos de a ver cómo iban a reaccionar con las baladas.
1: Claro.
0: Pero no pasó nada, la gente hasta bailaba las baladas.
1: Qué chulada.
0: Y bueno, ese es uno de los retos. El mayor reto hasta ahorita con los Cortés fue la gira que tuvimos en febrero. Estuvimos en Argentina, estuvimos tocando en muchos lugares, en muchos, allá se le dice boliches, a los antros.
1: Aquí a los antros, sí.
0: Entonces estuvimos en muchos boliches allá trabajando, y ese fue, yo creo, que el reto más complicado, porque veníamos, pues íbamos a un país nuevo, ¿no?
1: Entonces, sí, claro, diferente.
0: Sí, íbamos un poquito dudosos, pero la verdad la gente nos recibió muy bien, y yo creo que es de las cosas más padres que nos ha pasado hasta ahora.
1: Una pregunta muy obvia, pero también para que la gente también le quede claro, ¿ustedes son primos, son hermanos, son vecinos? ¿Qué son?
3: Bueno, nosotros somos hermanos.
1: Son hermanos.
3: Somos hermanos.
1: ¿Quién es el mayor?
3: Sergio, mi hermano Sergio.
4: Fernando.
3: Aquí
1: es Sergio. Ah, ok, sí. Perfecto. Oye, entre las desveladas, los viajes, los eventos, ¿cómo mantienen la vibra? Porque pues son hermanos, están desde que nacieron, ¿no? Juntos. ¿Cómo le hacen para que, digamos, se pueda dividir la parte de la artisteada con la parte de la vida personal, ¿no? Cada quien a lo mejor también tiene diferentes actividades, pero en la cuestión de los shows y los viajes, pues van juntos. Entonces, ¿cómo le hacen para siempre mantener esta vibra en el escenario?
3: Sí, exactamente es lo que dices, es saber diferenciar la vida profesional de la vida familiar, de la vida personal. Entonces, es un poco complicado, pero vamos haciendo lo que podemos. Y si hay algún problema, pues lo hablamos, siempre lo resolvemos. Y cuando no se puede, pues lo resolvemos con música.
1: Y aparte que hacen lo que les gusta, ¿no? Por lo que han luchado tanto, ¿no?
3: Sí, exactamente. Nos dedicamos, podemos decir que somos privilegiados de dedicarnos a lo que nos gusta, a lo que verdaderamente nos apasiona.
1: ¡Qué chulada, la neta! ¡Qué chulada! Así que, mis amigos de la grupera, bueno, pues también redes sociales para que la gente lo siga. Pero antes sí quiero hacerles otra pregunta, así de a rápido. ¿Qué le pueden decir a esas agrupaciones jóvenes? Porque ustedes están muy chavos, ¿no? Estaba yo por ahí checando sus edades. ¿Qué le pueden decir? Porque de repente la banda que le gusta la música, si no pega la primera, desistió. Ya no le sigue, ya no le busca, dice, ay no, es que yo quiero ser rockero y si no es rock no hago nada. En esa cuestión, ¿qué le dirían a las nuevas generaciones de músicos?
5: No, pues que sigan persistiendo, que si realmente les gusta la música, no tiene que ser específicamente un cierto género, como lo estabas comentando. Nosotros tocábamos música tropical, nos pasamos después al norteño, después hicimos pues ya este género romántico. Entonces, no, yo creo que si realmente nos gusta la música, pues al final de cuentas la propia experiencia de todo lo que estás trabajando te claro. va a llevar, te va a encasillar. Entonces nosotros estamos igual contentísimos, estamos ya 100% firmes de que este es nuestro género. Ya pasamos por varios, personalmente yo igual pasé por más, aparte de los que estuve con los Cortés, con mis hermanos. Entonces pues sí, o sea, la experiencia, nútranse y sí, síganle echando. O sea, mucha gente les va a decir que no, o que otro día, o que sí, sí, o sí. que vas a tener que hasta pagar por ir a tocar, nos pasó muchísimo.
1: Claro.
5: Entonces, no, ustedes sigan en el sueño, en la meta, porque pues suena muy trillado, pero pues sí, o sea, nunca persistan, siempre estén en ese objetivo, en ese sueño.
1: Qué chulada, la neta. ¿Redes sociales oficiales para seguirlos?
0: Sí, estamos en todas las redes sociales como Los Cortés, estamos en Facebook, en Instagram, en TikTok. Ayer llegamos a 23,000 seguidores en TikTok, en Spotify. Ya casi 70,000 seguidores en Facebook. Estamos en YouTube, en Spotify, en todos lados estamos como Los Cortés.
1: Ok, ahí está, mis amigos de La Grupera. Ya son las 2 de la tarde con 17 minutos. No se pierdan la entrevista porque vamos a ir también en redes sociales. Ahí nos encuentras como La Grupera, La Mera Mera en el Facebook. Así que mis carnales, de verdad, enhorabuena. Qué chulada que vinieron, qué chulada poder conocerlos. Y también, pues, qué padre, ¿no? Que le dejen este mensaje a los nuevos músicos. Así que nos vamos a lanzar al estudio, ¿no? De allá de redes sociales. Y regresamos con más canales, de verdad, muchísimas gracias.
5: Gracias. Queremos agradecer especialmente rapidísimo a la licenciada Marisela, muchísimas gracias por la invitación una vez más, por la aceptación más bien. Nosotros siempre nos acercamos y nos recibe con los brazos abiertos, así que muchísimas gracias por siempre, y gracias a toda la gente de La Grupera, ojalá que les guste este nuevo tema.
1: No, está chulada, la neta está chulada. Ay, óiganlo, oye nomás.
2: Y verás.
1: No, qué bonito, la neta. Vámonos con música, ya son las 2 de la tarde con 18 minutos. No se pierda la entrevista porque vámonos a redes sociales. Ahí estamos como La Grupera, La Mera Mera. Mientras voy a corte, regreso. Muy buenas tardes, ya son las 2:18.
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1: Al medio tiempo, Inglaterra y Argentina empatan 0-0 en la semifinal de la justa futbolera. Buenas tardes, soy Antonio Zamora y este es el Radar Mundialista con información generada hasta este momento.
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1: En un partido sumamente ríspido y con pocas emociones, Inglaterra y Argentina empatan sin goles al medio tiempo de la semifinal de la justa futbolera que se disputa en Atlanta. El partido se ha convertido en un verdadero carrusel de patadas. En los primeros 45 minutos hubo 21 faltas y solamente un disparo a portería por parte de Inglaterra. Además, ya están amonestados Lisandro Martínez y Elliot Anderson.
0: Polémica.
1: En Suiza salieron a marchar en contra de la Organización del Fútbol Internacional y Gianni Infantino. Los manifestantes protestaron contra la comercialización del deporte, la corrupción institucional, los arbitrajes, los horarios de los partidos y los modelos de negocio modernos impuestos por la Organización Mundial del Fútbol.
0: Deporte mundialista.
1: De acuerdo a diferentes reportes, Alexander Sørloth, delantero de la selección de Noruega, ha recibido amenazas de muerte por no pasar el balón a Haaland en una jugada crucial durante el partido ante Inglaterra en la que quedaron eliminados de la justa futbolera.
0: Polémica.
1: El técnico de Egipto, Hossam Hassan, explicó que su gesto de la cruz con las manos no fue por racismo, sino para denunciar las injusticias del árbitro. El gesto no era por racismo, le estaba diciendo no está siendo justo. Además, Messi vino hacia mí y no sé qué tanto me estaba diciendo. Fue una de las pocas veces que Messi se metió en discusiones durante el partido y terminó llorando porque la estaba pasando mal emocionalmente. Egipto era una selección durísima y los pusimos en aprieto. Yo traté de no contestarle y de que no hubiera ningún roce verbal entre nosotros, por respeto a su trayectoria. Sigan en sintonía de Cinco Radio. En el Radar Mundialista informó Antonio Zamora. Que tengan una excelente tarde.
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en la Grupera, ya son las 2 de la tarde con 35 minutos. 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Así que no te lo pierdas. 2:36, la rola se llama Que me maten las penas. Ahí está, Pancho Barraza. Aquí a través de la Grupera 89.3.

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0: 2 de la tarde con 40 minutos, amigos de La Grupera. 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Recuerda, la próxima transmisión en vivo este viernes 17 a partir de las 4 de la tarde, así que aprovecha. 2 de la tarde con 50 minutos, vámonos con música, pero antes corte comercial. Aquí a través de La Grupera, recuerda, viene la reflexión de colección y además también te voy a estar compartiendo puritita complacencia mera mera en el Échamela.
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1: Publican el calendario escolar oficial para el ciclo 2026-2027. Son las 3 de la tarde con en punto y estas son las noticias más importantes al momento. Estamos viendo aquí ya los últimos minutos, prácticamente segundos de este encuentro entre Inglaterra y Argentina. Argentina sigue arriba 2-1. Y en las noticias, la Secretaría de Educación Pública dio a conocer el calendario escolar 2026-2027 para preescolar, primaria y secundaria. El ciclo escolar comenzará el 31 de agosto de 2026 y finalizará el 9 de julio de 2027 con 185 días de actividades escolares. El calendario ya está disponible para que usted lo pueda descargar en las redes sociales de arroba la red 5 radio. En más información, localizan dos cadáveres a un costado de la autopista Puebla-Córdoba a la altura del kilómetro 165 más 500 con dirección a Puebla en la zona de Acatzingo. Autoridades ya atienden el reporte de estos dos cadáveres localizados a un costado de la autopista Puebla-Córdoba. En más información, policías de la Secretaría de Seguridad Ciudadana y de San Pablo del Monte estuvieron a punto de ser linchados durante un operativo. Un presunto ladrón fue golpeado por pobladores antes de ser entregado a las autoridades. En más información, el Cabildo de Puebla aprobó acciones para fortalecer la atención ciudadana, entre ellas declarar agosto como mes de las y los policías de la ciudad de Puebla y concretar un hermanamiento con Ensenada, Baja California. Y en reportes de la red, que siempre informa antes de que sea noticia, reportan un camión de carga quedó atrapado tras caer en un socavón ubicado en la calle Guadalupe Victoria, en la Junta Auxiliar Ignacio Romero Vargas. Equipos de atención ya trabajan en la zona para poder sacar a este camión. Es un volteo que cayó en el socavón y ya terminó el encuentro entre Argentina e Inglaterra. Quedan 2-1 a favor de Argentina. Se convierte Argentina en el finalista de esta justa deportiva. El detalle de estas y otras noticias en Red Ciudadana, en la multiplataforma, en redes sociales, portal de noticias redciudadana.mx y en radio en 1120 de amplitud modulada. En Radar le informa Girat Aguilar Miranda. Gracias.
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0: tarde con 9 minutos. Oye, te recuerdo que andamos en el Échame Las, aquí a través de la grupera La Mera Mera. Saludamos de volada, ¿cómo andamos? Buenas tardes.
1: Buenas tardes. Buenas tardes, buenas tardes, buenas tardes, buenas tardes, buenas tardes, buenas tardes, buenas tardes, buenas tardes, buenas tardes, buenas tardes, buenas tardes, buenas tardes, buenas tardes.
0: ¿Cómo andamos? Buenas tardes.
1: Amigo JR, saluda al Marchelo, mi hermano.
0: ¡Ese Marchelo!
1: Oye, te estoy escuchando aquí en la, al sur de la ciudad, ya sabes, acá en casita.
0: ¡Qué chulada, carnal!
1: ¿Cómo estás, mi hermano?
0: Bien, bien, todo bien.
1: Un abrazo, Dios te bendiga, provechito, si hiciste lo propio.
0: Igualmente, carnal, gracias.
1: Sí, la verdad, sí.
0: A ti, carnal, saludos y buenas tardes, hola, hola.
2: Buenas tardes, buenas tardes, buenas tardes, buenas tardes, buenas tardes, buenas tardes, buenas tardes.
0: Buenas tardes, buenas tardes,
2: buenas tardes, JR.
0: ¿Qué hay, carnal? ¿Cómo andamos?
2: Saliendo.
0: ¡Pura chamba!
2: Y pues sí, es cierto, no es hablar con desconocidos, si empiezan, se los empiezan presentando y después ya se van conociendo. Y pues yo así conocí a mi señora y no éramos nada, nos presentaron y pues ya empezamos a conocernos, ¿no? Eso es.
0: ¿Y qué dijeron? Vamos a platicar las cosas de los dos.
3: Hola, mi Johnny, buenas tardes.
0: Hola.
3: Qué gusto saludarte. Pues,
0: gracias.
3: Yo pienso que depende más por el entorno y por la frecuencia con la que estás con esas personas, ¿no? Un ejemplo, en el trabajo, en la escuela, en algún lugar que a lo mejor tú acostumbras ir, entonces ves a esas personas o a lo mejor hasta tienes contacto con ellas y es como los vas conociendo, entonces cuando dices, bueno, aquí sí se puede dar una amistad, pero es más de esa parte, ¿no? De que con qué frecuencia los veas o los trates.
0: Okay.
3: Saludos, que tengas una excelente tarde.
0: Igualmente, saludos y bendiciones y buenas tardes. Eso referente con la pregunta de la tarde, ¿verdad?
1: Ese tocayo.
0: Ese tocayazo.
1: Buena, carnal, buenas,
0: ¡no!
1: Buenas.
0: ¿Qué hay, carnal? ¿Cómo andamos?
1: Te mando un fuerte abrazo, carnal.
0: Igualmente, mi brother.
1: Tengas una buena tarde.
0: Sí,
1: una tarde
0: también
1: calurosa. Tengan cuidado porque así los bombones nos deshacemos.
0: Nos andamos derritiendo, oye.
1: Un abrazo, carnal, y un saludote para toda esa banda Uta que te escucha.
0: Órale, carnal, ahí estamos, gracias.
1: Carnal. Ay, ay, ay.
0: Ay, ay, ay. Ahí le mandamos saludos al Jonás. Hola, ¿qué tal? ¿Cómo andamos? Muy buena tarde, mi JR. Aquí anda Charo, como siempre, te andamos escuchando. Oye, ponte la canción de los Tigres del Norte, se llama Golpes en el Corazón. Muchas gracias, buena tarde, saludos y bendiciones igualmente. Oye, nomás que rola. Ahí están los Tigres del Norte, se llama Golpes en el Corazón. A las 3:12 minutos.

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13: 3 de la tarde con 21 minutos.
5: Ay, amor. Y conseguir un boleto para llegar a lo más profundo de tu corazón.

Solo quiero decirte que si necesitas tiempo, llévatelo todo. Llévate los días, las noches, los silencios que antes eran nuestros. Porque prefiero aprender a extrañarte antes que obligarte a quedarte. No voy a detener tus pasos, ni a convertir mi amor en una jaula disfrazada de promesas. Quien realmente quiere de verdad, no retiene, acompaña, aunque sea desde la distancia. Pero sí quiero que sepas algo. Mientras el mundo sigue girando, mi corazón seguirá pronunciando tu nombre, como quien enciende una vela con la esperanza de que la oscuridad no tenga la última palabra. Habrá noches en las que sonreiré recordándote, y otras en las que el silencio pasará tanto y pesará tanto que aprenderé a llorar sin la necesidad de hacer ruido. Porque las lágrimas no nacen tan profundo que ni siquiera los ojos sean capaces de no poder explicarlas. Porque sí, el tiempo sana. Y espero que también te enseñe que nadie volverá a quererte con la calma con la que yo lo hacía, ni con la fe con la que elegía tu felicidad, incluso cuando eso significaba alejarte de mí. Y si un día, cuando el ruido del mundo se apague, tu corazón vuelve a buscar el mío, te puedo prometer que jamás encontrarás reproches. Solamente hallarás a alguien que nunca dejó de creer que el amor verdadero no desaparece, resiste las tormentas, sobrevive a las ausencias y sigue latiendo cuando todo parece perdido. Pero si el destino escribe que nuestros caminos ya no volverán a cruzarse, te juro que jamás maldeciré tu nombre y el tiempo. Al contrario, le daré las gracias, porque aunque no hayas permanecido para siempre conmigo, me enseñaste que existe un amor capaz de romper el alma y aún así hacerte agradecer haberlo vivido. Así que toma el tiempo que necesites. Únicamente recuerda que hubo un corazón que nunca te pidió perfección. Únicamente te perdí la verdad. Y si alguna vez regresas, espero que no sea porque te faltó alguien más, sino porque comprendiste que tu lugar siempre estuvo aquí, al lado de alguien que te quiso, incluso cuando tuvo que aprender a vivir con tu ausencia. Pero hoy coincidimos, tal vez no para estar juntos, pero ¿por qué no? Para poder estar presentes.

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1: Argentina derrotó a Inglaterra 2-1 y ya está lista la final de la justa futbolera. Buenas tardes, soy Antonio Zamora y este es el Radar Mundialista con la información generada hasta este momento.
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1: Luego de irse sin goles en la primera parte, la segunda mitad estuvo llena de emociones. Primero, Inglaterra se fue al frente con anotación de Anthony Gordon al minuto 55, pero con empuje, Argentina le dio vuelta en menos de 7 minutos. Primero, al minuto 85, Enzo Fernández anotó un golazo de larga distancia, y al minuto 92, Lautaro Martínez, con un cabezazo, le dio la victoria a Argentina. Hay que destacar la labor de Lionel Messi, que dio los dos pases para gol. Con este resultado, ya está lista la final del próximo domingo, cuando se enfrentarán España y Argentina en New Jersey, mientras que Francia e Inglaterra se medirán el sábado por el tercer puesto.
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1: En este partido se suscitó un dato interesante relacionado al delantero argentino Lautaro Martínez, y es que ha entrado desde el banquillo para marcar o asistir en cada uno de los últimos tres partidos de Argentina. Contra Egipto dio una asistencia, y contra Suiza y contra Inglaterra terminó anotando. Por su parte, Lionel Messi ya llegó a 12 goles en los que ha participado en esta justa futbolera. Lleva 8 anotaciones y 4 asistencias. Si hace un gol en la final, se convertirá en la bota de oro de la actual competencia.
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1: CONCACAF y CONMEBOL están explorando una posible fusión en el contexto de la expansión a 64 equipos que tendría la justa futbolera del 2030. Hay que recordar que en todo el continente americano hay 45 naciones elegibles para disputar el torneo, y la eliminatoria se dividiría en 9 grupos de 5 equipos, en un torneo tipo UEFA. Sigan en sintonía de 5 Radio. En el Radar Mundialista informó Antonio Zamora. Que tengan una excelente tarde.
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25: 3 de la tarde con 39, ¿qué vale? ¿Cómo andamos? Buenas, ¿quién se reporta?
26: Buenas tardes, buenísimas tardes.
25: ¿Qué rollo?
26: Aquí el buen Richard reportándose.
25: Gracias, Richard.
26: A ver si nos puedes poner la rola de Corazón de Acero con Gillo Zarante.
25: Órale, va.
26: Aquí estaremos acompañándote, mi hermano, hasta las 4 de la tarde con Toño López y Guadalupe.
25: Sí.
26: Y pues ya estamos aquí acompañándote, hermano. Saludos a toda la bandera que te escucha, que te escribe en esta tardecita. Un abrazo para todos. Y no dejen de escuchar al mejor locutor de la radio en Puebla.
25: Te voy JTR, a depositar,
26: el carnal, buen Richard, los saluda.
25: Sí, David Richard, carnal, te mandamos saludos y bendiciones y buenas tardes. Vámonos con esta rola, se llama Corazón de Acero, 3 de la tarde con 40 minutos. Recuerda que estamos comparte y comparte la reflexión de colección.
27: JR.
25: ¡Mande!
27: ¿Te conté mi historia o cómo?
25: Algo así, oye.
27: ¿Me podrías regalar tu reflexión? Me hiciste chillar.
25: No llores, corazón. Recuerda que las reflexiones son para eso, para reflexionar y que no nos vuelva a ocurrir.

0: 3 de la tarde con 43. Hola, buena tarde. ¿Quién se reporta?
1: Muy buenas tardes, Johnny. Excelente ombligo de semana. ¿Podría ser tan amable y tan gentil?
0: Ok, sí.
1: De poner a los Reyes del Camino con la rola de Déjala que vuelva.
0: Claro que yes.
1: O al Grupo Firme con la rola de Al día.
0: Ya estás, carnal.
1: Excelente tarde.
0: Igualmente, saludos y bendiciones. Y buenas tardes.
2: ¡Quiero mi gacera!
0: Vámonos con esta rolotototototota de los Reyes del Camino. A las 3 de la tarde con 44 minutos. ¡Óyela!

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17: Ya son las 3 de la tarde con 55 minutos. ¡Vámonos! Mis amigos de La Grupera, me voy. De verdad, gracias por acompañarme en esta tarde. Ahí estuvimos, comparte la reflexión de colección. Recuerda, el teléfono Sony suena en cabina 2221-234599. Y también tenemos el 2212-664780. Ya llega a la cabina de la grupera, mi querida Berbi Martínez, la ternurita. Soy Johnny el JR. Te recuerdo que regreso en punto de las 9 de la noche y hasta las 0 horas, aquí a través de la grupera 89.3. Pero antes de irme, hola, ¿qué tal? ¿Cómo andamos? Buena tarde, ¿quién se reporta?
18: Amigo JR, saludos y bendiciones.
17: Igual, carnal, saludos.
18: Debe ser tan amable de convertirme en la reflexión.
17: Sí.
18: Muchas gracias, gracias.
17: De nada, carnal, también para ti, saludos y bendiciones. Hola, hola.
19: ¿Qué onda? ¿Cómo estamos, mi hermano, mi bro?
17: ¿Qué onda, carnal?
19: ¿Cómo estás, mi JR? Saludos.
17: Todo bien.
19: Ya sabes, mi hermano, la ruta 81 de Jun, con sobremesa, siempre presente contigo a todas horas, desde que llegas hasta que te vas. Un saludito, carnal, y saludito para mi primo güero de la ruta 48. Saluditos.
17: Saludos, carnal. Bendiciones y buenas tardes también para ti, carnal. Saludos, un abrazo.
18: Sabes, JR, si esta nueva de combatir, quiero escuchar mi colección, por favor. Gracias.
17: Sí, carnal, saludos.
20: Hola, JR, buenas tardes. ¿Me puedes mandar la reflexión, porfa? Te la rifas.
17: Hey, muchas gracias, de verdad te agradezco bastante. 3 de la tarde con 57 minutos en este rico, híjole, mi miércoles. Como ya lo sabes siempre, los aplausos son para ti. Ahí está la banda San Miguel, mi destino fue quererte. Hasta el ratito, bye bye.

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1: El Cabildo de Puebla aprobó acciones para fortalecer la atención ciudadana, entre ellas declarar agosto como mes de las y los policías de la ciudad de Puebla. Muy buenas tardes, esta es la información más importante generada hasta este momento. El Cabildo de Puebla determinó no continuar con el procedimiento de sanción contra la regidora Georgina Ruiz Toledo y aprobó agosto como el mes de las y los policías de la ciudad de Puebla. Productores poblanos participaron en la jornada para el fortalecimiento de sociedades cooperativas y emprendimientos sociales, con capacitación y vinculación para impulsar sus proyectos. Reportan descarrilamiento del tren interoceánico en Oaxaca. El incidente ocurrió en la línea Z entre Nizanda y Chivela. La SEMAR informó que no hubo personas lesionadas. El Monasterio de Santa Clara del Sagrado Corazón en Atlixco te invita a disfrutar todos los domingos de julio y agosto y hasta el 6 de septiembre de sus tradicionales chiles en nogada en la calle 8 Oriente número 9 en el centro de Atlixco. Para más información puedes comunicarte al 244-445-1240. En más de la información, detienen en Querétaro a Mario N., acusado de un feminicidio cometido en Tlaxcala en 2016. La captura se realizó mediante coordinación entre fiscalías estatales. El clima en estos momentos es de 25 grados. Hasta aquí la información. Lo invito a que no se despegue de Cinco Radio, comunicación efectiva. En la consola, Martín Tapio. En el radar le informó Mariana Meneses. Muy buenas tardes.
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con 14 minutos. Bienvenidos. Ya se va Johnny. ¿A dónde o qué? ¿A dónde las semitas o qué rollo? Vámonos con música. Son las 4:14. Con cuidadito, muchacho, ¿eh? Andamos vigilando.

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31: ¿Usted anda ready o no anda ready? Ya son las 4:25.

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1: Señores, son las 4 de la tarde con 28 minutos a través de la Grupera 89.3. Hago la pregunta de esta tarde. Reporte ya, my friend. Ya sabes que nuestro número de contacto es el 2212-664780. 22, 21, 23, 45.

través de audio. Mándame tu aportación. Vamos a ver qué tan sabiondos andan en esta tarde. Vamos a ver qué tan buenos son los gustos que tiene. Ahí te va. Además de esta canción, fíjate, además de...

0: compré.
1: A ver, quiero escucharte a través de WhatsApp. Ya sabes que aquí estamos a la orden, para les orden. Cualquiera de nuestros dos números. Hoy nomás, ese rolón. A ver, vamos a ver qué dice aquí. La gente sabia.
2: Esa cumbia que no pasa de moda, amor de mi vida, es la de compárame, compárame, compárame de los Marios.

0: cumbia que no pasa de moda.
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0: Bueno, repórtate, me voy a información de radar. No te muevas. Cumbias que no pasan de moda. Aquí te escucho.
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3: Buenas tardes, soy Antonio Zamora y este es el Radar Mundialista con información generada hasta este momento.
2: Última hora mundialista.
3: Jugadores de Inglaterra y Argentina se dijeron de todo y protagonizaron un fuerte cruce tras el silbatazo final y tuvieron que ser separados. Afortunadamente no pasó a mayores y los festejos de Argentina al derrotar a Inglaterra en la semifinal continuaron sin ningún problema.
2: Dato mundialista.
3: Este partido entre Inglaterra y Argentina es el primer juego de la justa futbolera desde 1966 que no tuvo ni un solo disparo a portería en los primeros 30 minutos. De hecho, el récord anterior era en el encuentro entre Inglaterra y Noruega de los cuartos de final, en donde el primer disparo a meta se registró al minuto 29.
2: Reporte mundialista.
3: Inglaterra ha perdido las últimas tres semifinales que ha disputado en la justa futbolera. La primera fue en 1990, la siguiente fue en el 2018 y ahora la de este 2026 ante Argentina. La única que pudo ganar fue la de 1966 cuando terminaron coronándose campeones.
2: La historia mundialista.
3: Mientras que la final de la justa futbolera entre España y Argentina será la primera ocasión en la historia del fútbol en la que los campeones vigentes de la Eurocopa y la Copa América se midan para definir quién es el mejor equipo de todo el planeta.
2: México en el Mundial.
3: De acuerdo a diferentes reportes, Juan Manuel Lillo, el español asistente de Pep Guardiola en Manchester City, podría unirse al cuerpo técnico de Rafael Márquez en la selección nacional. Juan Manuel Lillo dirigió a Dorados de Sinaloa en el 2006, cuando Guardiola jugó con el equipo sinaloense. Siguen en sintonía de Cinco Radio. En el Radar Mundialista informó Antonio Zamora. Que tengan una excelente tarde.
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1: Esto es una mentira.
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3: Derby, como cumbia que no pasa de moda. La de Carmen se me perdió la cadenita.
2: Carmen.
3: Saludos desde
2: Bridgeport,
3: Connecticut, Estados Unidos.
2: Ah, saludos.

0: grande.
1: El hombro, ea, ea,
0: ea. Nazareno.
1: Ya nos están poniendo a bailar, ya.
2: Ternurita, cumbia que no pasa de moda, es Paloma Ajena, Claudio Morán y Claudia.

0: Mi hermana la que se hace del lugar, pero cuando ponen este rolón se aloca. Sabes que ya es de las generaciones de antes, cuando ya empiezo a aplaudir, ya. Y el brinquito. Oiga, vámonos con música. No, con una pausa, pero sigue reportándote cuál es la cumbia que no pasa de moda. Regreso contigo, 4:38.
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11: Cayó el tirador de la vía Tlaxcala. Te presento la siguiente historia. Durante las últimas horas amanecimos con este cateo que realizó la Fiscalía General del Estado en el fraccionamiento Santa Fe, que se ubica en la zona de la vía Tlaxcala frente a La Vista. De acuerdo con los reportes que nos hizo llegar la red, las autoridades fueron recibidas a balazos. Al menos les dispararon en 10 ocasiones. No hubo agentes lesionados, pero sí al menos una patrulla, una unidad oficial de la Fiscalía General del Estado resultó con impactos de arma de fuego. Se habla de una camioneta tipo Ram, la que habría sido impactada por las balas. Posteriormente lograron la detención de Rafael Zeta, de más de 60 años de edad, quien es señalado de ser el presunto tirador de la vía Atlixcayol, quien presuntamente pues mantenía a los poblanos en vilo y con temor al circular por esta importante vialidad. Tenemos todos los detalles en Red Ciudadana, no te lo pierdas. 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
20: Oigan, quiero mandar un saludo muy especial hasta Aochomura. Les mandamos un abrazo y un beso especialmente a Emilio. Saludos y un beso para el precioso Emilio. Mira, ¡mua! Un beso grande.
11: ¡Uh, la, chulada!
20: ¿Qué anda la hora?

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1: Yo digo que la cumbia que no pasa de moda es la de Yo soy tu maestro.
2: Mira, oye, de Tigrillos, ternurita. Saludos de parte de Camus.
3: Oye, te mando un abrazo y esta también no pasa de moda. ¿Sí o no, Junior Clan 449?

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19: 4 minutos y las 5.

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2: Un minuto y las 5 de la tarde.
3: Buenas tardes, buenas tardes. Hay varias, hay varias. Por ejemplo, la cumbia de los monjes. La cumbia de los monjes. Y la de amor por internet.

0: manches, con eso me pongo a bailar, mira. Donde sea. A ver, ¿cuáles son las cumbias que no pasan de moda? Cuéntamelo al 2212-664780. Vamos a ver, en lo que tú te mandas reportando, me voy rápidamente. Información de radar, no te muevas.
1: Ahorita la que no cambia de moda, carro show, carro show. Amor ¿cuál? Añejo.
0: Amor Añejo también es buena. Te digo, bueno, buenísima. A ver, ahorita vamos a checar más. Mientras, vámonos con información de radar. Así que no te muevas, ya.

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1: El gobernador de Puebla señaló que los servicios de inteligencia y la coordinación entre instituciones de seguridad han permitido atender situaciones de riesgo. ¿Qué tal? ¿Cómo le va? Le saluda con muchísimo gusto su servidor Max López al micrófono para informarle en este radar de las 17 horas que el gobernador Alejandro Armenta señaló que los servicios de inteligencia y la coordinación entre instituciones de seguridad han permitido atender situaciones de riesgo tal cuales son las de la vía Atlixcáyotl con respaldo de fuerzas federales y estatales.
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1: El gobierno de Puebla Capital y el Instituto Politécnico Nacional trabajarán en una estrategia con tecnología y análisis de datos para fortalecer la prevención de inundaciones mediante un sistema de alerta temprana. Tras un reporte de olor a gas en Huechotitla, Puebla, autoridades realizaron una verificación y descartaron fugas activas o concentraciones explosivas. El aroma provenía de residuos de mercaptano. Autoridades realizaron la detención de Rafael Z, señalado como el presunto responsable del caso de la vía Atlixcáyotl. El operativo contó con la participación de corporaciones de seguridad. Esta información detallada puede usted observarla a través de todas nuestras redes sociales. Arroba la red 5 Radio en X, 5 Radio Comunicación Efectiva en Facebook. Tras comparecer ante el Congreso de Puebla, José Luis García Parra afirmó que el sistema de transporte por cable cuenta con los permisos necesarios y que el proyecto iniciará el próximo agosto. La presidenta Claudia Sheinbaum recibió en el Palacio Nacional al mandatario de Panamá, José Luis Raúl Mulino, para fortalecer la cooperación entre ambos países en comercio, seguridad e innovación. La gobernadora de Tlaxcala, Lorena Cuellar, inauguró nuevas instalaciones educativas durante la clausura del ciclo escolar 2025-2026 y destacó que se fortalecen espacios dignos y seguros para estudiantes. El clima hasta este momento es de 24 grados centígrados. 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En el radar mundialista le informó. En el radar le informó Max López. Excelente tarde.
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0: 5 de la tarde con 12 minutos, canciones, o mejor dicho, cumbias que no pasan de moda. Por
1: ejemplo, la cumbia del reo, así se llama, el reo, o la de mesa para uno.
2: Bueno, repórtate, me voy a informar.
0: La cumbia del reo.

0: que, no, que nunca la había escuchado, me falta barrio.
1: Queda mi nervio, la cana pasa de moda, Claudio Morán, de todos mis amores.
0: De todos mis amores. ¿Cuál es esa, hermano? Me falta barrio.

0: 5:13, dice acá la de... ¿qué? ¿Super T? A ver, ¿cuál es ahorita? Me lo voy a escuchar, tarde,
1: buenas tardes.
0: Hola.
1: El cóndor pasa.
0: ¿Qué? ¿El cóndor pasa?
2: Hola, ternurita, buenas tardes. Una canción que no pasa de moda, bueno, en lo particular a mí me gusta mucho, es la de Te Quiero.

0: 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Bueno, ternurita, espero y la oigas. Cuídate, bonita tarde.
1: Ánimo, no la había escuchado, la neta.

La neta. Hacía falta. A ver, ¿cuál es la cumbia que no pasa de moda? Cuéntamelo a través del 2212-6647-80-2221-2345-99. En lo que te reportas, me voy con música. Llega Grupo Frontera y Alejandro.

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34: Paren todo, por favor.

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1: Horarios definidos para la final del Mundial. ¿Qué tal? ¿Cómo le va? Le saluda con muchísimo gusto su servidor Max López al micrófono para informarle que habemos finalistas y horarios para la final del Mundial. Serán Argentina y España en punto de las 13 horas el próximo domingo en el estadio de New Jersey, quienes definirán al campeón del mundo.
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1: Lamine Yamal y Messi se encontrarán en una final generacional. Por un lado, la joya española llega con 19 años cumplidos, mientras que Messi, 20 años mayor, tiene 39 años.
0: Dato mundialista.
1: Argentina llega a su tercera final del Mundial en el siglo XXI. La primera fue en Brasil 2014, posterior la coronación en Qatar 2022. Y ahora tendrán la posibilidad de bordar la cuarta estrella en New Jersey.
0: Deporte mundialista.
1: Tras sus dos asistencias en el partido de semifinales contra Inglaterra, Leo Messi lidera las aportaciones a gol en esta justa mundialista con 8 goles y 4 asistencias. 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En el Radar Mundialista le informó Max López. Excelente tarde.
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2: Ternerita bebé, I love you baby.
3: ¿Qué onda,
2: yo digo
3: bebé?
2: Que las cumbias que no pasan de moda son la de los Yaguarú, la de todo me recuerda a ti. Saludos hermosa, te mando un beso.
3: Te mando un

0: Jaguarú creo que no pasan de moda. Muy buena ni pasará.
1: La de Rigo Domínguez, la de Macumba. Una rolita sabrosona, ¿no?
0: Oye, esa también de Rigo Domínguez.
1: Buenas tardes, ternurita.
0: Bonita tarde, hermoso. Esa también, mira, otra onda, mira. Ea, ea. ¿Cómo lo menea? Es que estamos platicando para los que apenas están conectando. Dicen, ¿qué onda? ¿De qué hablan o qué? ¿Cuáles son las cumbias que no pasan de moda? Y por aquí nos estaban diciendo que también esta canción no pasa de moda, señores. Y es que yo sé que la escuchaba a lo mejor tu abuelita, tu tío, tu papá, vaya, tu familia. Pero esta también no pasa de moda.
2: Como un señor, dale a mi vida la inmensa dicha de tu presencia.
0: Esta la escuchaba por...

0: sé.
1: Ternurita, ternurita, ¿cómo estás, amiguita?
0: Buenas tardes.
1: Canción que no puede pasar de moda, así de esas cumbias. Yo creo que Lizán de tu pelo. ¿Bailamos, sí o qué? Con ese vestido rojo.
2: ¿Qué rollo, bebé? ¿Cómo estás? Buenas tardes, mi agua seca. Oye, princesota, la canción de Adiós, Adiós, mi amante no tiene nombre, ¿verdad? No, no dice un nombre.
0: Sí.
2: Pero pues yo te quiero decir el nombre del amante, ¿no? Saludos, Vero. Ay, no manches. Ay, Dios mío, yo lo dije. Cuídense mucho. Adiós. Anónimo.
0: Anónimo, dice lo otro. Empezar de enamorado tú, de loco enamorado. Dale pues.
3: Hola, ternurita. Yo digo que la canción que nunca pasa de moda es la de Juguito de Piña y todos la bailamos.
0: Todas, todas y todas.
4: Hola, hola, buenas tardes. No sé si estoy bien, entró. Que sea cumbia o no sea cumbia, pero la de Gracias Amor, ¿no sea cumbia o qué tipo de canción?
0: Sí,
4: sea?
0: Sí es cumbia, sí.
4: Pues no debe faltar, ¿no? Sí.
0: Como, sí, claro que sí, entra.

ni dan ganas de quitarla, la neta. Que no pasa ni pasará de moda. No me importa lo que diga, pero esta nunca va a pasar de moda. ¡Nunca! Hoy no más, hoy no más, hoy no más.

0: comida, perrita. A ver si te puedes comer una de los cardenales de Nuevo León. La de Soy lo peor. Por favor, perrita.
1: Una bola que no va a pasar de moda, Amor en Primavera de Yaguarú.
2: Te mando un abrazo, hermosura. A la otra, regálame más voz, bebé. Escuché más las máquinas que tú. Pero sí te entendí. O sea, para los que no entendieron, dijo Amor.

0: Qué bueno que
1: la ternurita, la que no puede pasar y no pasará de moda, par de anillos. Eso que me pide. ¿Cuál? No pasará de moda, par de anillos. Eso que me pide.
0: Ándale, par de anillos. Pero a ver, ¿con viento y sol o con Nativo Show? Pregúntase ella. Bueno, es que viento y sol es como más grupero, ¿no?

¿cuál sería? Mándame tu audio, 2212-664780. En lo que te reportas, me voy a una pausa. Regreso contigo.

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10: Hola, ¿qué tal? ¿Cómo están? Les saluda Nayeli Aguilar y pongan mucha atención porque si están próximos a inscribir a sus hijos a las escuelas, esto lo tienen que saber. El secretario de Educación Pública, Manuel Viveros Narciso, señaló que ninguna escuela pública puede obligarlos a dar alguna cuota extraordinaria o aportaciones obligatorias como requisito de inscripción. Eso no se puede hacer y eso es lo que comentaba el funcionario.
11: Lo hemos mencionado. Se tiene que realizar con estricto apego a la normatividad. Ninguna escuela pública está autorizada para cobrar cuotas extraordinarias o aportaciones obligatorias como requisito para la inscripción, permanencia o entrega de boletas, certificados o cualquier otro servicio educativo. Nada de cuotas para los maestros, no tienen ninguna autorización de estar cobrando. Decirles que la educación pública es un derecho gratuito.
10: Y los invitamos a que nos vean a través de nuestra multiplataforma Red Ciudadana en Facebook, en X y en YouTube. 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Si prefieren, pueden leer nuestras noticias en el portal redciudadana.mx, donde van a encontrar todas las noticias de Puebla, México y el mundo y todo lo que ustedes necesitan saber.
12: Manda tu reporte a la red 2222-382990.
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0: Pero ahorita te reto la que nunca pasa de moda, la del Chuntaro Style. La de mesa para uno. Hoy me dejó plantado la condenada.
1: ¡No, hombre!
0: Pero ahorita te reto la que nunca pasa de moda, la del Chuntaro Style.
1: Esa también es buena. ¡Saludos! Oiga, vámonos con información de radar. No te muevas, yo regreso con gruperas de colección.
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3: 6:00 p.m, este es el informativo Radar con la información más importante de la última hora. La Auditoría Superior de Tlaxcala reportó un presunto daño patrimonial de 497 millones de pesos en 107 entes fiscalizables durante el ejercicio 2025. Esto lo informó Arturo Lucio Salas. Él forma parte del Congreso local. Un día como hoy, 15 de julio de 1983, Nintendo lanzó en Japón la consola Famicom, conocida internacionalmente como NES, una plataforma que marcó una era en la historia de los videojuegos. El operativo Cero Tolerancia en Tlaxcala reporta 30 personas aseguradas, 58 vehículos recuperados y decomisos de armas de fuego. Esto lo informó Alberto Marín. Él es perteneciente al gobierno estatal. El vicealmirante Francisco Sánchez informó que el operativo en la vía Tlixcayotl